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tardes. 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

0: Hello, hello, hello, everybody. Buenas tardes, 5 de la tarde ya con 11 minutos. Iniciamos y comenzamos el Pídele y Escúchala con su amiga Adriana Sánchez, la Güerita FM. ¿Cómo andan? Hola, hola, buenas, buenas. Saludos a mi amiga Yadira, buenas tardes. Aquí saludándote desde Guerrero Negro. Hola, ¿cómo estás, Yadira? Buenas tardes. Laurita Grajeda también se comunica. Buenas, buenas, Laurita. Tenemos un audio de Laurita. Vamos a escuchar qué nos dicen.
1: Excelente y bendecida tarde, mi güerita hermosa. Qué gusto y placer escucharte como siempre desde la calle 27. Dios te cuide, protege y bendiga siempre, mi güerita hermosa. Serás tan amable de ponerme la canción de Lucero, Cero Tolerancia. Muchísimas gracias. Un fuerte abrazo.
0: Claro que sí, Laurita, ahorita se la vamos a mandar. Buenas tardes, güerita hermosa. Hola, doña Norma. Buenas, buenas. ¿Cómo está, doña Norma? Tenemos llamadita, vamos a escuchar qué nos dicen. Hola, hola, buenas tardes.
2: Güerita, buenas tardes. ¿Dónde andabas?
0: Hola, don Pepe. Ah, pues ya ando aquí, mire. ¿Dónde andaba? Es lo de menos, hombre. Ya llegué.
2: Quiero saludarte, pues te estamos extrañando, te vamos a poner falta ya.
0: No, ¿qué pasó? ¿Qué falta? Tuve yo un pequeñito contratiempo, pues. Pero ya estoy aquí con ustedes.
2: Tiene derecho a todo, güey.
0: Claro, si ustedes me dan permiso, ¿no? Si no, no.
2: No, no pasa nada, gusto saludarte.
0: Don Pepe.
2: Mande.
0: ¿Cómo le fue con Polo,
2: Pues aquí estamos todavía, gracias a Dios.
0: Qué bueno, me da mucho gusto, sobre todo que le haya ido bien.
2: Estando, teniendo salud y vida, es bueno.
0: Así es. Bueno, ahí le mandamos un saludo, don Pepe.
2: Aquí está Antoñito, te mando un saludo.
0: Ahí le mandamos saludos a Antonio Quiñones.
2: Gracias.
0: Ándele, pues, saludos. Ahí está don Pepe comunicándose conmigo. Buenas tardes, güerita hermosa. Excelente miércoles. Cinturita de semana, doña Norma. ¿Cómo andan? Agarrando pilas, porque ya es miércoles y se vale de todo, ¿eh? De todo. Porque, pues, ¿qué culpa tiene el miércoles, hombre, de no ser sábado? Ay, ay, ay, 30 grados centígrados con sensación térmica de 34 grados. Nos acompañan en esta ya rica, rica, rica, rica tarde ya de miércoles. Y como les menciono, cinturita de semana, miércoles y quincena. ¡Ay! No me acordaba, mira, no había visto. Miércoles y quincena. Miércoles, feliz día a todos los Jerónimo el día de hoy. Les mandamos un saludo y a todas las Sofías, ¿eh? Así que muchísimos, muchísimos saludotes. Y también comuníquense conmigo aquí a cabina al 2220286 o también a la línea telefónica de WhatsApp al 622-165-7866. ¡Qué bárbaro, Don Chon! ¿Qué están haciendo, Don Chon? Ayer me dejó muy preocupada, Don Chon. ¡Qué bárbaro! Tenemos llamadita. Buenas, buenas.
3: Buenas tardes, ahorita.
0: Hola, Doña Carla. Buenas tardes. ¿Cómo está usted?
3: Bien, bendito Dios, cansada, pero aquí, bendito Dios. Vamos llegando este rato.
0: Van llegando de Obregón, fueron, ¿verdad?
3: Sí, pues estaban cerradas las carreteras.
0: Ay, es cierto, sí. por el
3: agua. Ya veníamos a Guaymas y nos regresaron y a la 1 de la mañana nos venimos otra vez, pero estuvieron arreglando postes, cortando la vía, ¿no? Llegamos a las 6 de la mañana.
0: Hijo.
3: A Guaymas.
0: Pero bueno, lo bueno, bendito Dios, llegaron con bien.
3: Así es, eso es lo bueno, bendito mi Dios.
0: Así es, y le vamos a mandar un saludo. Pues, ¿alguna canción que quiera escuchar?
3: Ah, me pasamos una de Antonio Aguilar ahí.
0: Ah, ok, muy bien, le vamos a mandar una, pues.
3: A rato te mando para que le pongas una canción a mi hermano, ya sabe, de la Conte.
0: Ándele, pues, saludos.
3: Saludos igual, cuídos. Sí.
0: Ahí está doña Carla, muchas gracias doña Carla por comunicarse conmigo. 5 de la tarde ya con 15 minutos y voy a seguir con más música. Antes de ir, vamos a irnos con esta llamadita. ¿Qué será, Don Chon, o qué? Buenas, buenas.
4: Buenas noches.
0: ¿Qué pasó, Don Chon? Ya sabía que era usted, mira, está. Ya sabía, dije, la tercera persona es Don Chon, la tercera es la vencida.
4: No, porque te estaba esperando que te desocuparas.
0: Los celotes no tienen más, no, Don Chon. No se ha comunicado, Don Memo. Mire, no mienta, pues, no mienta.
4: Se le hace.
0: Don Pepe, sí.
4: Yo soy el único.
0: Así es, mi corazón es suyo, hombre. ¿Qué se preocupe? ¿Qué se mortifica, hombre?
4: Verdad, pues, sí.
0: Ándele, pues.
4: Ahorita los elotes para comprar un celote.
0: Ándele, saludos, Don Chon.
4: Ya lo puedo, ahorita te dejo, Laurita.
0: Ándele, mira, yo me dice Laurita. Me dice Laurita y no me enojo, mire. Me confunde, pues, y no me ofendo, pues.
4: Pues sí, hombre.
0: Ándele, pues, saludos.
4: Laurita, sale.
0: Bye, bye. Mire, Don Chon, yo no lo puedo confundir a Don Chon porque, mira, me echa encima el toro porque se enoja, pues. 5:16 p.m. Y le mandamos también un saludote a Erika Angulo y a Jorge Montes y a Dieguito. Dieguito, ¿qué onda? ¿Ya comiste pastel? Me voy a ir con más música, con este tema que se llama Pase y Pase de Sergio Vega. 5:16 p.m. y estamos en Pídele y Escúchala con su amiga Adriana Sánchez, La Güerita FM.

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10: Continuamos 5 de la tarde ya con 32 minutos. Y vamos a ver qué más mensajitos tenemos. Iba a decir 34. Ay, qué bárbaro. Buenas tardes, señorita preciosa. ¿Me podrías poner la canción de Amor Pajarito del Coyote? Claro que sí, muy bien. Ahorita se la vamos a mandar. Ay, qué bárbaro, Laurita. Qué contenta mi güerita. Dice Laurita, ay, no, ni tan contenta. De repente, ay, ay, ay, mire, tengo mis ratos sensibles. Pero pues, ¿qué va, verdad? Y luego más, siento como que ando muy hormonal. Todo me irrita, todo me pone sensible el día de hoy. Ay, no, qué bárbaro. Ay, Laurita, qué bárbaro. Le mando el saludo. Tenemos llamadita, buenas tardes.
11: Hola, señorita Sánchez, muy buenas tardes.
10: Hola, buenas tardes. ¿Quién me llama?
11: Adivina quién ser, el vato más loco, el pirata de Guaymas.
10: A ver, ¿quién? Hay muchos.
11: Ay, el vato loco, el pirata. Es que si te aplomas, te va a jalar las patas.
10: No sé quién. ¿Quién?
11: Oye, güerita.
10: ¡Mande!
11: Ya tengo días sin luz aquí, mírate. Me dijeron desde las 10 de la mañana. Ajá. A 8 de la noche lo estoy esperando y nada, me dejaron colgado el poste aquí esperándolo y nunca llegaron.
10: Ay, ay, ay. ¿Desde cuándo tienes sin luz? ¿Desde ayer desde lo de Polo?
11: Que pegó el viento, pues. Ya fui una mañana, reporté y me dijeron de 1 a 10 horas.
10: ¿Qué colonia
11: yo
10: es?
11: Yo le tiré el cálculo aquí en Punta Arenas.
10: Ajá. Desde ayer me están reportando, fíjese, en Punta Arenas.
11: Yo le tiré más o menos de las 10 de la mañana a 8 de la noche. Ya me faltan 2-3 horas para esperarlo allá afuera.
10: Ay, Dios, pues mira, ahorita vamos a hacer el reporte nuevamente. ¿Tiene el número de...?
11: Mañana. Ajá. Yo mañana me imagino que voy a tener que ir otra vez a
10: sí, pues a es echar vuelta.
11: Que no vinieron, ¿verdad?
10: No, pues sí, y luego pues con tanto calor y tanto mosco también. No,
11: deja tú, me dejaron solo, aquí me dejaron solo en el cerro, aquí una casa que está aquí enfrente de la hielera, la cosa, todo esto. Aquí me dejaron solo, mirando la casa y fueron todos a otra parte donde hay luz, fíjate.
10: Ay, Diosito, pues mira, esperemos si pronto tenga luz. Y pues los de la comisión, si nos están escuchando, pues que le echen una vuelta, sobre todo porque pues es demasiado
11: no
10: tiempo
11: tengo
10: sin luz.
11: Fíjate, lo que tengo es un montón de zancudos nada más. ¿No quieres unos poquitos que te
10: Ay, pues allá? Mire, le voy a ayudar con poquitos y aviéndemelos.
11: Un saludo para mi compadre Sammy Boy, que siempre está al pendiente y no cotorreando con ella. Te la sabes, puro cotorreo.
10: ¿Quién habla? ¿El Psycho?
11: El Psycho.
10: ¡Ay, mire! Ya verá cuestión, pues nomás.
11: Se me oye la voz como que ya es muy veterano. se me oye la voz de hombre, así como Don Johnny, Don.
10: ¿Qué pasó?
11: Y como Don Memuche, así de hombre mexicano.
10: ¡Ay, qué bárbaro! Pues le voy a hacer el reporte otra vez, ahorita los de la comisión. Bueno.
11: Ahorita ponme una canción de esa como para llorar porque me están picando los mosquitos.
10: Ay, Diosito santo, a ver qué canción va a querer.
11: Una rolita que titula Ni te conozco ni me saludes de Edel Muñoz.
10: Ah, ok, muy bien, la vamos a buscar y se la mandamos. Pues bueno.
11: Sí, para acordarme de la que me mintió.
10: No me diga, mejor guárdeselo, que no sepa que anda dolido, hombre.
11: Lo sabe Dios, que lo sepa el mundo entero, que todavía la quiero.
10: ¡Ay, ay, ay! Ándale, pues, ahí le mando el saludo, Seiko.
11: Dale, abuelita, gracias. Que saludos. Una bonita tarde, ¿no? Aquí andamos, ya te lo sabe, aquí andamos.
10: Ándale, pues, gracias.
11: Adiós.
10: Saludos. Ahí está mi amigo Seiko comunicándose. Y, pues, haciendo el reporte que ya tiene desde ayer sin electricidad. ¡Ay, qué tristeza! Los de la comisión, les decía... Bueno, ahorita de la programación les echamos el primer gritito. No quiero echarles más gritos. Espero que me llame ahorita mi amigo el Psycho y me diga, güerita, ya tenemos luz. Le va a quedar muy bien la canción de los mosquitos de... ¡Ay, qué bárbaro! ¡Ay, ay, ay! No, pues ahorita le vamos a mandar más saludos. Nos vamos a ir con este tema de Julián Álvarez que se llama La Negra que las afloja. ¿Cuál negra? 5 de la tarde ya con 36 minutos y nos vamos con más música. Con este tema de La Negra que las afloja de Julián Álvarez. Ahora sí que para bailar, Psycho, mira, no te voy a mandar una triste, pero de perdida baila, para que te espante los zancudos. La negra que...

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3: Nos vamos con este tema que se llama Mírame a los ojos, de Luis Pico. 5 de la tarde, ya con 59 minutos. Y le mandamos el saludote a Luis Miguel García, que se sigue reportando con nosotros. Buenas tardes.

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0: 6:11 y continuamos ya con la segunda hora de Pídela y Escúchala con su amiga Adriana Sánchez, la Güerita FM, Laurita Grajeda. Qué rico, hice de comer chiles en rajas con camarones y chilaquiles, qué rico, Laurita, aprovecho. Y antes de que se me pase, quiero darles un reporte. Ahorita me habló una señora y me comenta que en el camión Antena Colinas olvidó un periódico, más no me dijo qué tipo de periódico, pero me comenta que le urge localizarlo y que si pudieran comunicarse al 622-145-7708. Me imagino que algo debió haber traído guardado, algo ahí en ese periódico, en esa bolsita que traía y eso. Así que esperemos y lo puedan encontrar en el camión Antena Colinas en el número 20, 0020, me dijo. Muy bien, muy bien. Y continuamos con más. Tenemos un audio, vamos a escuchar qué nos dice el Black 12, ¿será? Vamos a ver qué nos dice.
1: Pobre Don John, va a morir engañado.
0: ¿Por qué, Black 12? No, no, no, no le metas más aire a Don John. ¿Qué? Porque eres así, ¿eh? ¿Cómo te gusta meterme en líos, pues, con Don John? Que va a morir engañado, dice. ¿Pero por qué? Pues, ¿por qué? ¿Por qué va a morir engañado? Don John ya sabe que mi corazón es suyo. No seas así, hombre. No seas malo. Benito, buenas tardes. Buenas tardes, hermosa. Te saludo a tu amigo Jorge Duarte desde la colonia Las Palmas. Hola, amigo Jorge Duarte. Buenas tardes. Hola, hola. Hello, hello, everybody. Ay, qué bárbaro. Laurita Grajeda también se sigue reportando conmigo. Y eso, dice, se va a encerrar Don John. No, hombre, si yo a Don John yo lo traigo, pero si bien, mire, frito, frito lo traigo, pobrecito Don John. Ahorita me habló y me dice que quiere que le ponga la canción, la de Julián Álvarez, que se llama A Donde Quiera Que Vayas. Y sí, sí se la vamos a mandar, porque dice, va dedicada para usted, sin tanto alboroto, dice, pero se la quiero dedicar. ¡Ay, Don John! Don John, déjeme decirle algo, pero déjeme le bajo poquito la música. Qué bien canta usted las rancheras, ¿eh? ¿Por qué bien las canta? Pues es que, Don John, es cosa seria. Es algo bien, Don John. Hola, mi amiga Gaby Armenta se comunica. Buenas tardes, Gaby.
2: Buenas tardes, güerita. Muchas bendiciones para ti. Saludos. Aquí te estamos escuchando en la Yucatán. Gaby Armenta, mi esposo, el Calotas, y mi nieta Estefanía. Y Néstor, acabamos de llegar de trabajar. Muchas saludos y bendiciones para ti.
0: Muchísimas, muchísimas gracias, gracias. 6:14 y continuamos con más. Saludotes también para Gaby Armenta. A mí me dedicaron la canción de Bonita con Lalo Mora. Ay, no, Laurita. Qué buena canción, qué bárbaro. 6:14 y nos vamos a ir con este tema para Laurita Grajeda. Laurita, brincos dieras.
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0: Ahora sí que Don Chon, brincos diera, Don Chon.
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2: Continuamos 6 de la tarde ya con 43 minutos y seguimos con más música. Laurita Grajeda, ay, ay, ay, súbele, súbele, súbele, mi güerita hermosa, la milpa, dice, así es, me la pidió Carla Contreras, Carla López Contreras me la pidió la canción esa, dedicada hasta allá, hasta Michoacán, hasta allá, para su hermano Daniel Contreras, mira, ya se me andaba olvidando el apellido, para Daniel Contreras le mandamos el saludote. Y ¿quién me dice? Saludos, ¿quién es? Oiga, no se reportó mi amigo el Vázquez. Sí. Lorenzo Rivas, hola Lorenzo, buenas tardes. Qué gusto saludarte, me da mucho gusto que se siga reportando conmigo. Mira, pocas veces se reporta Lorenzo, ¿no? Pero pues, ahí se reporta ahorita, voy saliendo y te escucho. Muchas gracias, que Dios me lo bendiga y me lo cuide por ahí por donde va. Me imagino que va en carretera a chambear, ¿no? O a su casa más bien ya, de chambear viene, qué bárbaro. ¿Y cómo andamos el día de hoy con este climita? 30 grados centígrados, con sensación térmica de 34 grados. Está rico el climita, no tenemos pronóstico de lluvia para el día de hoy porque me andaban preguntando, güerita, ¿va a llover o no va a llover? No tenemos pronóstico de lluvia, así que tranquis, tranquis, 6 de la tarde ya con 44 minutos y nos vamos a ir con este tema que se llama nada más y nada menos, perdóname, Diana, aquí en Larios.

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6 de la tarde ya con 50 minutos y seguimos con más, pero antes de seguir con más, a que no saben que ya me les voy a ir, pero antes de irme voy a leer más mensajitos. Laurita Grajeda, le mando el saludo también a Lorenzo Rivas, le mandamos el saludote a Don Memuchis, a Gaby Armenta, a Jorge Duarte también, a Luis Miguel García también le mandamos el saludo, a Mari López, al Black 12, a también a Doña Norma, le mandamos el saludote, y a mi amiga Yadira, buenas tardes amigota, hasta allá, hasta Guerrero Negro te mandamos el saludo. Y el pronóstico del día de hoy, tenemos 30 grados centígrados con sensación térmica de 34 grados. Está rico el climita el día de hoy. 6 de la tarde ya con 51 minutos. Y amigos, amigas, yo soy su amiga Adriana Sánchez, la Güerita FM, y me despido de ustedes, pero nos escuchamos aquí mañana. Mañana que es jueves, ¿verdad? Y decir mañana sábado. ¿Saben por qué traigo la idea como de que es sábado? Mañana no les digo. Ayer siento que fue como que domingo. No sé por qué. Mira, me ando bien norteada. Pero y luego ayer que dije ya mañana es lunes, y luego ahorita que el lunes, mañana es sábado. Ando muy norteada, qué bárbaro. No les digo, pues. Ay, ay, ay, Diosito, qué bárbaro. Nos vamos a ir de una vez con este tema que se llama El Moro de Compas, de Vicente Fernández. 6 de la tarde ya con 51 minutos. Yo soy su amiga Adriana Sánchez, la Güerita FM, y nos escuchamos aquí hasta mañana.

despido. Mira, puse dos veces lo del moro de compas. Nos vamos con este tema para Don Memuchis de Agua Salada. De los Tigres del Norte, Don Memuchis. Ahora sí que súbele, súbele.

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4: Después de la tormenta, viene el recuento. Se registra saldo de árboles caídos, postes, transformadores, vehículos varados, casas inundadas, calles dañadas y toneladas de tierra que habrá que retirar. Pero también deberían contarse las decisiones correctas, porque frente a un huracán de la magnitud de Polo, Guaymas confirmó que la prevención sirve cuando autoridades y ciudadanos hacen cada uno la parte que les corresponde. Polo tocó tierra este martes en las inmediaciones de Guaymas como huracán categoría 1. El fenómeno dejó inundaciones, árboles y postes derribados, cortes de energía y daños materiales en distintos sectores. Los datos registrados en el puerto hablan de la fuerza del fenómeno de acuerdo con la estación meteorológica de SEMAR RN2. Guaymas, hasta las 11:25 horas, se había acumulado 371.4 milímetros de lluvia y se registraron vientos de hasta 104 kilómetros por hora. El reporte preliminar municipal contabilizaba 140 personas evacuadas, 8 vehículos varados, 11 postes caídos, 4 transformadores dañados, viviendas inundadas y afectaciones en calles e infraestructura. Además, 196 personas permanecían en albergues. Frente a semejante cantidad de agua y viento, vale reconocer algo que muchas veces pasa inadvertido. La inmensa mayoría de la población atendió las recomendaciones. Guaymas se resguardó durante las horas más complicadas, las calles estuvieron prácticamente vacías, los comercios cerraron y las actividades cotidianas se suspendieron. Los reportes realizados durante el paso de Polo mostraron poca movilidad y únicamente actividades esenciales, principalmente las relacionadas con seguridad y emergencias. Eso también salva vidas. Durante días, se pidió evitar desplazamientos innecesarios, mantenerse lejos de arroyos y zonas inundables, atender posibles evacuaciones y acudir a los refugios en caso necesario, y la gente respondió. Siempre existirán excepciones como quien intenta cruzar una corriente, quien sale únicamente para mirar cómo viene el arroyo o quien piensa

0: Piensa que las advertencias son exageradas, pero esta vez esas conductas fueron minoría frente a miles de familias que entendieron que una alerta meteorológica no es invitación al espectáculo. También corresponde reconocer el trabajo institucional. Desde antes del impacto se activó el Comité de Operaciones de Emergencia de Guaymas y se estableció coordinación entre dependencias de los tres niveles de gobierno: Protección Civil, Marina, Defensa, Guardia Nacional, Policía, Bomberos, Cruz Roja y las distintas áreas municipales permanecieron en preparación y posteriormente en atención directa de las afectaciones. La alcaldesa Carla Córdoba González participó desde temprana hora en los trabajos del Centro de Operaciones de Emergencias y después recorrió diferentes sectores para recibir daños y dar seguimientos a las tareas. Personal de la Marina, Defensa, Guardia Nacional, Bomberos, Infraestructura Urbana y Servicios Públicos inició labores para liberar vialidades, retirar árboles, piedras y tierra. Mención especial merece el personal que permanece disponible mientras los demás buscamos resguardo: bomberos, paramédicos, policías, militares, marinos, elementos de protección civil, personal de hospitales y trabajadores de servicios públicos. Saben que justamente en la peor parte de una emergencia comienza la parte más complicada de su trabajo. También está DIF Guaymas junto con Desarrollo Social, atendiendo a las 196 personas que permanecían en los refugios. Porque un albergue significa mucho más que abrir una puerta. Implica alimentación, organización, atención a niños, adultos mayores y familias que tuvieron que abandonar temporalmente sus hogares. Ahora viene otra etapa. Toca limpiar, restablecer servicios, revisar infraestructura, evaluar viviendas, recorrer comunidades yaquis y el Valle de Guaymas y determinar con precisión la dimensión de los daños. Después vendrá también el análisis de aquello que funcionó y de aquello que debe corregirse. Pero Polo deja una enseñanza que vale conservar para futuras emergencias. La Protección Civil no empieza con una sirena ni termina con una patrulla cerrando una calle. Es una responsabilidad compartida. Esta vez, gobierno, instituciones de emergencia y ciudadanía lograron tomarse en serio el riesgo. Y frente a la fuerza de un huracán, obedecer una indicación, permanecer en casa, aceptar una evacuación o trasladarse a un albergue pueden parecer poca cosa, pero en realidad puede ser la diferencia entre contar daños materiales o contar tragedias.
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8: Polo pasó por Guaymas con lluvias extraordinarias y vientos propios de un huracán. Sería absurdo pretender que una ciudad puede enfrentar un fenómeno de esa naturaleza sin daños. Cayeron árboles, se inundaron sectores, resultaron afectadas vialidades y también quedó seriamente golpeada la infraestructura eléctrica. Hasta ahí, la explicación resulta lógica. Lo que ya merece analizarse a fondo es el estado en que se encontraba parte de esa infraestructura antes de que llegara Polo, porque varios de los postes que terminaron en el suelo durante el huracán eran estructuras viejas, deterioradas y, en algunos casos, ya habían sido objetos de reportes ciudadanos. Polo terminó de hacer el trabajo que los años, la humedad, el salitre y la falta de sustitución oportuna habían comenzado mucho tiempo atrás. Y ese debe ser el tema después de la emergencia. La Comisión Federal de Electricidad trabaja desde ayer martes en el restablecimiento del servicio. Hay cuadrillas en diferentes sectores, trabajadores realizando maniobras y reportes que paulatinamente se entienden. Sería injusto desconocer el esfuerzo de personal operativo que sale precisamente en las condiciones más complicadas a levantar postes, reparar líneas, cambiar equipos y devolver la energía a miles de usuarios. Todavía quedan familias sin electricidad y reportes pendientes, algo comprensible considerando la magnitud del fenómeno. El señalamiento, entonces, va más arriba. Los directivos de la CFE deben mirar lo ocurrido con Polo y atenderlo como una advertencia muy seria sobre las condiciones de la red eléctrica de Guaymas y Empalme. Esta vez fueron molestias, incomodidades, alimentos que pueden echarse a perder, viviendas sin refrigeración, negocios detenidos y familias esperando durante horas el regreso del servicio. Pero un poste deteriorado que cae representa también un riesgo para las personas, los automovilistas y las viviendas cercanas. Y esperar al siguiente huracán para volver a descubrir cuáles postes estaban débiles sería irresponsable. Guaymas tiene condiciones particularmente agresivas para este tipo de infraestructura. el ambiente marino, la humedad, el salitre, las altas temperaturas y el paso de los años provocan desgaste. Precisamente por eso, la revisión, mantenimiento y sustitución deben ser permanentes. Empalme tampoco puede quedar fuera. Ambos municipios necesitan una inversión importante de la Comisión Federal de Electricidad para rehabilitar posterías, sustituir estructuras que ya cumplieron su vida útil, revisar transformadores, líneas, cableado y demás equipos que presentan deterioro. La prioridad inmediata es restablecer completamente el servicio después de Polo. Eso nadie lo discute, pero una vez superada la emergencia, la CFE debería realizar un diagnóstico extraordinario de infraestructura en Guaymas y en Empalme, calle por calle y sector por sector. Identificar postes inclinados, agrietados, corroídos o visiblemente deteriorados y establecer un programa de sustitución antes de que vuelvan a convertirse en una emergencia. También tendría que revisarse qué ocurrió con aquellos casos donde existían reportes previos. Si un ciudadano advirtió sobre un poste en malas condiciones y esa estructura terminó cayendo durante Polo, vale preguntarse cuánto tiempo pasó entre el reporte y la atención. La prevención también aplica para la CFE. Durante estos días hemos hablado mucho de ciudadanos que hicieron caso a las recomendaciones, de familias que permanecieron resguardadas y de autoridades que prepararon albergues y desplegaron operativos. Esa misma cultura preventiva debe trasladarse a los servicios públicos esenciales, porque prepararse para un huracán significa llegar al temporal con infraestructura capaz de resistir dentro de lo razonable posible. Nadie puede exigir que un poste soporte cualquier velocidad de viento ni responsabilizar a la CFE de los efectos inevitables de un huracán. Pero fue un fenómeno extraordinario y esa realidad debe reconocerse. Pero una cosa es que un poste en buenas condiciones sea vencido por un huracán y otra muy distinta, que el viento encuentre estructuras debilitadas por años de servicio y deterioro. Por eso, después de levantar los postes caídos y restablecer la electricidad, deberían de comenzar el verdadero trabajo de largo plazo. Guaymas y Empalme necesita inversión fuerte en infraestructura eléctrica. Polo ya hizo una especie de inspección brutal de la red y mostró algunos de sus puntos vulnerables. Ahora le corresponde a la Comisión Federal de Electricidad encontrarlos todos antes de que otra tormenta lo haga por ellos.
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11: Viene llegando y ella es más sensual que Shakira, más coqueta que Thalía y le huele a lavanda. Ella es la Ramona Mona.
12: Te la comes toda, te la comes toda. Yo por educado, pues toda me la comí. Te la comes toda.
13: Ay, no, Moniz, qué bárbaro que se la come toda al Samuel. Ay, Samuelito, ¿cómo andas? ¿Está chambeando, mi amor, o no? Ay, es que lo vi y le dije, ese es Samuel.
14: ¡Fundas!
13: Así como que estaba enojado, yo no tengo la culpa que Polo te haya llevado las láminas, mi amor. Sentí feo como me hablaste. Ya no te voy a tocar el pito, ni el tubón, yeah, ni nada. Gaby, ponle un estate quieto, ese hombre andaba de malas. El Memuchis también lo saludé la otra vez y le pité por ahí y nomás volteó. ¡No me conoció! ¡15,000 seguidores tengo en Facebook, mi amor! Y no me conociste, Memuchis, vas a ver, ¿eh? No hubiera sido tú. Toco, toco, to, toco, toco, to. Ay, resulta que llegó el fulano ahí con la suegra, conocer la suegra, y la suegra salió y le dijo, el último novio de mi hija era ingeniero y hablaba 3 idiomas. ¿Y usted a qué se dedica? Le dijo. Ay, el amigo le dijo, soy distribuidor autorizado de alimentos bajo alta refrigeración. ¿Y qué es eso? Ay, vendo helados, ahí trabajo en el Holanda, le dijo.
11: A él lo quieren, lo aman y lo adoran, solo por su oloroso, el viejo del sombrerón, Albat.
13: Sandrita.
14: No, hombre. Llegó la doña, la otra vez mi vieja. Y me dice, oye, chiquito, ¿qué pasó, mi amor? Le dije, ¿me prestas dinero? Claro, mi amor. Acepto credinalgas y credicheches.
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15: Ella quiere duro, duro, duro, duro, duro, que la acepto en la pared, para allá, que eso no es pa' usted.
16: Hombre, faltaba yo, lo te digo. Ay, ay, ay, este chiquito Medalla se adelantó. ¿Qué le dice el 3 al 30?
14: ¿Qué le dijo?
16: Para ser como yo, tienes que ser sincero.
1: Llega el ensalado de chistes, Brian el Guarumín.
17: Quiero compartir algo.
18: El rábago de Juna y una baisa, luego de la buena, Daniela, de ese que acá se te ponen los ojos bien en la cabeza. Oh, que marqué por teléfono. Sí, bueno. Fábrica de bombones. Sí, dígame. ¿En qué puedo ayudarle? Me dijo. Me escapé.
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13: Viene llegando el compositor Max Arámburo en Palmense. Se llama Sobres, aquí en el 105. 8:48 en la mamá de todas. Quédese en sintonía. Añil. Saludos para Luis Talamantes, allá hasta la colonia Las Palmas. Un saludo, que le levantaron los árboles anoche.

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1: Hombre de 62 años muere de un infarto por hacer el sexo con una muñeca inflable. Según los médicos, el infarto fulminante ocurrió cuando apenas la estaba inflando.
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3: Viene llegando y ella es más sensual que Shakira, más coqueta que Thalía y le huele a lavanda. Ella es la Ramona Mona.
4: Ay, no, qué barro, no se aguanta, ¿verdad? La plebada siempre, gracias a todos los seguidores, a toda la raza que siempre anda por acá chambeando, la gente que todavía anda trabajando en la limpia de las calles y todo eso, de los semáforos, los tránsitos y todo. Ay, no, todo mundo trabajando aquí en Guaymas y en Empalme, ¿eh? Qué bien se ven, chulos marinos, hermosos mayates, esos soldados y todos. Anda, una marina y la Cerdán con un tal, así con una nalgota, ¿la vieron? Yo dije, ay, con esa nalga yo no fuera marina, yo me dedicara a otra cosa. Dije. Está la amiga, le dice, amiga, a las 8 paso por ti sin falta. Muy bien, aquí te espero, le dijo. Te pito y sale rápido, porfa. Ay, ¿compraste carro? No. Un silbato, le dijo.
3: A él lo quieren, lo aman y lo adoran, solo por su... oloroso, el viejo del sombrerón, al bat.
4: Aunque no dijo un pito. Ok, qué bárbaro. Llegó la señora y le dijo al marido. Estaba jugando el marido a Xbox. Ya ves que los maridos de ahora juegan Xbox, ¿no? Nosotros de la otra generación jugamos al Atari. Y la señora le dijo al marido que estaba jugando Xbox, llegó con la maleta así en la mano. Se le salía la ropa. Bueno, buenas noches, dice. El intro que pusiste está, me dio sed, dice. Lástima que estoy ponchado todavía, dice. Y con la asiática, esa china que no lo deja en paz, ¿no? Aló, para Toño Rodríguez del Círculo Llantero. Ya dile a la china que se baje. Ahí la traes encima toda la noche. Ah, digo que llegó la señora y le dijo al marido que estaba jugando Xbox. Llegó con la maleta, hasta los calzones se le venían saliendo en la maleta. Y le dijo, mira, dime un número del 1 al 50. El 8, le dijo. Ah, entonces son 8 días que me iré con mi mamá a dormir porque tú ni me pelas, le dijo. Y el vato, no, dame otra oportunidad, vieja, dame otra oportunidad, por favor, le dijo. Bueno, pues, del 0 al 50, 50, 50, le dijo.
3: En el escenario de la 105, más ardiente y picarón, el chiquito Medallas.
5: Ella quiere duro, duro, duro, duro, duro, que la acepto en la pared, ya pa' allá, que eso no es pa' usted.
6: Para el Chuy del pescado, que anda chambeando, Chuyito. Un saludo para el Chuyito y que siempre anda bien atento. Es el Chuy del pescado, es otro Chuyito.
4: Ay, pues cualquiera de los dos le manda un saludo. Le vamos a tocar el pito, mi amor. Pito, pito. Ay.
7: Ay, caramba.
6: Un saludo al Víctor, que es tu compañero. Ah, cómo no. Al Víctor Félix le vamos a tocar el tubón, era. Víctor Félix, te tocó el tubón, mi amor. ¿Dónde está?
4: Ay, es bien mayatísimo, ¿eh? Bien mayatísimo el Víctor Félix.
8: Iván, hay que pegarle un gritito al Chapito Covarrubias que me venga a sobar la pata. Con eso me alivio. Chapito, te extraño, Chapito Covarrubias.
4: ¡Chapito! Mi amor, mayate. Ve con el otro mayate para que se lo asobes porque, ay, esa china ya la trae arriba desde hace rato.
6: Estaba un chinito y le dice, Maestro Chan, ¿por qué en China todos nos palecemos tanto? No soy el Maestro Chan, le dijo.
9: Llega el ensalado de chistes, Brian el Guarumín. imaginé. Por ahí dicen voces.
4: Guasón, un saludo acá para el chudito de Niza. Haz el chudito de Niza, guasón. La andas confundiendo, ¿eh? El saludo, pues, para el chudito de Niza. No, hombre, te andas, compadre. Le dicen un compadre al otro, guasón. Dice, compadre, ya te compraste la maquinita para rasurar, dijo. Nel, compadre, está muy cara. Cómpratela, yo ya me la compré, mira, me quedó lisita la cara, así como las nalgas de mi mujer, le dijo. A ver, ah, cañón, sí es cierto, guasón, sí es cierto.
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4: Nomás le faltó al guasón decirle cuando la ponían en cuatro. Sí, mira, sí, está lisita como las nalgas de tu comadre, de mi comadre.
10: ¡Ando los brujos! Se llama la Isla Bonita, aquí en la mamá de todas, 9:44. ¡Ánimo!

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1: Y ahora sí que vengo, Bobby. Soltero y sabroso.

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0: Simón, con él.
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1: ¿Y hola, compa? ¿Cita, compa? ¿Va a querer o qué?
2: Pues sí, digo, hay que echarnos una o qué.
3: No, hombre, que una, hay que echarnos dos botellas de mezcal, compa, hombre. ¡Salucita!
1: ¡Salucita, compa! ¡Salucita! ¡Vámonos!

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0: así es como se hace, compa Cale.
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0: Quisiera saber qué comes, por qué te pones güerita, que estás como quieres, mami, como quieres.
1: ¿Qué tal, mis amigos de Guaymas, Sonora? Les saludo a sus amigos, los Tigres del Norte, aquí en la 105.

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0: banana split en buena onda, ¿no?
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3: Ahí sí me oigo, sí, ahí sí ya. Son las 6:03. ¿Qué fue eso? Condiciones del clima. Pues está fresco. Y así comenzamos, claro y directo, con una entrada distinta. Le compartimos que este día, ahí sí ya, como más desfogados nosotros, como están desfogando la presa, de información relacionada con Polo, que hay cualquier cantidad de pendientes, sobre todo el tema, ya lo sabíamos, el agua, cuando viene pues de un importante rezago de la Comisión Estatal, del organismo operador del agua, que lo administra bastante mal, el vital elemento, el recurso tan preciado, pues llega Polo y nos encuentra mal. Le vamos a compartir información sobre eso principalmente, y bueno, de todo lo que ha pasado, sí relacionado con Polo, pero también lo que ocurrió mientras usted dormía, que se robaron un San Juditas. Así no les va a hacer milagros, ¿cómo son de tan así? Se van a condenar. Mande a la orden. A la orden. Mándeme. La estoy escuchando, amiga. La estoy escuchando, señora, pero usted no me quiere hablar. Dígame. Bueno, amiguita, me escucha, me está escuchando por el teléfono, sé que sí. Ok, 6:05:05. Lo que le sugerimos a la persona es que escuche el teléfono, no la radio, porque si escucha la radio se va a hacer bolas. Entonces, como que estaba escuchando y pues llega con retraso. Así que eso es lo que le podemos sugerir. Por otra parte, le digo lo del robo, esto fue en San Carlos, otra agresión animal, la enésima. Tenemos el reporte de robo, el robo de un vehículo aquí en Guaymas, en el municipio de Empalme. Fíjense que son servicios relacionados todavía con Polo. Lo que ha pasado, por supuesto, en el valle, los pendientes, lo que sigue haciendo pues bomberos, la cantidad importante que traen pues en lista de espera, pues son pendientes. Ya eso todos lo sabemos. Sí los hemos visto con cuestiones de limpieza, ya sabemos que la tierra es incómoda, pero es parte de lo que dejó este evento, y pues todos concentrados, claro, en el valle. Mande a la orden, mande. Bueno, amiga, escucha escucha el teléfono, no la radio, ¿me escucha? Así está muy difícil, amiguita, porque pues se va a hacer bolas. Tiene que escuchar el teléfono, bájele a su radio cuando marque, por favor, porque si no se va a hacer harta bolas como se está haciendo. Si está llamando al lugar adecuado, porque escucho que dice algo del teléfono, pero es por eso, sale, para poder escucharla como se merece, o diga, en cuanto conteste, pues diga la petición y ya la paso, si no quiere salir al aire. Le digo además de eso tenemos información sobre, bueno, lo que están haciendo las dependencias, la cuestión de las pipas de agua, a ver cuántas sí están, pero no es suficiente aquí en Guaymas, es muy poco para la necesidad. Mande. Pues lo va a escuchar usted, pues no escucha. Hola. Nada. Ya hay pensión, por cierto, pensión para todos, la del Seguro Social, si es que para eso me llama. Lo que está haciendo es escuchar el teléfono y vuelve a marcar, porque pues cuando contesto, pues ya pasaron algunos segundos, ¿no?, al aire. Pero bueno, retomo. Para comentarle que además tendremos información sobre cómo va las obras, cómo quedaron las que están en proceso, si hay retrasos.

0: Cultura, pues es él, y sí, mande. Bueno, ¿me escucha? No, pues es el ICIE, es el que le toca pues hacer el recuento, si hay daños en escuelas, aquí en zona urbana, que es lo que alcanzaron a recorrer, pero hoy a clase está absolutamente todos, veíamos cómo hubo molestia en algunas mamis y papis, no entendemos por qué. La verdad no lo entendemos así, el motivo. Sí, diga. Buen día, mande usted. Muy bien, usted a la orden.
1: No, nada más quería checar si era el teléfono de la señora o el tuyo que estaba fallando, no, pero no.
0: Lo que pasa es que escucha en la radio y me escucho con retraso en la radio y se espera a que le conteste por radio, pues eso es lo que está pasando. Pero sí, aprovecho, ¿cómo le fue de lluvia? ¿De dónde habla? ¿Qué colonia?
1: Muy bien, ahorita te escucho aquí en el centro.
0: Está en el centro. ¿Y cómo le fue en su casa?
1: Bien, gracias a Dios.
0: ¿Nada? ¿Ni se le fue la luz ni nada?
1: Pues ayer venía, pero quedó normal todo.
0: Ah, pues qué bueno. Muchísimas gracias por llamar.
1: Ándale, presente.
0: Gracias, gracias, qué lindo. Un abrazo. Hasta pronto. Sí, nosotros estamos bien, es la señora. 6:10 a.m. Y bueno, le comentamos eso de los planteles educativos. Hay que ir. Que regresen a clases las criaturas, pues se están convocando a limpieza de mamis y papis, hay unos planteles que dijeron que pues mejor no, pero bueno, es acercarse, es acudir a clases, a la orden, dígame. Bueno, sí, diga. Bueno, en lo que, a ver que quieren nomás escuchar mi voz. O si se hace bolas, vamos a ver si en verdad es eso. No, está jugando con nuestros sentimientos, pero bueno, igual cuenta como llamada. 6:11 a.m. Y las instituciones de salud, cómo quedaron esos edificios y más. Y de grillas, si alcanzamos, porque ahorita la prioridad es otra cosa, la atención a personas damnificadas. Y si alcanzamos, pues la grilla, el pronunciamiento ahí de regidores que la mayoría no le iban a Lorenia, apoyando a Lorenia, pues es parte de negociaciones, le llaman, mande. Nada, negociaciones le llaman. Y es parte de qué es lo que quieren, trabajo, chamba, acomodos, eso es exactamente lo que buscan y pues lo que hay en el fondo de ese desplegado en Facebook, porque no van a pagar, obviamente. En medios, es en ellos y está bien que no gasten, que no le gasten porque no saben en dónde se van a acomodar, no saben qué van a hacer después. Pero por lo pronto le digo que hoy es jueves, y es jueves 1 de octubre, hoy es día Santa Teresita el Niño Jesús. Muchas, muchas felicidades a todas las Teresas, nosotros tenemos un montón aquí. Y enhorabuena, de verdad, muchas, muchas felicidades. Empezamos con las Teresas, empezando con la matriarca. Querida Teresa Ojeda, te mando un abrazo. Tere Fitness, en el Fobiste. Teresa Belém Lemus Duarte, en algún lugar del mundo, Tere, te quiero. Tere Valencia. Tere Valdivia, Tere Gómez, Teresa González, Teresa Domínguez. Es que es un tereserío. Háganse presentes las Teresas, por favor. Ya saben que se les quiere, pero de pronto me puede faltar alguna. No quisiera omitir alguna del montón de Teres que tenemos escuchándonos. Es un nombre que atraemos aquí. Felicidad al Club de Teres. Muchas, muchas felicidades en su día. Y a mi prima Teresa Montaño, un abrazo. Feliz cumple. Es su cumpleaños. Es su onomástico y en estos días su cumple también. Teresita, mande. Montaño Madera, buen día, a la orden. Dígame.
2: quedo certificada.

0: a la señora Teresa Guillén.
1: ¿Teresa qué?
0: Teresa Guillén, Teresita Guillén.
1: Okay, Guillén, ¿en dónde escucha?
0: En Golondrinas.
1: En Golondrinas.
0: De parte de su tía Lorena.
1: Okay, tía Lorena, muchas felicidades para ella. Sale, que la gracias. Pase bonito hoy y siempre.
0: Gracias.
1: Hasta pronto, un abrazo. Teresa Martínez, escuchando en el centro. Muchas felicidades. Teresa Ríos. Mande. Buen día, a la orden.
2: A mi comadre Teresita Atuel.
1: Teresita Atuel. Muchas felicidades.
2: Atuel.
1: ¿Escuchando uh-huh. en dónde?
2: En Niza.
1: En Niza, que la pasé uh-huh. Bonito hoy y siempre. Sale.
2: Muchas gracias, que tenga bonito día.
1: Igualmente, hasta pronto. Teresita Granados y María Teresa Miranda Romero, muchísimas, muchísimas felicidades hoy y siempre les deseamos lo mejor, sea su santo y si además pues es onomástico, muchas felicidades. Ah, Camila Anaí, que hoy cumple 15 años, Cami. Cami, muchas, muchas felicidades, de verdad, felicidades, enhorabuena para usted, Cami. La están felicitando toda su familia, Camila Anaí. Disfruta esta etapa de vida, de verdad, disfrútala. Sabemos que lo estás haciendo, pero hazlo todavía más. Abrace a sus padres, abrace a sus abuelos, a su familia. Échale ganas a la escuela, muchas. Y diviértase. Diviértase, que la vida se pasa muy rápido. Parece muy, muy lenta la vida de aquí a que uno cumple 15 años. Pero cumples 15 y se va así, en un suspiro. Así que disfrútala, diviértete mucho, que para eso es la vida. No intente entenderla, querida Cami. Solo diviértase, reciba. Y feliz cumple. Felices 15. Son las 6 de la mañana con 15 minutos. Tengo pausa comercial y regresamos de lleno con lo que pasó en las últimas horas. Quédese con nosotros, 6:16. Buen día.
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5: La incógnita terminó en Morena. Lorenia Ivette Valles San Pedro fue designada coordinadora estatal de la defensa de la transformación y la soberanía nacional en Sonora. Y aunque formalmente todavía falta el proceso electoral y la definición de candidaturas políticamente, se sabe que esa coordinación ha funcionado como la antesala de la candidatura al gobierno del estado para el 2027. Medios nacionales describen precisamente el nombramiento como el paso previo a la postulación formal. Valles ganó el proceso interno frente a Javier Lamarque Cano, Célida López Cárdenas, María Dolores del Río Sánchez, Omar del Valle Colosio y Froilán Gámez Gamboa. Morena informó que la definición se realizó mediante encuesta y la dirigencia nacional hizo un llamado inmediato a cerrar filas. La propia Lorenia habló de unidad y aseguró que continuará recorriendo Sonora. Su cercanía política con el gobernador Alfonso Durazo tampoco es un secreto. Es un perfil cercano al mandatario sonorense y localmente se le identifica con su grupo político. Durazo, además, la felicitó públicamente apenas se conoció su designación, pero Lorenia Valles tampoco apareció ayer en la política. Tiene una trayectoria de décadas, fue diputada federal en 3 ocasiones, dirigió el DIF Sonora, llegó al Senado en el 2024 y presidió la Comisión de Minería antes de solicitar licencia. Es licenciada en Administración de Empresas Turísticas, cuenta con formación de posgrado en Administración Pública y estudios en Democracia y Parlamento. Su carrera comenzó en el PRD y posteriormente se incorporó a Morena. Ahora comienza otra historia, porque una cosa fue ganar hacia adentro y otra muy diferente será construir hacia afuera. Desde finales de septiembre hasta la elección del 6 de junio del 2027, quedan poco más de 8 meses para recorrer municipios, sumar estructuras, incorporar a quienes perdieron la encuesta y principalmente evitar que las heridas internas se conviertan en fracturas. Lorenia arranca además con una circunstancia favorable para su partido, ya que distintas encuestas recientes colocan a Morena o a la Alianza Morena, PT, Partido Verde Ecologista, en primer lugar de preferencia partidista en Sonora. Electoralia registró en septiembre 40% para Morena, mientras Metametrics ubicó a Morena, PT y Partido Verde en 42.7%. Son fotografías del momento, con metodologías distintas, no resultados anticipados de una elección. Y precisamente ahí aparece la paradoja. Salir antes que los demás permite organizar, recorrer y posicionar un proyecto, pero también significa exponerse durante más tiempo. Cada declaración, cada alianza, cada ausencia, cada incorporación y cada conflicto interno tendrá meses para ser observado. Un destape anticipado puede convertirse en ventaja organizativa o producir desgaste. Dependerá de cómo Valles administre esta etapa. Tampoco debe confundirse la fortaleza de una marca partidista con el respaldo automático a una persona. Algunas mediciones muestran diferencias importantes dependiendo de si se pregunta por partido o por candidatos específicos. Esa distinción será una de las claves de los próximos meses. El primer desafío probablemente estará dentro de casa. Morena reunió en su proceso interno a figuras con estructuras, grupos y aspiraciones propias. La fotografía de unidad después de una encuesta es relativamente sencilla. Conservarla durante meses es otra cosa. Lorena dijo después de su designación que quienes participaron son ahora un solo equipo. Esa afirmación tendrá que reflejarse en la operación política cotidiana. Además, en el 2027, quien resulte electo gobernará Sonora solamente 3 años, de septiembre del 2027 a septiembre del 2030, debido al ajuste constitucional para empatar posteriormente la elección estatal con la presidencial. Por eso la designación de Lorena Valles cierra una competencia dentro de Morena, pero abre otra etapa mucho más complicada. Ya tiene el nombramiento, una trayectoria política extensa, cercanía con el grupo gobernante y un partido que actualmente aparece fuerte en distintas mediciones. Lo que todavía está por escribirse es qué hará con todo eso, porque 9 meses pueden ser muchísimo tiempo en política. Alcanzan para consolidar una candidatura, reconciliar grupos y construir presencia territorial. También alcanzan para cometer errores, generar resistencias y desgastar una imagen. El nombramiento puso a Lorena Valles en el centro del escenario sonorense. A partir de ahora, lo único que cuenta es el trabajo que vaya a realizar, las decisiones que tomen en la individual y su capacidad para consolidar la unidad en su partido.
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5: el gobernador Alfonso Durazo Montaño junto a la alcaldesa Carla Córdoba González supervisó las acciones de atención a las familias residentes de poblaciones que se mantienen incomunicadas.
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1: Son las 6 de la mañana con 22 minutos. Resulta ser que en una criba, la de San Carlos, la que está por Ranchitos, robaron. Y le diré que se robaron. Me imagino que es la misma señora. Mande. Sí, es la misma. Me imagino que pues algo ha de querer escucharnos, nada más. Le decía que en esa empresa que pues no laboraron por la lluvia, por los vientos, durante toda la semana no habían trabajado, salieron el sábado y no regresaron hasta ayer. Diga la orden. Nadie. Y no regresaron hasta ayer. Le daré el número al aire, no, para qué pelearme. Eduardo, que es el encargado del grupo minero Damec, llegó ayer para ver pues qué había quedado, si había habido daños y demás. Y pues no fue tanto, que si la tierrita, que si demás, esta criba está en San Carlos, en sector Ranchitos. Y resulta que se robaron un motor John Deere de 4 cilindros, diésel. Se robaron además herramienta, mande. Diga. Nadie. Se robaron además herramienta y se robaron el San Juditas del Cerro, el que está en la capillita del cerro. El bultito, pues, se lo llevaron. Si usted no es católico, tal vez defienda pues ese criterio en de que pues no hay que adorar figuras, imágenes y máximo respeto para la comunidad católica, si es importante, no son símbolos. Y es un símbolo de fe, San Judas, mándeme. Buen día, a la orden, señor mío.
9: Que me felicita a Teresa Murillo Rangel, de parte de sus nietos y su hija que vive en Estados Unidos.
1: Muchas felicidades, ¿en dónde escucha?
9: Aquí en la colonia Independencia.
1: Usted. Y ella, pues.
9: Yo allá. Aquí también.
1: Ok. Le mandamos un abrazo para Tere. ¿Qué es de usted?
9: Es mi suegra.
1: Es su suegra. Un abrazo para la suegra. Mire, ha de ser buena suegra, ¿verdad? Ok, eso es un no. ¿Cuántos años de suegra?
9: 78.
1: Oh, qué maravilla, qué bendición, de verdad. Y pero sí. ¿Cuántos años tiene usted de nuero?
9: De yerno. 25 años.
1: 25 años tiene de casado.
9: Ajá.
1: Okay, pues muy bien. Está bien. Y se porta muy bien su suegra.
9: Ay, ay. 2, 3.
1: ¿Y usted es buen nuero?
9: Sí.
1: Ese sí, está como dudosón. Habrá que preguntarle a doña Tere. Le mandamos un abrazo. Muchas felicidades.
9: Muchas gracias, Carlita.
1: Hasta pronto. Hasta pronto. 6:26. Sí, es la risa la que... No es lo que se dice, ¿no? Es la risa la que cala. Le decía... Pues los sanjuditas se los llevan más allá del valor material que puedan tener. Pues son daños que hicieron pues en la capilla al arrancar el bultito de yeso. Y pues la verdad puede ser por motivos de fe, que es una fe muy mal entendida. Muy mal entendida. Digo, imagínese robarse algo. O sea, porque eso es un robo. No es que el bultito sea de todos, no es así. Tiene un dueño que paga permiso, pagó para que se construyera ahí el espacio. Y pues bueno, está en el del lado del cerro, pegado pues a donde está esa criba. Lamentablemente, pues esas cosas pasan. Pues no es la primera vez, ya ve que los que están en el Puente Douglas, ahí a altura Puente Douglas, sea el tradicional o el nuevo que acaban de hacer, que es pues relativamente nuevo, ¿no? Un par de años, que está enorme, pues también te lo roban, les provocan daños, pero también puede ser porque algunos, ya la mayoría no trae, pero algunos tienen, es una estructura metálica y ya todo lo demás es pues material. Y puede ser, ¿no? Para robar pensando que tienen algo de metal, ya la mayoría no. Ya no es de ese material. Entonces, puede ser algún tazo dorado, no alguien que tiene una manda ahí. que no le va a conceder nada a San Juez por mañosa a la gente. 6:29. Tengo identificación, tengo pausa comercial y regresamos con más. Quédese con nosotros, 6:29.
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5: Desfoga con agua presa Ignacio R. Alatorre. Desde la madrugada de ayer, la Comisión Nacional del Agua procedió a desfogue controlado en la presa Punta de Agua.
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1: Pues máximo respeto para las personas que siguen trabajando, para socorristas, para pues rescatistas también. Y le damos cuenta, pues ya lo conoció usted desde ayer, pues retomamos la información relacionada pues con el rescate que hicieron anoche personal de Comisión Nacional de Emergencias, que pues entró al ejido Juan Rodríguez. Esto fue poquito antes de que pues hubiera luz, de que hubiera pues otros servicios. Siguen pues incomunicados por la crecida de los dos arroyos y se metieron en panga y ayudaron a la señorita. Bueno, joven mamá, ¿no? A punto de ser mamá, para rescatarla. Ya cruzando el arroyo estaba la gente de Cruz Roja también para pues asistirla. Y como pudieron, o sea, era la. Tenían una panga y tenían lo que llaman el pangón, pues la inflable. Y así pues se lograron cruzar. Si bien es poco, el tramo es corto, pero es arroyo. Permítame, por favor, pero es arroyo y están broncas las aguas. Mande, son dos arroyos. Se cortó. Son dos arroyos. Y pues todavía ya bajando pues el nivel del agua había subido. Y bueno, máximo respeto para las personas que siguen trabajando, desde personal de la Secretaría de Marina, que ayer llegaron junto con la presidenta municipal a Guásimas y a otros poblados. Le diremos pues más adelante. A otros poblados que siguen incomunicados. En el caso de Empalme es exactamente lo mismo, ahí en el Juan Rodríguez. Socorristas, Comisión Nacional de Emergencias, Rescate San Carlos, los bomberos, la Cruz Roja, mande, Policía Municipal, Policía Estatal, diga. Buen día, a la orden. ¿Cuándo termina qué, perdón? El 31. Ajá. Sí. Hasta pronto. Hasta pronto. Igualmente. Adiós. Y el personal de Protección Civil que realizó labores de rescate, entiendo que ya se regresó, anda en recorridos por todo el estado. Los que andaban pues en las camionetas esas blancas con verde. Hay una realidad en el ejido Juan Rodríguez. Ahí sí hubo pues una recomendación e incluso pues hubo acercamiento antes del meteoro. Esto fue sábado, el domingo fue, para darles las facilidades de traslado al albergue y no quisieron. Una sola familia fue la que pues le dieron raite para una vivienda de aquí de Guaymas. Y ya sabemos que así es, cuesta trabajo para las familias pues dejar su patrimonio. Cada vez hay más conciencia, por eso pues el saldo pues ha sido favorable en cuanto a vidas. Cuando se dan este tipo de situaciones, nosotros pues vamos a insistir de la manera en la que lo hicieron muy bien por petición del Ayuntamiento de Guaymas, de la doctora, pues no esperarse que baje el nivel del agua, sino acceder por aire, como lo hizo la Secretaría de Marina ayer, y así pues va a continuar en algunos poblados. Mande. Sí, ya depositaron la pensión en todas partes, señor mío. En Banorte, sí, todas partes. Gracias. Hasta pronto. Que de la misma manera, pues tienen unidades móviles que están aquí. Llegaron aquí, no sé si ya se regresaron de salud para dar primeros auxilios. Pues que las habilitaran como una suerte de campamentos en los lugares de difícil acceso para este tipo de situaciones, pues para evitar problemas. Afortunadamente pues tuvo pues un final feliz, pero el hoy le van a poner Polo o Polita a la criatura, pero para qué arriesgar, ¿no? Cuando pues esos módulos para eso son, las unidades móviles. Mande. Buen día, a la orden.
13: Todo el tiempo, los primeros de cada mes les dan a las demás personas la pensión, que usted, no sé si usted se enterara, de que a nosotros, los que nos pasaron para usted son, cada día, cada mes, 4, 5 o 6, fíjate nomás, ¿cómo la
1: siempre,
13: ves?
1: Siempre ha sido así.
13: Fíjate. Uh-huh. Ah, carajo, gracias.
1: Gracias, hasta pronto. Pues es igual, les pagan cada mes, pero el 5, entre el 5 y el 7, les pagan. Es igual nomás, la cuestión es que si estaban impuestos a eso, pues es cuestión, sí, y se cambiaron, es cuestión de adaptarse, nada más. 6:00 a.m. con 37, con 37 minutos, voy a leer los mensajes, luego me voy con lo siguiente aquí, pues hubo personas lesionadas, golpeados, y todavía, ¿no? Reportes, gente que todavía no tiene luz, en zona urbana, ya no le digo el valle. ¿Irá a haber agua en Fátima? No. Hasta ahorita, no. Por lo mismo, ¿no? Ya avisó la CEA. Balsartán, no tengo, pero pido. si usted tiene Valsartán de 160 y Metformina de 1000 de la liberación prolongada. Metformina de 1000. Sí, dice, hay agua en Fátima. Ah, ya llegó el agua, Fátima. Ok, gracias. Ayer me quitaron parte del árbol. Ok, qué bueno. Pero las ramas las dejaron afuera pegadas a la barda. Me dijeron que vendrían por ella las 3, pero no vinieron. La 18 de noviembre. Tienen mucho trabajo. Pero pues ahí les voy a dar una recordada. Pero qué bueno que fueron. Digo, ya fueron. Nomás falta que retiren las ramas. Es que traen los dompes llenos. Mande. Buen día.
14: Que no hay agua en Vista Azul. No llegó anoche.
1: Vista Azul. Ok. Ahorita lo voy a reportar. ¿Cómo le fue lluvia en esa zona?
14: Pues muy bien, fíjese. Bien, bien. No, no, nada. El agua corrió porque yo soy de bajada.
1: Ah, qué gusto.
14: Pero ayer en la mañana amanecimos sin agua. Sin agua. Y dije yo, al cabo el miércoles, hacia anoche nos tocaba, pues. Y no llegó ni una gota.
1: Ahorita reporto, sale.
14: Dígale a Claudia, es mi sobrina. Dígale, dice tu tía que le mandes agua.
1: Ahorita
14: la señora que vende pasteles en los tianguis.
1: ¿Y todavía no va a vender?
14: Pues ya mero, mija, todavía ha hecho calorcito. Pero ya nomás empieza el frillito, ya me voy a ir a vender.
1: Ya sabe que primera clienta.
14: Ándele, muchas gracias. Y ahora voy a hacer de elote bien rico.
1: Qué rico. Está bien.
14: Ándele, pues gracias.
1: Hasta pronto. Yo ese lo sé hacer. Bueno, el que es tipo flan. Y ya tendieron el caso del drenaje aquí en Niza. Qué bueno. Para saber si tendrás prazosina. Es para la presión. Voy a checar porque se habían traído. Déjeme checar. Mande. Buen día. A la orden, amiguita.
15: Para los Alpes, falda de cerro, ¿para cuándo no van a hacer agua? ¿No sabes?
1: No. Voy a preguntar. ¿Va?
15: Está bien.
1: Gracias. Hasta pronto. Me voy a esperar a ver si tienen actualización. Ahorita los de la CEA. Felicidades a Teresita Atwell, con T. Escuchen Niza, de parte de un amigo. Bien felicitada, se vivan dos. Teresa Cortés, permíteme por favor, y a su hija, Teresa Ramírez. Teresa Cortés es la mamá. Teresa Ramírez, la bendición. Escuchen la colonia 5 de mayo, de parte de un admirador, pero ¿cómo? Ah, no, cuéntemelo todo. ¿De la mamá o de la hija? Y si es admirador, ¿por qué no se decide? ¿Cuál es el obstáculo principal? ¿En qué podemos ayudar? ¿Qué hacemos? ¿Hablamos con Teresa o se lo dejamos a usted? Porque ya depende del tiempo que lleve. O sea, no espere nomás a admirar. Anímese. El mundo es de los valientes. Mande. Buen día, la orden.
16: Agua para las colinas, no ha dicho nada la CEA.
1: Nada. ¿Desde bendito cuándo no tienen Dios agua? Nomás para decir que el problema no es el del huracán.
16: No, pues antes del huracán.
1: Okay.
16: Antes del huracán, si empezamos el martes en la madrugada, uh-huh, y el martes que nos tocaba agua, pues aquí a nosotros, pues no hubo. Entonces ya fue desde la semana pasada.
1: Ok.
16: Que nos dejaron sin agua. No sé, yo ayer hablé, pero dice que la línea que nos corresponde, pues que todavía no estaba disponible hasta el día de ayer, ¿no? Uh-huh. Ayer que me dijeron. No sé si tengas tú algo ahí por ahí.
1: Lo mismo.
16: Lo mismo.
1: Sí, sí, sí. En cuestiones del, bueno, del huracán, pero pues obviamente quien más se desespera es la gente que desde antes estaba batallando con baja presión y falta de agua como ustedes.
16: Sí, es correcto.
1: Sigo reportando, bueno, ¿va?
16: Estaré pendiente. Gracias,
1: gracias,
16: muy amable.
1: Gracias. Hasta pronto. Saludos para Teresita Corona Domínguez y saludos a Tere Aguayo. Y que ocupa esas pastillas, no tienen el seguro social, es bisoprolol. Bisoprolol. Lo van a operar, es para los ojos. Bisoprolol. Si alguien tiene, por favor. Hoy hay trabajo, Graciela, querida Graciela, que no deja de trabajar, está pasando por pues de los peores duelos que puede tener un ser humano, la pérdida de su mamá, y pues trabajando. Ayer no pudo, se dedicaron a limpiar pues toda la semana y hoy ya hay que consumir lo local, nueva comida, hay que ir, mande. Buenos días.
17: Teresita Beltrán, mi nuera.
1: Muchas felicidades para Teresita Beltrán.
17: Escucha en Hermosillo.
1: En Hermosillo, felicidades para Teresita Beltrán. Un abrazo de parte de su suegra. Suegra, ¿cómo se llama usted, suegra?
17: Esther García.
1: Esther, ¿cómo tu nombre se llama mi abuela? ¿Cómo le fue de lluvia, Esther?
17: Muy bien, gracias a Dios. Todo está muy bien.
1: ¿De qué colonia?
17: Pues no escucho nada que haya pasado.
1: ¿En qué colonia?
17: Gil Samaniego.
1: Gil Samaniego. Bien, sí. ¿Ya limpió todo? ¿Ya no se le metió el agua, nada?
17: No, para nada. Todo muy bien.
1: Me da mucho gusto, suegra. Le mando un abrazo, Esther.
17: Igual para usted. Dios
1: hasta pronto. Bye. Igualmente. Ya felicitaste a Tere Domínguez, ya es parte del clan de las Teres, que está largo. ¿Qué vende la Graciela? 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Mande. Feliz día, Teresa,
18: pues,
1: Domínguez.
18: Yo soy Teresa de las Grandes, del 15 de octubre, Santa Teresa de Jesús, pero me pueden felicitar cuando quieran. Pero
1: no, siempre no.
18: Me conformo, Carlita.
1: Te desfelicito desde este momento, desfelicitada.
18: Me conformo con que pasen por la recolección de basura o nos digan cuándo va a pasar, ¿no? Entiendo y comprendo la situación por la que estamos atravesando. Otra, ayer fuimos al rebombeo, no enviaron agua, ¿no? También comprendo. Pero fui porque ando viendo por mi queridísima amiga y vecina, la profesora Alba Rivera Wong. Yo sé que las condiciones que estamos atravesando, y a ver si me apoya Claudia Villegas o los de la CEA, pues con una pipada de agua para la profe.
1: Okay. Porque
18: supuestamente la CEA iba a enviar en pipas, pues. Donde no llegaban agua. Y el detalle es, le digo, que somos, todo el tiempo estamos al corriente con los pagos y eso. Y pues eso quiero que me ayudes.
1: A que nos digan
18: cuándo va a pasar la recolección de basura. Porque el problema es que sacan su basura, los perritos hacen la suya y ya no es de nadie. Por favor, Carlita, yo entiendo y comprendo por lo que estábamos pasando, pero nos tocaba el martes y viernes la basura, y el agua es lunes, miércoles y viernes.
1: Okay.
18: Pero la profe no tiene agua desde el viernes.
1: Sí, no tiene que ver con el huracán. Okay.
18: Así es.
1: Okay.
18: Muchas gracias a todos. Okay. Y bueno, y mis vecinos y todo el de entorno, ¿no? Que es lo que a mí me interesa, pues, okay, mi entorno.
1: Gracias.
18: Yo los bendiga hoy y siempre. Bye.
1: Gracias. Teresa, Teresita Ramírez, muchas felicidades. Iré a ver agua en Misión del Sol. Estoy preguntando que actualicen la información. Pues debo de, nomás quiero sacar todas las felicitaciones así en turbo. Si me faltó alguna, porque sí son bastantes, pónganme un puntito, por favor. Para lo de las pipas, se lo digo aquí. Mande. Hola, Lupita, buen día. ¿Cómo estás?
19: Nomás quiero felicitar a la novia de mi hijo, que se llama Teresita Ramírez.
1: Muchas felicidades a Teresita Ramírez.
19: Y ella está trabajando ahorita en el Sardizón.
1: Ah, ya, me mandaron un mensaje justo ahí. ¿Sí? La acabo de felicitar, sí, pero no dije, sí, que era de Sardizón.
19: Ah, pues allá trabaja ella, pero muy buena muchacha.
1: Qué bueno, muchas felicidades
19: a tu yerna. Chale, amiguita.
1: Hasta pronto.
19: Bye.
1: Hasta pronto. Faltan 12 minutos para las 7 de la mañana. La temperatura sigue siendo de 24 grados Celsius. La CEA ayer compartía, así como que es bien buena gente, el programa de distribución de agua potable en pipas. Nada más que, pues, por compromiso lo leeré, en el entendido que sé que como quedan mal con el tandeo diario en algunos sectores, con que quedan mal con el mantenimiento, pues, a equipos, quienes deciden lo de los pesos y centavos, cuadrillas, no se sientan aludidas, no estoy hablando de ustedes. Pues así van a quedar mal ofreciendo un programa de agua, distribución de agua en pipas, porque no son pipas suficientes. Para la magnitud, ¿no?, de la demanda. Entonces, con unas cuantas pipas, no van a poder cubrir. Igual voy a leer el teléfono y pues ya sé lo que va a pasar, que no van a alcanzar a cubrir. Son muy pocas pipas para el municipio de Guamán, son pocas para Empalme. Mande. Buen día. Hola, Narciso. ¿Cómo te fue de agua?
20: Bien, no se metió, pero la basura el sábado no pasó. Ayer pues dejé la java afuera para más noche porque no tiene horario para pasar. Y en nombre de los perros hicieron un tiradero, ya la junté, pero no cumplieron.
1: Okay, ahorita lo voy a pasar, sale.
20: No lo puedes, y cuídate mucho, hasta luego.
1: Gracias, hasta pronto. Pues ya habían dicho, nomás estamos esperando a ver cuándo se va a restablecer el servicio, porque los camiones andan con la basura, el de ramas, todo lo que dejó el huracán. El personal, las cuadrillas. Esperemos que sea hoy cuando se restablezca. Estoy preguntando ya, de hecho, desde ayer. Y en esas estaban. Y Cheveto, el poste de la calle 19, afuera del servicio Singer, está oscuro. Ok, lo voy a pasar en el entendido que también los de alumbrado público andan con lo de polo, escoba en mano, sierra en mano. Un abrazo para los de empleo temporal, gracias, qué chambón. Ya los vieron con escobitas desde hecho de la tarde. De lunes, ayer, todo el día martes, ahí nos topamos en la 19 y Cerdán, ahí en La León. Mande. Buen día, dígame.
21: ¿Del Banco Bienestar?
1: ¿Tarjeta del Banco del Bienestar?
21: Sí. Yo soy la persona que vende matiza ahí en el Callejón Fruño Díaz.
1: Ah, ok. Oiga, primero lo de las matitas y luego vamos a información que cura. Digo, primero lo de la credencial. La credencial, sí, del bienestar en...
21: Trae una cosita así que dice Marcela.
1: Marcela. Ok. ¿Ahí vas a estar?
21: Sí, voy a estar.
1: ¿Tienes algún número?
21: El mismo con el que te estoy hablando.
1: Ok. Ok, gracias. Amigo.
21: Mande.
1: ¿Es cierto que la moringa crece muy grandota?
21: Sí, pero es muy noble la moringa, no es agresiva para el suelo. No rompe paredes, no rompe nada de eso.
1: Ok, y otra, ¿los chiles crecen mucho o se pueden tener en maceta adentro?
21: No, se pueden tener en maceta, sí.
1: ¿Chile redondito?
21: Sí.
1: ¿Uno redondito como anaranjado?
21: Sí, sí.
1: Ah, y otra... Como la que conocen como hierba del pasmo, ¿no sabes cómo se llama?
21: No.
1: ¿Y también la puedo tener en maceta adentro?
21: Sí, también la puedo tener en maceta, sí.
1: Ah, y si el amor por un rato en todo el año no ha dado, ¿ya no sirve? O sea, ¿ya la regué en algo?
21: No. Sí sirve.
1: O sea, en algún momento va a abrir, va a echar flor, porque no echa nada, nomás esas ramas.
21: Sí, se regenera solo.
1: Porque el amor por un rato, pues ya no es rato, nada, amor ausente. Cuéntame, ¿qué matitas tienes aprovechando? Tú que eres el rey de las matas.
21: Hierbabuena, menta, albahaca.
1: ¿Tienes moringa?
21: No tengo ahorita moringa.
1: Ok, ¿qué más?
21: Tengo semilla de moringa.
1: Es cierto que puede llegar a crecer sola, ¿verdad que no? Alguien tiró alguna semilla y de ahí, ¿verdad?
21: Sí.
1: Ah, y la semilla para que la gente la siembre.
21: Sí.
1: ¿Y qué más?
21: Pues de las plantas que tengo ahorita tengo este micles, tengo hierbabuena, albahaca, uña de gato también tengo.
1: ¿La uña de gato qué es?
21: Es la que mata el cáncer.
1: ¿Y qué más?
21: Plantita de uña de gato tengo.
1: ¿Y flores? ¿La que plantas que den flores? No, todo ahorita.
21: No, todavía no.
1: Okay. Dinos dónde te ubicas.
21: Aquí en el callejón de Día, en la salida principal.
1: Okay. Ah, otra cosa. Si el hueso, si siembras el hueso del durazno, si ¿sí llega a crecer en este clima? No, ¿verdad? Es muy raro.
21: Sí, crece. Y da frutas también. Claro que sí.
1: Okay. Ya dio una sandía mini. Mi sandía. Mini.
21: Qué bien.
1: Gracias, te mando un abrazo, gracias por la información que cura.
21: Sí, muchas gracias.
1: Gracias, hasta pronto. Y si a usted no le importa lo de las matas, ay, cómo lo siento, 6:00 a.m, aproveché, 6:00 a.m con 54 minutos, es el que está fuera de ley de centro, el primerito, el viejo, el de la 17, ahí se pone afuera con sus matas, y las da con un pues poquito de tierra y buena tierra cuando le compra así en la macetilla. De bolsa, pues esa de hule es buena tierra, así que vaya ahí. 6:55. Tengo la pausa comercial, mande. Muy bien, ¿usted?
0: ¿Cómo andamos?
1: Muy bien, aquí andamos.
0: Igualmente aquí en la chamba, ¿verdad?
1: Aquí saludando a Alfredo León, está esperando.
0: Ahí está.
1: Sí, ahora sí voy a poder tomar café a gusto.
0: Pobre Dios.
1: Uh-huh. Ahí estamos, está fresco, póngase suéter, no ande con el pecho ahí al aire.
0: Sí, no, ando cubierto ahorita.
1: Ah, qué bueno.
0: Y luego ando en moto aparte.
1: María Purísima, ¿con casco?
0: Con casco y placas y licencia.
1: Ay, qué bueno, me da mucho gusto.
0: Todo el reglamento a de la ley.
1: Como debe de ser. Cuídese mucho.
0: Casco, licencia y placas.
1: Qué bueno.
0: Placas 2026.
1: Ay, ahí sí hay presupuesto. Cuídese mucho, sale.
0: Gracias, igual.
1: Hasta pronto. Tengo la pausa comercial. No tengo INE, pero voy a cumplir con los comerciales y vuelvo.
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0: Mande. Buen día, a la orden.
1: Anda, mija, de aquí de la calle 11, Yucatán, unidad 4. ¿No sabes cuándo vayamos a tener agua, mija?
0: Pero ¿desde cuándo no tienen ustedes, verdad? Es parte del mismo problema. Estoy esperando que nos diga la SEA. Pues andaban en eso de ayer y todavía no ha quedado.
1: Ah, ¿sale? Sí, es de la 4, calle 11, larga, 4 y 3, Yucatán.
0: Sí.
1: Está bien, hija.
0: Gracias.
1: Gracias.
0: Abrazo. Hasta pronto. Entiendo que Batuecas ya quedó, Fátima le está llegando el agua, pero falta pues prácticamente todo lo demás, una gran parte de Guaymas. Hoy a las 3 de la mañana reportaron detonaciones en fraccionamiento San Jerónimo, la calle principal se llama San Jerónimo también. Y que hubo, que escuchó como 7 detonaciones que parecían de arma de fuego. Fueron los estatales y fueron los municipales. Y pues no encontraron ni vehículo, ni gente, ni nada. Todas las casas cerradas, ni casquillos. Pero San Jerónimo, pues ahí está el C5. Ni modo que no haya vigilancia. Y, pues, o sea, me refiero a la cuestión de cámaras. Hay cámaras en todas partes ahí. Y pues está la base del C5, la grande, la meramente. ¿Cómo, pues, no descartas o no viste algo por las cámaras? Pues no se desestimó, digamos, porque no encontraron a persona y no encontraron casquillos, no hubo alguna pues evidencia, ¿no? de algo violento. No significa que no haya pasado. Son las 7 de la mañana en punto. Identificación. Ay, está descolgado el teléfono. Bueno, voy a contestar porque lo tenía descolgado. Mande, voy a contestar el celular. Mande. Buen día, mande usted. Mande. Estoy al aire. Si no quiere salir al aire, lo siento en el alma, márqueme luego. Sale. Gracias. Es 7 de la mañana en punto. Tengo identificación y regreso.
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0: Mande. Buen día, a la orden. Ya, todas las pensiones. Gracias, todos los bancos ya está depositada la pensión del Seguro Social. Se veía venir el primer caso. Ojalá que sea el único, el último. Ojalá. Gil Samaniego, específicamente en la calle. Es Soconusco. Está llegando el agua. Eso es bueno. Empezó a llegar. De hecho, dicen que desde anoche. Y con mal olor. Pero ya entiendo que es el color. ya no es solamente la sensación, ¿no? que pues algo está mal, como que huele pesado, no es agua, pues, que le recordamos que pues es inolora, incolora e insípida. Pues no es inolora y tampoco es incolora. Lo que dicen que es pues mezcla de agua potable, que de por sí el agua que diga usted la sea, ay, qué limpia, pues no. Ay, me la voy a tomar, no. Voy a hacer Jamaica con ella, no. Ni hervida, ¿no? Pudiera ser algún problema. Dicen que es prácticamente imposible que hay una mezcla, o sea, que salvo que se rompan los dos tubos, pero que es pues mecánicamente imposible que eso ocurra, que es muy difícil. Siempre dicen así los ingenieros, pero pues nosotros les hemos dado cuenta de bastantes casos. En Niza, uno muy sonado, le mandamos un abrazo a nuestra amiga, hace varios años, y que quedó trauma la pobre, que se bañó con agua de aguas residuales, porque en efecto sí había una fuga. O sea, eso sí puede pasar, que es pues la ruptura de dos tuberías o una mala conexión, algo. Así que es el primer caso que hay en esa calle, en de la Gil Samaniego. Reportado está desde los primeros minutos de este día, y entiendo que por la zona también hay problemas. Tendría que ser prioridad para que las cuadrillas, el departamento técnico, el encargado del departamento técnico, pues canalice hacia esa colonia para que revisen bien, porque es un asunto de salud pública. Eso por una parte. Por otra parte está pues la falta de agua. Evidentemente la fauna que llega o que ya estaba y se reproduce más por la lluvia, la maleza, polvo, la basura, que somos requete basurientos, y pues obviamente la basura orgánica, que pues no sabemos manejar bien y que pues queda en las calles, y el sol hace lo propio, se descompone y jala pues más animalitos. Por eso, ya ahorita la Secretaría de Salud tendría que estar entrando con un programa pues emergente para contención de brotes, ¿no? De diferentes enfermedades, las propias después de las lluvias, ¿no? Mande, las de temporada, mande. ¿Ha entrado? No. Buen día, dígame. ¿Su esposa cómo se llama?
3: Teresita Galindo.
0: Muchas felicidades a Teresita Galindo, le deseamos lo mejor hoy y siempre.
3: Y espérese, y el día 15 de este mes, que ya estamos entrando en octubre, ¿no?
0: Sí.
3: El día 15, el día también de la Teresita, ¿verdad?
0: De la Teresa, sin diminutivo, de Santa Teresa.
3: Vamos a cumplir 58 años casados.
0: Muchas, muchas felicidades, qué bonito día para casarse.
3: Qué aguante, ¿verdad?
0: 58, ¿cómo le hicieron,
3: ¿Perdón?
0: ¿Cómo le hicieron para mantenerse unidos?
3: Todavía, pues aquí estamos, como todo matrimonio, entre altas y bajas, pero ahí estamos.
0: Pues son, ahora sí, excepción, no es como todo matrimonio ya, porque ya, ya los matrimonios duran poco.
3: Exactamente, pero antes ya aguantamos. Y todavía estamos aguantando aquí, al pie del cañón.
0: ¿Quién aguantó más, ella o usted?
3: Los dos.
0: ¡Ay!
3: Todo para adelante.
0: ¿Quién es el más enojón, ella o usted?
3: Los dos.
0: ¡Ay! Pues dicen que las parejas se mimetizan. Después de tanto tiempo, le daré la razón. Le pregunto, ¿valió la pena?
3: Pero sobre todo, la comunicación es lo más importante.
0: ¿Sí?
3: Pues sí, porque si no hay comunicación, pues no hay una vida completita, así que digamos, para estar de acuerdo en todo lo que se va a hacer.
0: Y como dice usted, con altas y bajas, con enojones y eso, ¿valió la pena?
3: Todavía.
0: ¿Sí valió la pena?
3: Todavía, gracias a Dios.
0: ¿Cuántos hijos?
3: Tenemos ahorita tenemos, bueno, eran cuatro, pero la primera niña la perdimos. Ahorita la primera niña tuviera 57 años.
0: 57.
3: Yo te digo, nos quedó un chamaco de 54, una niña de 50 y otra niña de 42.
0: Niñas. ¿Ya con nietos, supongo, o no?
3: Bisnietos.
0: Hasta bisnietos, qué bendición.
3: Un bisnieto de un año o seis meses.
0: Ay, ya imagino, ¿no? Requete consentido.
3: Tremendo chamaco.
0: De veras, ¿a quién salió? ¿A usted? ¿Se parece a usted?
3: No. ya me pasó.
0: Pues un abrazo, de verdad, felicidades. Me repite el nombre de su esposa, Teresita.
3: Teresita Galindo Hernández.
0: Teresita Galindo, ¿y usted?
3: Soy el joyero nomás.
0: El joyero. Ok, don joyero. Feliz cumpleaños para su esposa y feliz aniversario.
3: Nacho, pues Nacho.
0: Ok, Nacho el joyero, feliz aniversario el 15 y feliz cumpleaños para Teresita.
3: Muchas gracias.
0: Hasta pronto.
3: Bye.
0: Hasta pronto. Aprendan, ¿ya oyeron? Pausa y vuelvo.

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4: Después de una tormenta, vienen las cuentas. ¿Cuántas casas resultaron afectadas? ¿Cuántos postes cayeron? ¿Cuántas calles quedaron destrozadas? ¿Cuánto costará reparar una carretera? ¿Cuánto tardará en regresar la normalidad? Todo eso importa, por supuesto. Pero antes de sacar la calculadora, la prioridad es la gente. El huracán Polo golpeó fuerte a Guaymas y Empalme. Entró a Sonora por esta región como categoría 1. Con vientos de alrededor de 120 kilómetros por hora y rachas superiores. En Guaymas, la estación RN2 de la Secretaría de Marina registró 371.4 milímetros de lluvia hasta la mañana del martes. Hubo inundaciones, caída de árboles y postes, daños en viviendas, vehículos, comercios y vialidades. El agua volvió a recordarnos que los arroyos tienen memoria y que tarde o temprano reclaman su cauce. La mejor noticia dentro de semejante panorama es que hasta los primeros balances de la emergencia no se reportaban pérdidas humanas. Y eso vale muchísimo. Los bienes materiales pueden recuperarse. Una vida jamás. Ahora comienza otra etapa. Muchas familias que viven cerca de los arroyos, zonas bajas o sectores vulnerables, perdieron muebles, ropa, electrodomésticos y pertenencias que quizá tardaron años en comprar. Para ellas, Polo terminó meteorológicamente, pero la emergencia sigue dentro de sus casas. Por eso, el orden de las prioridades debe estar clarísimo. Primero están esas familias, la niñez, los adultos mayores, las personas con discapacidad y quienes prácticamente tendrán que empezar otra vez. Alimentación, agua, ropa, medicamentos, limpieza y un espacio seguro para permanecer mientras puedan regresar a sus viviendas. El gobierno del estado y los ayuntamientos de Guaymas y Empalme ya trabajan en atención, limpieza, rescate y evaluación de daños. También se activó el plan DN3 en ambos municipios y durante la emergencia fueron habilitados refugios para recibir a población de zonas de riesgo. En ese trabajo merece mención especial el DIF. Desde las lluvias anteriores, los sistemas DIF Guaymas y Empalme estuvieron presentes atendiendo familias y operando albergues. Con Polo volvieron a hacerlo. Y ahora su trabajo será todavía más importante porque una emergencia no termina al cerrar el paraguas. Quienes resultaron afectados deben acercarse al DIF de su municipio para solicitar orientación y apoyo. También será importante realizar correctamente los censos, porque ayudar requiere saber quién perdió qué y cuáles familias enfrentan las condiciones más difíciles. Nada de convertir la desgracia en competencia para ver quién consigue primero una despensa. La ayuda pública debe llegar con orden y principalmente a quien verdaderamente la necesita. Después viene la recuperación de los servicios y de la infraestructura. Lo urgente fue restablecer electricidad y agua potable en los sectores afectados. Luego tocará reparar calles, carreteras, alumbrado, escuelas, espacios públicos, drenajes y toda infraestructura dañada

0: polo dejó problemas visibles y seguramente aparecerán otros conforme baje completamente el agua y puedan revisarse. Instalaciones y caminos. Aquí tampoco sirve correr para la fotografía. Sirve reparar bien. Guaymas y Empalme necesitarán días de mucho trabajo, maquinaria en las calles, cuadrillas, coordinación entre municipios, Estado y Federación, además de paciencia ciudadana. La recuperación será gradual porque una lluvia de esta magnitud deja consecuencias que difícilmente desaparecerán en unas horas. También corresponde reconocer que funcionó la prevención, hubo evacuaciones, refugios, presencia de Protección Civil, Marina, Ejército, Policías, Bomberos, Cruz Roja, DIF y distintas dependencias. Más de 1,000 personas habían sido atendidas en refugios del sur de Sonora durante la emergencia, principalmente en Guaymas y en Empalme. Ahora esa coordinación debe mantenerse, solo que con otra misión. Polo ya pasó, quedó lodo, daños, calles golpeadas y familias haciendo cuentas frente a muebles mojados y pertenencias perdidas. Las ciudades se van a reparar, los postes volverán a levantarse, las lámparas se encenderán otra vez y las calles terminarán por limpiarse. Pero antes de todo eso está quien perdió su cama, su refrigerador, la ropa de sus hijos o buena parte de lo construido durante años. Primero ellos, primero las familias, primero la gente. Después vendrá el tiempo para reparar la ciudad.
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2: Buen día, la orden.
3: Para un llamado a servicios públicos municipales. A ver si nos pueden traer la tierra de Naguará del Tigre, la que bajó el arroyo, que está ahí abajo retacada ahí en el rebombeo, en la cantarilla, para que pueda bajar la gente, pues porque te quedó muy feo el arroyo. Y pues no podemos, queremos que nos traiga tierra, porque no van a traer, perdí la que está ahí y la suben otra vez para acá, para arriba. Y también el agua, Carlito, no tenemos agua desde hace 18 días ya. Está llegando Fátima, ojalá y llegue con presión para acá, porque parece que la bomba todos la arreglan, pues ahí el rebombeo. Y a ver si nos pueden traer agua también, una pipa o algo para la gente que estamos sin agua. A servicio público, o sea, muchas gracias, Carlita, buen inicio, bueno, ya casi viernes, fin de semana, ¿no?
2: Sí.
3: Ya te bendiga, gracias.
2: Gracias, hasta pronto. Claudio Villegas se reporta, están esperando, están revisando ahorita equipos, echando a andar algunos. Para ya actualizar la información que tienen. Mande. En buen día. ¿Por qué qué? En Fátima no hay agua. En Fátima está llegando el agua, nomás que ya ve que llega por dos vías. Está llegando, pues, ¿por dónde le llega? Usted no sabe.
4: Pues yo vivo por acá, por el centro comunitario.
2: Por el centro comunitario, ok. Okay, seguimos reportando, es parte del mismo problema por polo. ¿Sale?
4: Muchísimas gracias.
2: Gracias, hasta pronto. Que Fátima, pues lo bueno es que es de los que pueden tener reservas porque ahí no falta el agua, se cumple el programa de distribución. ¿Por qué cumplen? Porque si no cumplen un día cierran la carretera. Una persona lesionada, la golpearon con una manopla de manera salvaje. Y fíjese que primero pensábamos cuando pues nos dijeron que pues estaba tomando, tal, dije, pues haber sido un pleito de borrachos, porque él dijo que le habían asaltado, y sí fue intento de asalto, porque hubo testigos. Mande. Buen día, a la orden.
4: Para preguntar si va a haber agua para la ampliación burócrata, no tenemos nada de agua.
2: No tienen agua desde que llovió, o sea, con el huracán.
4: No, no, antes.
2: Desde antes.
4: Sí, una semana antes.
2: Ok. Bueno, en reporto sale, gracias, hasta pronto. Para. Confirmando nomás que los problemas que tenemos con la gente que está llamando, que está desesperada, es la gente que pues no tenía agua ya por la SEA, por el huracán SEA, por el huracán Greenwich. Ese es más nocivo y más destructivo para Guaymas que el mismísimo polo. Sigo con la información de pues el intento de asalto que terminó pues en lesiones. qué abusones. Sí estaba tomando el señor, no voy a decir el nombre, porque pues no sabe ni dónde trabaja, nada de eso. Nosotros, por el uniforme, ¿no? En los videos, ya nos podemos dar una idea de dónde es. Pero bueno, el señor tiene 53 años de edad y estaba en la parada de camiones de Valle del Mar. Si se ubica ahí. Él acepta que estaba tomando, que tenía ahí latas de cerveza. Y él dice que estaba solo. Puntadas, no tan bien. Total. Que llegó un sujeto alto y que le pedía el teléfono porque él estaba pues oyendo música ahí. Traía su propio ambiente el hombre. ¿Quién es una para juzgarlo? Y pues se dijo que no se lo iba a dar. Ya eran las 11 de la noche. No, estaba esperando camión. Estaba ahí a que le diera el fresco. Le exigió el teléfono, le dijo de groserías. El otro dijo, no te lo doy. Pues, tomado, sí estaba. Y pues le salió el valor, que se puso en riesgo. Tan se puso en riesgo que con una manopla de esas metálicas le ha puesto una tunda. Como Santo Cristo lo dejó, se le acabó el ambiente que traía. Solo. Los de los hot dogs que están ahí cerca, pues vieron todo, hablaron al 911. De hecho, les pasó por un lado el frustrado ladrón, pero violento. Les pasó, pero como gacela. ¡Zum! Ellos dijeron. Cuando llegó la patrulla, pues estaba el golpeado. Ya lo habían asistido, ya estaba en el puesto, de hecho. Ahí pues le dieron agua y eso es lo que llevaba la patrulla, que se llegó rápido, dice en la patrulla. Llegó la Cruz Roja y lo trasladaron. Bien, bien, bien golpeado. Está, quedó en el hospital. Mande. Ya, todas las pensiones están pagadas, todos los bancos. Es correcto. Hasta pronto. Sí, está pagada la pensión. Es el intento de robo, ¿no? A transeúnte. Cada vez se vuelve más común. Le diría la ropa del cristiano este, pero pues qué sentido tiene. Lo sabe la autoridad. O bueno, si se la digo, sí, ¿verdad? Se la voy a decir. Por si es algún tazo dorado de su barrio, ya ve que no se cambian de ropa. Algunos, otros que sí salen pulcros hasta eso. Malandros, malandros, tazos dorados, pero cochinos nunca. Y traía un short, traía chores azules, en color azul. Y traía unos tenis en color negro, ya viejones. Pues sería el colmo que anduviera estrenando el tazo dorado. Y traía una camiseta negra. Con una leyenda blanca en el frente, trae letras blancas y ya, anda en short y tenis negros. Pues Valle del Mar, en Valle del Mar hubo el robo a casa habitación, recuerda que le dije que un boquete. Y hubo, pues aquel robo de la moto que en realidad no fue tal. Ha habido cosas ahí y no era un lugar en el cual se reportara en comparación con otros. Sí pasan cosas, como en todo Guaymas Norte, pero hay otros fraccionamientos que pues tienen una alta incidencia delictiva, los Ocotillos y hay otros. Pero ahí el que es Valle del Mar, pues el Guaymas Norte tradicional, el viejo, pues, a la entrada, como está este Valle del Mar, poco se da. Y Valle del Mar, o sea, para tantas cosas que han pasado ahorita, pues cuántas cuadras son, como 2-3 cuadras. Está bien chiquito Valle del Mar. En todo lo demás es Luis Donaldo Colosio, es a lo que voy. recordar cuándo pasaron cosas, pues cuando la violencia fea, la crisis, pues en dónde no, ¿verdad? Pero ahí era como pasada de gente de Malolandia. Muy feo el cuadro que vivieron. Y ahorita que están pues libres de eso, de esa crisis, caray, que venga, ¿cuántos tazos dorados pueden ser que no los puedan detener? Ahí, don Teniente, tiene la vestimenta, tiene el rumbo. Ahora, los señores del C5, buen trabajo que hicieron ahora con lo de las lluvias y todo, todo bien. Pero pues ahí era suyo. En las cámaras lo tenían y lo dejaron ir. Mande. Buen día, diga. Valle del Mar.
5: Yo vivo en el Valle del Mar y ahora con estas lluvias la calle quedó hecha a pedazos. Quedó una zanja por un lado. Es cerrada Valle Grande el domicilio.
2: Cerrada
5: precisamente,
2: Valle Grande.
5: Sí, precisamente donde paran los camiones, donde están los tubos amarillos, hacia arriba. Yo tengo un carrito chiquillo, lo tengo la mitad de la banqueta y la mitad de la calle, y no puedo sacar el carro porque hay una zanja tremenda.
2: Amigo,
5: que dejó la lluvia.
2: Para que me ubique, a ver si ando muy, muy lejos, a lo mejor ando toda norteada. ¿Dónde vota la gente? ¿Dónde está el taller donde vota? ¿Ahí es Valle del Mar?
5: Sí, ahí es Valle del Mar.
2: Ok. ¿Cuál calle es? ¿La de ese taller?
5: No, está más
2: para allá. La cerrada, pues, más para allá.
5: Sí.
2: Ok.
5: ¿Dónde están los tubos amarillos?
2: Ya.
5: ¿Dónde para el camión?
2: Sí.
5: ¿Dónde está el Oxxo? ¿Está un Oxxo?
2: El del Oxxo de
5: MVP. Están los tubos amarillos. Uh-huh. Hay como unos 7, 8 tubos ahí puestos. Ah, bueno, ahí para el camión. Okay. De esos tubos amarillos hacia arriba, como si fuera para el panteón.
2: Ok. Es como la salida a otros fraccionamientos. Ya me ubiqué.
5: Hay una salida. Es que ahí hay una salida de agua que viene de arriba del panteón. Es un río tremendo el que pasa por ahí.
2: Hizo zanja.
5: Y dejó la calle pésima. Dejó okay. Un zanjón ahí. El carro, pues no lo puedo sacar el carro. Y no nomás yo, otros vecinos ahí también les quedamos iguales.
2: Me imagino. Ok, voy a reportar, sale.
5: Gracias, muy gracias. Amable.
2: Gracias. Y lo importante que sí lo está haciendo, la verdad, de tanto Jacobo Corral, que está en servicios públicos, es el de la limpieza, como Víctor Partida. Por lo menos, así como las prioridades las han atendido, pero sí, pues es una larga lista de pendientes. Hay equipo extra que consiguieron, que han rentado, más el propio, más el que va a mandar, tiene que mandar el gobierno del estado. Ayer no vimos los carros grandes del gobierno del estado, pero bueno, tendrán que llegar. Chance andaban en el Valle de Empalme, ¿no? Porque estaban repartiendo también ayuda humanitaria. Permítame, por favor. Los carros del gobierno del estado. Pero sí, quedaron en hacer una programación, y esto, pues, siempre tentativo, ¿no? Porque llegan a una colonia y pues salen más pendientes para por dónde andan primero, o sea, como su ruta diaria, porque la importancia de la comunicación, permítame, por favor, de comunicar lo que están haciendo, no es nomás ay, porque se quede la Carla o algo, sino para que la gente lo sepa, porque sí, pues claro que es desesperante, desespera igual una familia que tiene pues un chorro de polvo como hay en la calzada, y dices, ay no, qué enfadoso, pero si sabes que andan por tal colonia, cómo es que andan, que hay personas que la están pasando bastante mal y que pues se van a esperar, porque saben que en el valle está peor, que es algo que ya pues hemos vivido, pues dices, bueno, pues sí, desespera el polvo en los ojos, pero caray, sí sabemos que no es porque no quieran, sino porque andan en otras cosas. Mande. Buen día, a la orden. A la orden.
6: Buenos días.
2: A la orden, buen día.
6: Carla, desde aquí en el Golfo de California se reventaron los drenajes y está corriendo por el arroyo.
2: Por el arroyo y el drenaje. Ay, okay.
7: Sí, y luego, pues los niños no van a la escuela porque pues, por aquí pasamos, pues la pasada de nosotros, toda la gente de aquí del Golfo. Y pues la verdad, pues ni para ir a comprar ni a las tiendas para comer ni nada, pues está bien muy feo.
2: Okay, primero es la reparación de la fuga. Y sí. Luego, pues la limpieza, ¿no? El saneamiento
7: sí,
2: y la limpieza.
7: Hacer limpieza.
2: Amiga, ¿en dónde está la fuga de drenaje? Ya sé que corre por el arroyo, pero ¿cuál fuga es? ¿Qué calle sería?
7: En la calle de la Luis Echeverría.
2: Calle Luis Echeverría.
7: Sí. Ajá. Okay. Sí, la pura pavimentada, haz de cuenta que de donde vive la Avenida Villalpando a una cuadra.
2: Okay, ya me ubiqué.
7: Uh-huh.
2: Okay.
7: Pues.
2: Milagro que no ha hablado la Dalila, okay.
7: Gracias.
2: Hasta pronto. Y es lo que veremos. Veíamos una fuga y es agua limpia que venía por la Cerdán. Pues no sé si baja por la 10 o por la 9, pero haga de cuenta que volvió a llover. Lo vimos en la madrugada, tal vez esté contenida y dije, pues bueno, sí va a llegar el agua a esta zona, pero te daba en cara el agual que estaba derramando. Entonces, si usted va circulando por ahí, no llovió. Es una fuga de agua. Y más adelante, sobre la Cerdán, ¿qué sería? Ya para este rumbo, cerca de la Plaza de los Tres Presidentes, ya el olor a drenaje es importante. La verdad, no vi de dónde, pero el impacto está sobre la Avenida Cerdán, que es por los puntos, sí, de siempre. La cuestión es, dijeron que estaban desasolvando, pues vimos equipos y otra vez Javier Granich Duarte con los dedos en la puerta. Es decir, vemos a todos haciendo un trabajo extraordinario, no digo extraordinario por bueno, sino fuera de lo ordinario, más allá de lo ordinario, pues. Pues por aire, por tierra, con más camiones, con más dompes, con más personal, están contratando, el empleo temporal, entiendo que van a seguir contratando, la maquinaria que llegó, la que han rentado, y jornadas pues que son de 12 horas y otra vez se van en vilo, el DIF que no ha parado, tanto en Guaymas como en Empalme, y siguen pues recibiendo, ¿no?, las peticiones, apenas empieza el recuento. Y la SEA, es más, hasta la SEA de Empalme no se preparó y trae, ya no debe tardar en llegar equipo, se supone, hacia Empalme. Mande. Buenos días, a la orden.
8: ¿Y tú la has visto, toda esa maquinaria?
2: La maquinaria, sí, ayer andaban haciendo limpieza.
8: Diciendo, ¿dónde?
2: Andaban
8: porque
2: haciendo limpieza.
8: Todo el centro, nomás han dado el puro vodka que tienen.
2: El chiquillo. El chiquito que tiene.
8: No andaba absolutamente ninguna otra máquina ni gente. La llanja está llena de lodo, de mierda. Los drenajes rebosando. Eso no lo mencionas, el centro.
2: Lo estamos comentando, claro que sí.
8: El centro no lo dice. La llanja no. Dice nomás la 20, la calzada, la 19. La diagonal está hecho un acto. Porque ahí recae todo el cochinero. Mas, sin embargo, no hay nada de maquinaria. Ni gente, no andaba. Absolutamente nadie. Y toda la gente va ahí, toda la gente recae ahí al centro. Y es un vil cochinero. Un lodazal lleno, todo revuelto. Tú sabes que todo recae ahí. Pero pues no, no hay gente, pues. No hay gente que vaya a hacer el trabajo. Un comentario, buen día.
2: Abrazo, hasta pronto. 9:31 de la noche. Cuadrillas de limpieza, que son cuatro. Y esta máquina, fíjese que, bueno, dompe grande. Sí, dompe grande es una caja grande, pues debe ser del gobierno del estado, porque no es del ayuntamiento. Los del ayuntamiento son tipo los recolectores blancos o los dompes que también están pintados. 9:34 le dije. Empezaron calzada 17, primero mojaron y después se fueron con esa, también la barredora no es de aquí porque ellos tienen una barredora chiquita, a las 12 Avenida Cerdán. Y a las 3 de la mañana con 5 minutos, Diagonal Yáñez. Contesto esta llamada y le sigo. Le siguieron por la Avenida 6, se les atoró la máquina. Ahorita le digo, mande. Buen día, la orden.
9: Oiga, señorita, pues no sabe por qué no hay agua aquí en el centro.
2: Sí, sí,
9: no
2: sé.
9: Tienen noticias.
2: Pues lo que dicen ellos, el pretexto de esta semana, y bueno, en parte tienen razón, es por los efectos del huracán, por los daños que provocó en sus equipos. ¿Desde cuándo no tiene agua usted?
9: No supo ahorita. Llegó a las 6 de la mañana y a las 6:30 se fue.
2: Okay, pregunto, ¿sale?
9: Sí, no, algo ha de haber pasado, digo yo. Pues,
2: ¿en qué parte del centro?
9: Aquí en la calle 21, avenida 17.
2: Ay, es lo mismo que nosotros, ¿no? Llegó a nosotros.
9: Sí,
2: okay.
9: Igual.
2: Pregunto. Bueno, ¿sale?
9: Dígame.
2: André, pregunto.
9: Pues, muchas gracias.
2: Gracias. Hasta pronto. Ayúdame con eso. ¿Sí llegó y cortaron o cómo estuvo? ¿Alguien más le llegó? Porque aquí no ha llegado ni gota, ¿eh? Aquí estamos también en el centro. Estaba con lo de la Diagonal Yáñez. Pasamos nosotros a la hora que, de hecho tengo fotos y videos, a la hora que se devolvieron, porque se, le digo, no pudieron pasar por una parte, sí está, pero la tierra todo lo que da, ocupaban otra máquina, ya estaba llena esa, y nos quedamos un rato. Ya cuando dieron vuelta por las 6, ¿a qué hora llegamos aquí? 4:31 está que compartimos el video. A esa hora ya nos regresamos, cuando dieron vuelta de las 6 hacia allá. Y le van a seguir, es así. Mande. A la orden, buen día. Buen día.
10: Está vomitando la alcantarilla que otra no vez tiene tapadera.
2: Sí, la de drenaje.
10: Que ellos mismos llegaron y las quebraron a punta de marrazos. Y claro, no han puesto solución y ya tiene días. Entonces, ¿cómo me gustaría que el señor Gladys viniera y se pusiera de tapadera y ponerle un popote en la boca para que sienta lo que se siente estar así? Qué ingrato este hombre que no pone solución ni hace nada. Qué bárbaro. Ahorita de cuenta que es un excusado, ahorita, pura caca. Por favor, señor, tenga dignidad. Gracias.
2: Gracias, un abrazo, señor mío. Pues ya sabes en dónde. Claudia, no tiene dignidad. Si tuviera dignidad, hubiese renunciado. Y permite, por favor, pero si entendemos que se desesperen más, o sea, Yáñez, 20, y la calzada, lo comentábamos pues temprano, y también incluimos a la Yáñez. Lo que pasa es que el Tata, lo voy a repetir 20 veces, le parece, querido Tata, que se desesperen, lo justo es lo que acabamos de decir, que se desesperen por el polvo, por la tierra, pero hay otras partes en donde están peor y esos han sido la prioridad, como decíamos. Pero igual va a pasar, esperemos que no dejen ahí la laguna espantosa, porque la fuga me imagino que ha de estar a nada de brotar. Y la cuestión de desasolve, Claudia, y nos permite, por favor, y no es por ganarles a los expertos, no. Son ingenieros, estudiaron para eso, tienen experiencia, las cuadrillas lo saben. Pero pues no, si no tienen jefes que sepan, pues sale la misma, ¿verdad? Los desasolves en parte del centro no hemos visto. Y pues es obvio que puede llegar a colapsarse más de lo que ya está. Después, ¿no? Que siga corriendo el agua y que los tapones, pues ya sabe, se van como moviendo de lugar abajo. Es lo que suele pasar. Hay pues una recordada para el director del departamento técnico, que está pues más que abrumado, pues es evidente, no está preparado para el cargo. Mande. Buen día, la orden.
11: Escuché ahorita el señor que dice que no andan maquinarios ni nada. Sí, anda mucha maquinaria. De hecho, es maquinaria rentada. Estaban comentando las personas que las traen. Uh-huh. Han andado mucho en Fátima. Los terrones de tierra, quitando piedra y de todo. Hubo muchas calles que se abrieron, ahí tubos expuestos, todo eso. Uh-huh. Ayer vi unas máquinas acá por la muralla también, y hay unos cerrotes de tierra. O sea, sí, sí están trabajando y sí se entienden, ¿no?, que todos estamos bien desesperados. Uh-huh. Pero como tú dices, pues le están dando prioridad a partes que quedaron intransitables y montañas de tierra y todo. Sí, la SEA también andaba ahí reparando unas tuberías, pero aún queda mucho trabajo, fíjate. Y se entiende, pues la gente se espera, pero se andan trabajando. Yo me sorprendí porque nunca me había tocado tanta maquinaria pesada así tan grande ahí en Fátima para resolver rápido. Son maquinarias rentadas. Pero sí, sí le están echando ganas. Gracias. Es mi comentario.
2: Gracias, hasta pronto. Pues es justo lo que comentábamos, rentadas, y todavía falta que lleguen más para que le apuren. Pero como le decía, sí entendemos que a cada uno nos desespera lo que necesitamos, lo que no tenemos, ¿no? Claro que impacienta, y claro, pues más al sector comercial y a quienes viven en la parte pues del centro, que es que les llega a todos, pero pues andan. Y hay lugares en donde pues están peor, pero eso no debe ser consuelo, también entendemos. Por eso es que le estábamos informando. Tómese un café, trate en ayunas, ni el perro me ladró ahora. Anda de malas conmigo. ¿Qué? Ni retro. Yo. El cuerpo no me. Ni dompes. Ni soy fajardo. Ni el empleo temporal. Le mandamos un abrazo a la gente del empleo de temporal, que las justo las saludábamos, le decíamos. Los saludamos ayer y los saludamos. Pues, ¿qué horas eran? Le digo, cuando andamos ahí. Ya nos tocó más por el lado este del, pues no voy a decir 19, se enojaré. Por la yaña lo saludamos, para que no se enoje. Mande. Ay, no voy a regañar el hombre, a ver.
12: No.
2: Sí.
12: Simplemente lo que trato de dar a entender. No solamente es Fátima, no solamente
2: Walmart. Es que usted...
12: No solamente es la 20. Ajá. ¿Por qué necesidad que estén
2: Fátima? Nos quedó muy claro.
12: Maquinaria. Están tres maquinarias.
2: Que no, bueno, son hijos del Terry, pues, ustedes.
12: Sí, pues, o sea, deja dos y manda dos para el centro, pues. O sea, ¿por qué se enfrascan en un solo área?
2: Que hay mucha gente malhumorada ahí, dicen.
12: Pues eso. Aparte.
2: Ah, bueno, sí entiendo, sí entiendo, sí, es que, y aparte, pues la verdad es que les afecta en todo, y le sacamos la vuelta al centro y pues ya no compramos ahí. Yo voy a ir ahorita al mercado a consumir, pero no voy a ir a la Yáñez, porque para malas caras yo no quiero ni una mala cara en mi vida. O sea, para gestos y así, no, para malos modos, no, en mi casa. Un abrazo. Un abrazo. Nada que voy a ir a la Yáñez. A ningún, no voy a ir, ni me inviten, que nadie me está invitando. No voy a ir. No la voy a mencionar, la quito del tandeo, no es cierto. No, se entiende. Y todos le sacamos la vuelta al centro, como le sacamos la vuelta, pues ni chance de sacarle, o es calzada o es Cerdán, ya sabemos que por ahí circulamos. Las calles que por donde nos toca pasar, que dices, ay, Dios santo, ayer, que vengan para acá, sí. Sí. Pero pues la verdad es que después de lo que vemos para nosotros, por ejemplo, 5 de mayo, que es todas las zonas escolares. Ahí está el arroyo, no vaya a ser la de malas que se caiga una criatura queriendo cruzar. Ahí sí, máquina que por encima la que se aguanta el Tata. Es ese tipo de zonas son en donde sí se deben de abocar. Me dicen que van a ir ahorita, es que fueron a la otra, pero esa es la otra parte, me mandan, estoy hablando, me están mandando, esas es Palmas, bueno, sí fueron, faltaron las 5 de mayo, gracias. Y zona escolar, pues evidentemente de prioridad tanto adentro, la limpieza, pero afuera, ¿no? Que no se ponga en riesgo a una criatura, no está corriendo, permítame, está estancada el agua, pero pues sí, queriendo cruzar, no puede cruzar las criaturas por ahí ahorita o le batallaron, ¿no? Mande. Buen día.
13: ¿Sabes de ahorita que mencionaste la Yañez? Es una laguna total con lodo.
2: Sí, está bien.
13: ¿Qué no mandan la motoconformadora en otros años? En cuanto llovía, ya siempre se ha quedado agua en la Yañez. En cuanto llovía, luego la motoconformadora sacar el agua. Y ayer, no, ayer pasé ya tarde, ya tardecito, y pues nos afecta a todos los comerciantes de ahí, pues.
2: Amiga, en la noche pasaron y ahorita me están diciendo que van a regresar noche y madrugada, lo acabo de comentar, tiene toda la razón, bueno. Pero además traen un rezago y un coraje guardado desde hace rato, porque esa laguna verdosa, esa fuga, nunca la repararon.
13: Sí,
2: tiene razón. O sea, le entiendo a usted, pues, y los entiendo, sí. Porque igual es lo mismo que por falta de agua, pues, se desespera quien le ha batallado desde hace tiempo, no por polo. Es lo mismo para ustedes, ¿no? Tienen batallándole con esa fuga de drenaje que decían que no era, y pues ya sabemos, ya conocemos la historia. Tienen razón, amiguita.
13: Bueno, pues, sale. Ojalá y la CEA se ponga las pilas y arregle ahí, porque ya tenemos mucho tiempo.
2: Sí. Ok, sí. Amiguita.
13: Muchas gracias.
2: Gracias, hasta pronto. Que van a regresar a la Yañez. ¿Cómo a qué hora le gustaría? Querido amigo, no. Digo, evidentemente tienen que regresar. Ahora sí, con independencia de la tradicional fuga de drenaje y esa nata verdosa que tienen ahí. De siempre, perdón, me moví. Y pues hago ruido. Han de disculpar. La va a poner rueditas, ¿no? Mejor. Eso, pero ahora sí, de todas maneras, van a volver. Lo que están haciendo la noche y la madrugada, que fue avanzarle, la verdad, muy poco. Quedó un chorro, porque son toneladas y toneladas ahí, pero van a estar con independencia de la fuga de drenaje. La fuga de drenaje, pues, le tocará... ya la sea cuando se le dé la gana, que no se le ha dado en todo, en lo que va del año. Mande, se cortó. 7:46. Le decía lo de las vialidades, las zonas escolares, pues evidentemente son prioridad. Lo que están haciendo es, bueno, abrir accesos. Pues ya lo decía ayer Víctor Partida, abrir accesos para pues la movilidad. Seguirán con bulevares, zonas comerciales y zonas escolares. Cierto que cuando nos toca pasar, si nuestra pasada no está en eso, híjole, si decimos, ay, que sea prioridad. Ayer bajando por Supercolchones era. Pues por donde está la Benavides. ¡Oh! Que no me acuerdo, o sea, no tenía yo pensado, me tocó el choque más simple. Si hubiera traído chanclas, con ganas de agarrarlos a chanclas, cero violencia, amor y paz, nomás porque soy un ser de luz. Pero esos que chocaron ahí en el local de hamburguesas baratas ya ni la muelan, ¿no? Ay, no, que muegan, no, tan sin chiste. Ah, pues, bajando por la otra calle, tiene, pero verá, hasta curiositos, redonditos, todos los baches, de punta a punta. Y es lo que hizo la tierra, o sea, el agua que ahí es bajada. Del cerro, pues, Delicias, serán muy nice y lo que usted quiera, pero no deja de ser, vive de la falda de cerro. Contesto y luego seguimos. Mande. Hola, Amparo, buen día.
14: Oye, Carlita, no sabes si van a arreglar la bomba del rebombeo de ahí de la guarida.
2: Pues desde que está descompuesta, ya sé.
14: Estamos sin agua desde el miércoles.
2: Hace una semana.
14: Okay. No, ya más.
2: Una semana, ok. Sí, tiene razón. Más de una semana.
14: Más de una semana.
2: Sí, esos son problemas que no tienen nada que ver con polo. Pregunto, sí. ¿Sale?
14: Por favor.
2: Gracias, Amparo, buen día. ¿Cómo te fue de agua? Bien, ¿no? Y ayer vi que andaba la máquina ahí.
14: Bendito Dios que vivimos en Lomas.
2: En lo más alto del cerro, como en los de las Delicias. Un abrazo, es. Amparo.
14: Sí, gracias.
2: Gracias, hasta pronto. Ahí le digo, y la forma que hizo, si usted va circulando por ahí, no va a dejar de mentir, pues baja, pues obviamente todo el tierrero. y lo que va empujando también la gente, la calzada, y quedó pues a nivel más alto de la banqueta, pero los agujeros, o sea, que hizo, está la vialidad abajo encima del tierrero, son perfectamente redondos. Ay, dije yo, qué bonito, voy a poner mi nombre aquí. No, Dios mío, mi vida, pasar eso de punta a punta. No hay manera de no caer. Ahorita ya han de estar, pues, más, ya han de ser todos unos baches, eran unos bebés ayer que pasé, pero bueno, con el paso de más carros, pues, evidentemente, te crece. Y digo yo, ay, que no pensarán en esta calle, pero pues, evidente, pues, obvio que no. Pues no está dentro de lo que harán esta semana, pues para que no se escuche, pues no son prioridad, todo es prioridad, pero hay prioridad 1, prioridad 2, prioridad 3, y esa calle, no dices, ay, Fajardo. Sí, haz como que pasas por ahí, como que vas a comprar un colchón o algo, o que vas a llegar a la Benavides y dale, Dani, por ahí, por favor. Ay, qué cosa tan fea. Pero bueno, haz la 13, pues, pero pues primero lo primero, ¿no? Que son donde, para que pueda bajar las personas que viven en zonas de arroyo y zonas escolares, y claro, el valle, que es lo más fuerte. Mande. San José, Santa Clara, la cuadrilla, no se me olvida, no vayan a hablar. Buenos días, Ángel.
15: Ahorita que estás hablando de las Yañez, cuando pasan las cuadrillas, barren la basurita, pero la tierra no, sí está lleno de tierra aquí, el entronque con la avenida 6. Mi señora es la única que anda barriendo la tierra, pero si todos hiciéramos lo mismo, pues ya estaría limpio toda la cuadra, no toda la Yañez. Pero es que pasan los carros y levantan un tierrero, pues. Por eso mi señora se pone a limpiar la tierra y a amontonarla, pues, allá en una esquina para que cuando vengan los de la servicio público se la lleven. Pero pues es un pedacito. Necesita que venga como dijo la señora anterior, antes llovía y en cuanto terminaban de llover, andaban todas las máquinas en el centro y aquí en la Yañez empujando el agua con el lodo. No, pues ahora dejan que llueva y queda todo el tierrero. Ya acabo, viene otro mal tiempo, vamos a dejar que llueva. Y no, yo creo que no se ponen las pilas bien en servicios públicos municipales, porque en otros tiempos quedaba limpiecito y ahora no. Deja que llueve y se amontone la tierra. Y allá en la Cerdán he estado escuchando que todo de la 13, la 10, la 17, borrotando drenaje. ¿De qué sirvió la obra de la Cerdán? Yo creo que estaba mejor el drenaje que tenía antes que el que le pusieron ahora. Un tubito, hubieran puesto un tubo mayor, más grande, para que el drenaje pueda tener más fluido, más corriente. Y luego dijeron que iban a poner un desagüe. No sé si lo pusieron, pero ya, ni la han terminado la Cerdán. Ahí dejaron tirado, todo dejan tirado. Es mi comentario, buenos días.
2: Buen día, gracias. 7:53 antes de irme a la pausa comercial. El programa Empleo Temporal, pues es para apoyar a personas. Usted pues ya los ha visto. Es aparte de los botecitos, que son trabajadores y trabajadoras del H Ayuntamiento. El programa pues Empleo Temporal es como una nómina aparte. Era un programa federal. Se promueve cada año, pero ya el ayuntamiento lo hizo suyo. Y la verdad es que le trabajan, desquitan cada peso, pues el peor trabajo es ese, recoger basura. Es de los peores trabajos. Y pues no es que le paguen como a regidor. No, los regidores ahorita están ocupados avalando a Lorenia Valles. Si donaran un mes, ¿no?, para contratar más gente. O sea, si su mes de sueldo lo donaran, de dieta, la donaran para que durante este mes se le pagara a personas que sí trabajan en la calle con limpieza y con eso. No, no, ¿verdad? Digo, o sea, hacer algo útil con ese dinero que es del pueblo y que se les da. Porque en lugar de decir, oigan, estamos con ustedes, Guaymas, ahorita me van a ir. En lugar de decir eso, bravo Lorenia, dígame la orden. Sí. Ah, en el DIF, en el DIF. Apenas están haciendo el conteo, ¿eh? No es que tengan, porque ya se les acabó el que tenían. Y apenas están haciendo recuento, entonces es importante que vaya para que dé su dirección, levanten el censo y pues bueno, se programa. Sale. Gracias. Hasta pronto. Tengo pausa comercial. Regresamos en donde pues la siguen pasando mal. Juan Rodríguez y otros poblados del Valle de Empalme en Guaymas, que pasa en Bicam, que ya pudieron tener pues comunicación, llegaron a entregar ayuda humanitaria, lo mismo que del campo pesquero La Manga. Amén. De que el paso está mal, que ocurrió con las viviendas, más o menos a cuánto ascienden pues los daños, y claro que será tema el inoportuno, de pésimo gusto, comunicado emitido por regidores y regidoras de la 4T aquí en Guaymas, apoyando a Lorenia, pues en este contexto en el que estamos viviendo, en el que nomás a ellos les importa, no la política, sino pues tener garantías para conservar el sueldo sin trabajar. Volvemos con eso. A todos nos está costando pues tiempo que le invertimos. Lo menos es limpiar, ¿eh? Eso es lo más bajito que nos tocó. Pero implica inversión extra. Desde antes que le gastamos, con lo menos que compramos fueron o pilas o más artículos de limpieza o más atunes, en la medida en la que podemos. Los más, pues ya, que si tabla roca, los comerciantes le invirtieron para pues no gastarle después en daños, y aún así los tuvieron, la limpieza, contratar pues más gente, comprar más material de limpieza. A los que nos pasó nada, ya no digo. A la gente, quisiera saber en dónde viven ellos, que no les pasó algo. O sea, no hubo uno de todos ellos, que son un mundo, que dijeran, oye, estamos mal. O sea, sí la vamos a avalar, pero pues un mensajito nada más, no un comunicado. O primero hacemos un comunicado de que en nuestras distintas comisiones estamos al pendiente y vamos a ir y estamos apoyando, hicimos tal cosa. Vamos a hacer pues un exhorto, un escrito, los cinco para el gobierno, algo, los cinco de cada comisión me refiero. Primero eso y luego aventamos el otro para no vernos tan mal. No. Una insensibilidad, impropios por decirlo menos. Claro. La desesperación, porque de todos, uno o dos nomás apoyaban a Lorenia, todos los demás estaban con don Lamarque y es evidente, fracasaron. Entonces, de entre todos los pendientes, además de ese, si lo alcanzó a decir, apunte usted mi mortificación, mi renovada mortificación por Tino Sarabia. Y ahora Tino. Pero se le dijo, no andaríamos con estas mortificaciones. Se le dijo, a todos apoya, no se incline para ninguna parte. Ah, no, ahí va. Y otra vez, pues desgracia. Para Tino Sarabia, hasta ahorita siendo 1 de octubre. Volvemos con eso y más. Quédese con nosotros, 2 a las 8.
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0: Adelante.
1: Buenos días. Vendo 4 sillas, un cilindro de gas chico. Hablar al 622-114-5241. Gracias.

0: Adelante.
1: Días. Estoy comprando mini splits compuestos de todas las capacidades. Paso a domicilio, información al 622-152-2322. Gracias.
0: Adelante.
2: Sí, buenos días. Se vende un tanque para arenear, fierros, una escalera y una bomba y una máquina de cortar vitro piso grande. Al 265-30, gracias.

0: Ya, el agua de drenaje, la que sale de la fuga de drenaje de el Golfo, ya está por las 5 de mayo. Y estoy pasando el reporte de que dicen que la escuela que no está en condiciones, que la Héroes del 13 de julio, para que los niños vayan a clases, pero dicen que porque hay árboles caídos, pero sobre salones cayeron los árboles, mande. Tienen que hacer limpieza y fumigación, mande, pero sí está para que no vayan, mande. Buen día, hola, feliz día. Feliz día, amiguita.
1: Entonces,
0: Muchas felicidades, sí, ya pagaron todos, feliz día.
1: igualmente,
0: ¿Eres
1: gracias.
0: Teresita o Teresa?
1: ¿Te defines?
0: Sí, ya sé, pero ¿Teresita el Niño Jesús o
1: No,
0: Santa
1: yo me llamo
0: Teresa?
1: María Teresa.
0: Ah, ok, es hasta el 15
1: Hasta el
0: entonces.
1: 15 de octubre.
0: Ok, entonces te desfelicitada.
1: A la de
0: Adiós,
1: gracias.
0: ya
1: Gracias.
0: pagaron, voy a cobrar.
1: Gracias.
0: Adiós, en todos los bancos. Va levantando la tele. No importa que esté diciendo que ya pagaron de las 6 de la mañana. Que estoy contestando mensajes de que ya pagan desde las 5, no, ya se levanta a las 8 y agarra el teléfono. No importa. Qué bueno, Tere. Ya has trabajado mucho toda la vida, que te levantes un poquito más tarde. Sí, hasta pagas carrilla, Tere. Ya sabes, se reporta Víctor Partida de La Popular. Él le he mandado lo que no leo, alcanzo a leer, lo mando, porque si no sería el cuento de un cabrón popular. Evidentemente, la Yañez otra vez, pero ya me contesta lo que ya sé, porque pues, me tocó verlos. Que fueron y algo tronó en la, por eso no llegaron a la, no se devolvieron, ficaron en las 6, bueno, como, pero implica ahí que den unas 4 vueltas más. Pobre gente que está con el drenaje, pero sabes que escucho de gente de fuera, que de verdad aquí somos dejados, no hacemos nada, ni modo, la gente como Granich tal vez entiende solamente con plantar unas solo llamadas a la radio. Que primero sería el camino legal, denuncias o algo así, no, y menos ahorita no, pues imagínense cómo estamos en cuestiones de vialidades, hay accesos que todavía no se han abierto y la verdad que en protestas, pues no sería el momento, pero pues desde antes, la verdad, procesos legales, sí, como decimos, pues aquí mandan como la basurita que escondes debajo de la alfombra cuando llega tu suegra, pues, y en Hermosillo, pues cualquier cosa, cualquier exigencia se atiende porque en Hermosillo está el gobernador, mande. Y fuera de Hermosillo piensan que todo es Villa de Ceris, dígame. Buen día, dígame. Ya es correcto, todos los bancos tienen pensión. Dale. Un abrazo, hasta pronto. A ver, voy a sacar los mensajes en turbo a los que alcance. ¿Qué me decía Golondrinas? Sea, no tiene ni agua en colinas, agua para bañarse, dice, necesitamos. Claro que necesitan, tienen pues ya batallándole desde hace tiempo. En Golondrinas está un drenaje a todo lo que da, 33 y 18. Claudia, 33 y 18. Gil Samaniego empieza pues el primer problema sanitario asociado con Polo, que tiene que ver con la tubería domiciliaria, está saliendo drenaje. En la C está el palacio, un derrame de drenaje demasiado grande. Ah, es el que vi cerca de la plaza. O sea, me vi el charco, pero no sabía de dónde venía. Sí, está impresionante. Sí, abarca prácticamente más de la cuadra. ¿Habrá paso para el sur? Sí, desde ayer. Ya no tenía agua antes de Polo. Calle 16, avenida 19. No tenemos agua en la muralla y en la guarida del tigre. Muy en ello, nos dijeron que no te marcáramos. Pero ahorita sí ya no aguantamos. ¿Pero quién les dijo? El señor de las matas no está en la 17, está en la 19. En el callejón del mercado municipal, en la puerta de en medio. Pues yo lo he comprado ahí afuera, ley. Pero bueno, está bien. Es de que es el mismo, pero según yo hace sitio ahí en ley, pero sí tienes razón ahí, pues sí, mercado, pues vaya a ser mercado. Ahorita voy a ir al mercado, de hecho, a ver si lo veo. Y si no lo veo mañana, Marta, le voy a decir que está usted peleando sin saber. No, no es cierto. No tengo agua. Centro, calle 16, avenida 20. Ay, los que están martillando ahí me ayudan a esperarse un rato. Aquí no hay agua en el centro todavía. No tenemos agua en el Pedregal ni para el baño. Según iba a andar una pipa, pero no anda por ningún lado. O sea, sí, le digo, yo iba a decir el teléfono hace ratito que les dije que iba a darle información. Dije, mejor no, porque pues nomás voy a decir que llamen de Oquis. Son muy pocas pipas, sí andan, pero son muy pocas.

0: boteritas nomás ahí, luego la agüita por el pasillo, todo, no tenemos problema de drenaje, nada, nada, que no haya mojado que, las cosas, nada, nada. Somos privilegiados, gracias a Dios, que no nos pasó nada. Ni problema de que falta de agua, nada, nada. Y no se fue la luz un ratito y luego volvió. Carla, okay. Te hago para lo siguiente. Para felicitar a Gabriel Castro y que disculpe las groserías que dije.
1: ¿Te reclamó?
0: Porque hace, no, pero ya se pensionó. Me da gusto y le deseo lo mejor, que se vaya a viajar a gusto. Ya se pensionó, le hicieron un homenaje en las noticias de Mega Canal.
1: ¿A poco?
0: Sí, anoche, muy bonito estuvo.
1: Ah, no sabía. Siempre veo a la Mariela y anoche no.
0: Sí, verdad, qué bonito, su mamá estaba llorando y me dio mucho gusto verla, que está muy bien la señora y su familia. Le deseo lo mejor, bendiciones para toda su familia y principalmente para él, porque ya se pensionó, gracias a Dios. Gracias a Dios que ya se fue. Están de fiesta en irme a cable. Me invitaron todos, creo que vaya, mantienen fiesta. Gracias a Dios. Y se fue. Okay. Se fue. Hasta luego, Carla, un abrazo.
1: Gracias, adiós. Hasta pronto. Fuera de broma, ahorita nomás retomo porque se me va a pasar. Un abrazo, doña Elvira, nos escucha. Elvira Salguero. Y a toda la familia Castro Salguero, felicidades por el retiro, que lo disfrute, para Gabriel Castro Salguero, le mandamos un abrazo, enhorabuena, felicidades, fue nuestro jefe hace mucho tiempo, y enhorabuena, que lo disfrute, pues está entero, más de 3 décadas, no sé, de una vida llevaba ahí en Meacable. ¿Quién quedó de gerente? Pásenme todo el chisme. Muchas, muchas felicidades para él, que se retira, y pues mereció homenaje, ¿no? Porque son muchos años en la misma empresa, pues no cualquiera. Y felicidades a Megacable por aguantar. 8:00 a.m. con 12 minutos. Descansa, Gabriel, y descansan todos. No, la verdad es que bien diligente con problemas con nosotros ahí en peticiones, así que le hacíamos ya recientes. Siempre contestaba y siempre nos echó la mano, la verdad, mil gracias para Gabriel, pues aparte de que trabajamos ahí, le digo, hace un chorro, somos clientes de toda la vida, y sí nos ayuda ante cualquier avería. 8:00 a.m. nos ayudaba, ya no, ya descansar, ya se levantó tarde, ahorita andar en facha, está dormido. Ahí déjenlo descansar. 8:13. Voy a leer este mensaje. No le entiendo bien, lo voy a leer textual y me manda la foto. Quizá por presentar trabajo, esta parte realmente no requería esa tierra. Piedras grandes que ahí las dejaron apenas como 5 a 10 centímetros. Es cuando mucho, justo en el borde del cemento, pero lo demás arena y grava. Enfocar el esfuerzo a partes más necesitadas, como lo que hicieron en calle de la Tortillería Fátima, a un costado del Oxxo, por con la money. O sea, no la quieren. O sea, no, ¿hace daño la tierra? ¿O cómo? O sea, me manda la foto, ya estoy viendo la tierra. ¿Hace daño? O sea, ¿va a afectar en algo? Si me puede decir, o no más. Por favor, si me ayuda. Vivo en el 5 de mayo, me bañé con la regadera, abrí la llave normal, bastante presión, se escuchaba el ruido del tinaco. Somos favorecidos. Bastante agua, ¿ok? Una buena. Y en el panteón de Valle del Mar, está por el panteón de Guaymas Norte. Y es grande el fraccionamiento. Efectivamente, era muy tranquilo. Rebombeo de la Nicolás Bravo, 2 semanas sin agua. Calle Punta Lobos y Mulegé en Las Villas. Ya tenemos la fuga de nuevo. Nos duró muy poco el gusto de estar sin fuga y ahora es potable y drenaje. Eso es, pues, evidentemente...

0: Evidentemente lo de las lluvias por polo. Es por eso. Y tendrán maquinaria para atender los tiempos de respuesta. Claudia Villegas, así como lo hace el ayuntamiento, que dice, bueno, todo no se va a hacer en un día, pero la prioridad es tal, la prioridad uno, la dos, las máquinas van a andar pues en distintas jornadas, mañana, tarde, noche. No pudieran, porque lo de las pipas es una vacilada, ¿no? Ya sé que van a mandar fotos que sí están llevando, pero ¿a cuántas casas? Con que nos dijeran a cuántas casas les dieron agua en pipas. Con eso nos vamos a saber que es súper, más que insuficiente. No hay agua en la calle 15, por favor, frente a LTH. Todas las plantas necesitan sol, el amor por un rato es de temporada, pero a veces sobrevive, pocas veces sobrevive otra temporada. Ay. Tremenda fuga de drenaje, golf y corre por todo el arroyo, ya lo estoy reportando. Ya lo estamos reportando, la que nace del Golfo. ¿Dónde puedo reportar un problema de? Ah, bueno, esto es de unas ratillas de Ley Vigía. En la Cuesprisón, ahí donde está la Nicolás, contra esquina. Lo vamos a reportar nosotros. No tenemos agua, López Mateos. Sé tuberías dañadas, sí, sí hay. Pero no ha mandado la SEA una actualización de qué han resuelto y qué no. Mucho escombro y basura en la calle, también escuela Loreto, entre 25 y de 26, pues son prioridad las zonas escolares. No han terminado por fuera, ¿no? No han terminado con todo. Por dentro le corresponde pues a la secretaría, que apenas está en el recuento de daños. Agua en la 25. Por favor, ya tenemos varios días sin agua. Aquí en la 25, pues es de lunes, martes y miércoles. Aquí sí es por el huracán. Hoy toca agua en la petrolera y es hora que nada. Luego la cortan muy rápido y no se alcanza a llenar. Claudia, no te han mandado nada de avance en cuestiones del programa de distribución. Lomas de Colosio, no tenemos luz. Uy, 2 días. No, van para 3 días. Wow. Lo voy a pasar, vuelvo.
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0: 8 de la mañana con 19 minutos. No damos crédito ayer. Le llaman, pues, desplegado. Es un boletín de apoyo natural. Suele darse después de la decisión que toma un partido. Y en este caso fue Morena, con respecto a la coordinación, que es, pues, la antesala, ya sabemos, de la candidatura a la gubernatura, aunque en 8 meses pueden pasar un buen de cosas, pero pues es prácticamente inminente que Lorena Valle será candidata a la gubernatura por la 4T, digamos, que es Morena y el resto del mundo. Por las condiciones en las que estamos, y usted pues ha escuchado la mayor parte de el Noti, y me imagino que a mediodía está igual Manuel y en la tarde de Gerardo, y así ha sido pues incluso desde la semana pasada por la cuestión de la prevención, pues todo se ha ocupado en Polo, primero su trayectoria, el trabajo de prevención que hicieron las autoridades de los 3 niveles de gobierno, las decisiones que tomaron, que en esta ocasión pues estuvo acertado el que no hubiera actividad comercial. Nosotros fuimos las primeras en decir que estaba muy anticipado, bueno, que estaba anticipado, quítale el muy, y que me cae en la boca. La verdad es que fue la mejor decisión que pudieron tomar. Y eso redujo en gran medida pues cualquier afectación que pudiera haber habido para personas. Lo más importante es la vida. La vida humana. Y luego, pues, la de otras especies que forman el planeta. Y bueno, pues toda la información, la de del huracán, evidentemente, y post. Usted se ha ocupado de eso, incluso para decir, bien raro que no pasó, no sé, esperaba a lo mejor que se le cayera el techo, para la gente que dice eso, que no pasó gran cosa y que no era, ¿para qué entrar en eso? Cuando hay gente que todavía no puede salir de su casa y que continúan las labores de rescate, incluso pues anoche, como lo hizo la CNE con una chica embarazada. Y pues la gente ocupada, que sin limpieza, que sin las bendiciones, cómo está la escuela de pública en algunos colegios, para no hacer bolas, pero bueno, han tomado decisiones con respecto a las clases en línea, porque tuvieron ahí unas fallas eléctricas y pues para no arriesgar a las bendis. Todos abocados a eso. El Tata amaneció de mal pelo porque pues tiene un tierrero ahí en su área. Entonces, ¿en qué Guaymas viven regidores o regidoras que se les hizo una gran idea aventar este comunicado hoy? En el contexto en el que estamos, en el que están viendo si pudiera solicitarse la declaratoria de emergencia, están viendo. Ni siquiera dije que lo tengan contemplado ni que lo vayan a hacer. Apenas están por el recuento de daños ya de infraestructura urbana, le incluyen la carretera, cuánto sale, pues poniéndole número a la afectación pues que se vivió. Incluso están apenas lo de los edificios escolares y tal. Y esta gente con este comunicado, ¿qué es eso? Que dice, pues voy a decir, gracias Guaymas con Lorena. Guaymas, ¿cuál Guaymas? Defina Guaymas. Guaymas no está con Lorena, está con Lorena, bueno, la 4T, regidores, el morenismo tal vez, y una parte. Pero no Guaymas, pues, o sea, la 4T... no es sinónimo de Guaymas. Guaymas no es solo la 4T. Guaymas es mucho más que la 4T, o que Morena, o que un grupo de ridículos que en una situación declara, pues, o pasada la emergencia, o pasadas las alertas, en un proceso de recuperación, cuando hay gente que no puede salir de sus casas, cuando hay gente que perdió todo en el valle, y estos salen con esa tontera, las y los, para ser incluyente, regidores de la Cuarta Transformación. En Guaymas la Cuarta Transformación como tal no existe. Quieren decir de los partidos Morena, PT, es. ¿Cuál es el otro? Ay, sabe. Esos. Reconocemos la designación de Lorenia Valles San Pedro como coordinador estatal de los Comités de Defensa de la Transformación y la Soberanía Nacional. Dos renglones. El membrete. ¿Y si no la reconocen, qué? O sea, la reconocen. ¿Y luego? ¿Y que Lorenia amaneció más contenta o tiene más posibilidades porque la reconocen? Sigo. Ese nombramiento abre una nueva etapa para nuestro movimiento en la entidad, en la que el diálogo, ahí va la primera jiribilla, la organización y el trabajo cercano a la ciudadanía serán fundamentales para dar continuidad a los principios que dieron origen a la Cuarta Transformación, punto y aparte. Desde Guaymas expresamos nuestro reconocimiento a quienes participaron en el proceso y contribuyeron al desarrollo de esta etapa. Iban bien hasta que se les ocurrió acordarse de Javier Lamarque, pero ya no pusieron su nombre. O sea, eso es sangrar por la herida. Migajeros, mande. Buenos días, a la orden.
1: Yo creo que tienen que dejar de hacer el ridículo estas gente.
0: Y agarré una escoba y irse por la yañez ahí, para que se le quite el mal genio.
1: Sí, ¿me estás escuchando?
0: Con mucha atención, amiga, me enojé, perdón.
1: Te digo que dejen de hacer el ridículo estos señores que son personas adultas, mayores, son señores, ¿no? Que por qué no se dedican mejor a hacer despensas, darles láminas, no sé, lo que necesite la gente. Eso vale más. Porque las palabras se las lleva el viento y ellos son amores. Muchas gracias.
0: Gracias. Hasta pronto. Un abrazo, amiguita de la San Vicente. Le pregunté cómo le fue, pero imagino que le fue bien, ¿verdad? Ahí está en alto usted. Voy a seguir leyendo para recordar que sí se puede hacer lo que dijo ella. Hubo regidoras, y recordamos con cariño a la Malena Ortega. La Malena andaría en Guasimas, allá se hubiera quedado. La verdad. Y ahí están todo lo que hizo. Ah, pues la misma doctora. Cuando fue regidora, justo en esa administración, fueron, de hecho la doctora le ayudó mucho a la Malena. Ahora en pues distintos tiempos, ¿verdad? Fueron regidoras en el mismo trienio con Otto Clausen. Y ahí andaban. Y la doctora de diferente partido. ¿Dónde están los demás? Empezando por estos, sé que sacaron la cara, pero no se me olvidan el resto, pero empezando por estos. Sigo, luego el pilón mal hecho, el comunicado, pues no pudieron evitar hacer alusión de Lamarque, reconocerle que a quienes participaron en el proceso y contribuyeron al desarrollo de esta etapa. Casi no se escuchó el suspiro hasta acá, de tristeza, su esfuerzo, compromiso y presencia en el territorio forman parte de la construcción colectiva de nuestro movimiento. Pues no. O sea, el movimiento de la Cuarta Transformación tiene un nombre y un apellido, uno solo se llama. Bueno, tiene dos nombres y dos apellidos. Andrés Manuel López Obrador, punto. Y punto final. No hay más. No hay más. Hablar de la Cuarta Transformación. Pues él le puso el nombre. Y ya. Lo que deben de construir es identidad. No salen de donde mismo. ¿Y en qué voy? Reconocemos, es una reconocedera. El que mejor reconozca, buen reconocedor será. Reconocemos también la responsabilidad que representa esta nueva encomienda y la importancia de mantener una relación de trabajo y coordinación, otra jiribilla, entre los distintos espacios de representación política. Siempre con respeto a la pluralidad y a las necesidades de las comunidades. A ver. Reconocen la responsabilidad que representa esta encomienda. Bueno, la responsabilidad que la reconozca Lorenia. ¿Ellos qué? No es su responsabilidad. Es la de Lorenia Valles. Y la importancia de mantener una relación de trabajo. O sea, pélame. Tan como el gansito, recuérdame. Para que les los vuelva a dar chamba. Para mantener una relación de trabajo. O sea, compas no vamos a hacer. Lorenia. Y coordinación entre, y luego este término, los distintos espacios de representación política. Espacios de representación política. O sea, que se lleve bien con ellos. Que ellos representan algo políticamente. Ahorita les voy a decir los nombres. Siempre con respeto a la pluralidad y a las necesidades de las comunidades. Están diciendo, bueno, no le íbamos a Lorenia, pero queremos que nos dé chamba. O sea, le íbamos a Javier Lamarque, pero pues ya no quedó. ¿Qué se le va a hacer? Eso es porque pluralidad, la 4T hablando de pluralidad, ¿en qué de 4T hablan? La pluralidad es un término que no está considerado en el discurso de la 4T, en el que hemos escuchado desde el 2006, pero póngale 2018, que llegó al poder López Obrador. Y no estamos diciendo que esté mal, estamos diciendo que López Obrador no habla de pluralidad. Habla de Morena, hablaba. Y ahora Claudia Sheinbaum, pues es igual. Ellos no quieren ser plurales, no promueven la pluralidad. No, ellos quieren todo. No está mal. La cosa es que alguien más se lo permita. Ni siquiera se lo permitió el PT. Porque se iba a quedar sin representación en el Congreso con aquella reforma. Entonces, pluralidad. ¿En qué discurso habló de pluralidad López Obrador? ¿Qué parte de la 4T dice pluralidad? Cuando es pluralidad, tendrían que, pues, ¿cuál priista? ¿Cuál panista? ¿O cuál independiente? La 4T, la verdad es que es un movimiento que promovió, pues, la fractura como país, ¿no? Hablando de política. No decimos que esté mal, ¿no? Ni que se coman a besos los partidos, pero si en cuestiones de ideología, pues ya sabemos la polarización que hay, pero pluralidad, o sea, lo que dicen es, no le hace, es su pluralidad entre ellos, o sea, hay que ser plurales entre nosotros. Si yo le iba a Lamarque, me tienes que considerar, y eso sería pluralidad, porque si Lorenia dice, bueno, voy a hacer equipo con expriistas, expanistas, van a decir, ah, no, y estos, algunos de estos son los que están promoviendo que fueran los fundadores, ¿no? Sí, los fundadores. Eso no es ser plural, pero como ya no les convino, entonces ya no fundadores, ahora hay que ser plurales, y eso significa incluir a todos. A las diferentes representaciones, no nomás a los que le iban a Lamarque y perdieron. O sea, no los favoreció la decisión de quien manda, ¿no? Porque por encuesta ya sabemos que no fue. Es más, quién sabe quién habrá votado o a quién le preguntaron. A mí no. Dijeron que le iban a hablar a todo el mundo. A mí no me hablaron. ¿A usted le hablaron? Yo hubiera votado por la Célida. ¿Por qué nomás para ir en contra? Y luego me quedé en que quieren que sean plurales. Quienes tenemos la responsabilidad de servir a las familias guaymenses. Lo dicen dos días después de que Polo pasara por Guaymas. Los dicen cuando en las Guasimas todavía no pueden salir, le están llevando por aire comida y eso. Y hablando estos de Lorenia. Tenemos la responsabilidad de servir a las familias guaymenses. Dicen que tienen la responsabilidad, no dicen que la cumplen. Hasta eso. Sabemos que la transformación se construye todos los días. ¿En dónde la están construyendo? Van a decir, no, si ya le eché un pisito al baño. No, esa es una forma de construir. Válida, ¿no? Está bien, está bien. Mande. Buenos días, amiguita.
2: Oye, Carlita, ¿no sabes si hay sistema en el Banco del Bienestar?
0: Sí, sí hay.
2: Ese sistema.
0: Es correcto.
2: Sí hay sistema.
0: Es correcto.
2: Ah, bueno, está bueno. Gracias, Carlita.
0: Abrazo. Amiga, ¿dónde me quedan? Que estaban echando pisito. Construyendo todos los días, coma. Mediante el ejercicio responsable, ellos y su responsabilidad, de nuestros cargos. Mediante el ejercicio responsable de nuestros cargos, la atención a las demandas ciudadanas y el compromiso con el bienestar de nuestro municipio. Punto y aparte, bendito Dios, el último párrafo. Reiteramos nuestra disposición para contribuir, llámame, para contribuir desde nuestras respectivas responsabilidades al fortalecimiento de la vida pública de Guaymas y Sonora. Privilegiando el diálogo. Privilegiando. Nadie revisó esto. La unidad y el trabajo en favor de la gente. O sea, reitera nuestra disposición para contribuir. O sea, llámame. Son migajeros de la política. ¿Qué quieren? Chamba. Nada más chamba. Es lo que quieren. Trabajo. Que no quedarse sin nada. Eso es lo que quieren. ¿Por qué? Porque se equivocaron en la apuesta. Atentamente, regidores y regidoras de la Cuarta Transformación. Eso no existe. Son los de la coalición. H. Ayuntamiento de Guaymas, Sonora. Jesús Antonio Dorame Acevedo, Ivonne Cota Lugo, Reina Elizabeth Rodríguez Corral, Mario Gerardo Bernal Guardado, Manuel Alberto Bogarín Núñez, María El Pilar Hernández Félix, Guadalupe Alejandrina, Llamas González, Abraham Reyes Peralta, Ricardo González Palacios, Trinidad Enrique, Arbizu y Turrios. Algunos de los regidores y regidoras, entiendo que no, ni siquiera supieron, no está firmado, ¿no? Ni siquiera supieron que aventaban el que les aventaron el comunicado, no les avisaron. A algunos, mande. ¿Y el síndico? Mande.
3: Víveres a las guásimas, dijo que le pegó muy recio, y también sí, ayer, yo creo sí. Que por aire, dices tú.
0: Desde y, ayer temprano, sí.
3: Ajá. Qué bueno que la Marina o lo que hayan puesto los helicópteros hayan hecho eso, era lo mejor, porque no se podía entrar, igual que don Juan Rodríguez. Allá tenemos a don Aarón, un compañero de nosotros, uh-huh. Invidente, y a mí me tocó ir a jugar golbol allá a ese ejido, y tienen cancha de, yo pregunté, tiene la canchita de básquetbol, ahí pueden descender los helicópteros. No, que hicieron un arduo, pues, de mucha gente, el presidente municipal de Empalme, de más de 400 gentes para meterse en los arroyos con el agua a la cintura y con una panga inflamable pasar despensas. ¿Te imaginas cómo son como tres arroyos? El tiempo que ya era noche y apenas andaban haciendo eso. Y fue una labor muy ardua de que estaban haciendo para poderle llevar víveres a Juan Rodríguez, y yo preguntaba por qué no va un helicóptero lo que le
0: andan desde ayer temprano,
3: porque no tenían que comer, bajar ahí donde está la cancha de básquetbol y pues dejarles la provisión, un carro de allí de Juan Rodríguez, los esperaban en el último arroyo para llevársela. Eso quiere decir que allí en el ejido estaba seco ya, entonces sí podía descender el helicóptero. No, que yo comenté eso y me criticaron mucho, que porque no, que no se podía, que el presidente dijo que todos los helicópteros se habían ido a Navojoa porque allá sí le pegó más fuerte que a Guaymas y que a Empalme, que era más prioridad ya, pero también es prioridad porque Juan Rodríguez están en la misma situación, muriéndose de hambre. Mi comentario, buenos días.
0: Gracias, hasta pronto. Es que si fueron temprano, me parece, Ángel, que tiene la información correcta. Si fueron temprano, igual que a las Guásimas le siguieron para allá vía aérea por la noche, pero no movilizaron a la chica, no han querido tampoco pues salir, pudieran salir vía aérea, pero digo que están bien, así alimento ya tenían, ¿eh? En la noche, Comisión Nacional de Emergencias y Cruz Roja, no solamente Comisión Nacional de Emergencias y Protección de Civil, acercaron la ayuda, ya lo comentamos, fue el rescate de esta chica, el traslado que decíamos que pues ojalá se hubieran instalado módulos donde se sabe que es de difícil acceso, pero alimento ya tenían y agua. Tenían, como ahí en el Juan Rodríguez sí hubo la invitación a que se fueran a albergues porque ya se sabe que crece el arroyo, no quisieron, sus razones tendrán, pero sobre todo personas mayores, personas con discapacidad y pues con un embarazo de pegando ya los 9 meses, sí, ojalá que lo hubieran reconsiderado, pero bueno, no fue así. Cada quien sabe por qué toma las decisiones también, pues. Y a lo mejor pues no tienen a nadie con quien quedarse o algo así. Pero ya están ahí, ya tienen el alimento y también les llegó por aire, ¿eh? 8:00 a.m. con 41 minutos. Entonces, ¿qué nos faltó? Nos faltó Leticia Verduzco. Nos faltó, ¿quién es la otra? Ah, Reina Barahona. Que son 100%. Heriberto Aguilar, es decir, Javier Lamarque, y el síndico no se ha pronunciado. Sebastián Lacantó, pues Sebastián acompañó a Loreni a la Ciudad de México, Sebastián Orduño, y el resto no se ha pronunciado. Tampoco es que los andemos correteando para que den una declaración, y puede ser que hayan entendido que la circunstancia no ayuda, pues, que no es adecuada ahorita. Se las damos por buena, incluso sabiendo que pues no son del mismo equipo. A Tino y a todos los demás que pues no se pronunciaron a favor. ¿Por qué? Porque pues si no vas a ayudar a la gente, pues mejor cállate la boca, ¿no? Porque está, o sea, mejor no hubieran dicho nada. Porque además la forma en la que está redactada no es de felicidad. Le puedo leer el otro, pero ¿para qué me va a ponerla a leer comunicados? Ya pasó. Pero el manejo, lo que decía Sebastián Orduño, pues es muy distinta a la redacción. Sebastián Orduño, evidentemente, pues estaba con Lorenia. Y el resto, no. Así que, pues ya, ¿para qué piden migajas? ¿Qué es lo que están pidiendo? ¿Para qué? Cuando ahorita la prioridad no tiene que ver ni siquiera con ellos, con qué es lo que están pensando, ¿no? ¿Qué voy a hacer los próximos 3 años? Tiene que ver con Guaymas, que, o sea, yo soy gobierno, ellos pues, ellos, yo regidor, si entienden, como dice, la importancia del espacio de representación política de su cargo, pues pónganse a jalar. Agarren una escoba y pónganse al empleo temporal. Pregúntenle a la doctora cómo le hacía la Malena de regidora y cómo le hacía ella también cuando fueron regidoras. Y todo, pues, todo lo que pasó, les llegó el tromba, pues desde la recolección de basura, el cochinero, todo lo que se hizo. Pregúntenle lo que puede hacer una regidora o regidora de campo. Que le reitero, hay unos que sí están ayudando, pero no lo dicen. Abraham Reyes, que entiendo que sí lo está haciendo, junto con un grupo ahí de su partido. Pero qué bueno que no lo dicen, porque sí es de... Que no lo dicen de su partido. porque ponerle pues etiqueta ayuda humanitaria es miserable. Pero qué bueno que están, ya se ha dicho, y ahí en las oficinas están, sí están canalizando, pero además entiendo que ayudan ahí con limpieza. No lo promueven, que vi que los jóvenes del PT lo están promoviendo malamente, le ponen siglas a la ayuda que van a dar malamente, pero sí sé que ahí las oficinas de la Yáñez lo están haciendo. Y Abraham Reyes, ¿qué otro regidor? Tony, con su comunidad. El resto la verdad es que no lo sé, pues no los he visto así tan activos como en su momento. Le digo, estoy mencionando a esas dos, pero pues de menciono que no sea del PRI, o sea, de es más, de izquierda. De una vez, alguien de izquierda que haya sido la norma hasta la fecha, mande. En buenos días. ¿En dónde? Ah, se llama, no se llama Ramón, José Ramón ya falleció. No se llama Ramón Uribe, ya falleció José Ramón Uribe.
4: Se le pregunta, a ver si pone algo de un poco de arena para registrar mi comentario.
0: Gracias. Hasta pronto. Arena para, dice usted, rellenar las zanjas, me imagino, ¿verdad? Bueno, ahorita lo que se ocupa sería, yo creo que más maquinaria, ¿no? Que sí, le digo, están rentando y hay gente que está ayudando también particulares. ¿Cuál esfuerzo? En su sector, la representación que tienen, le digo, con excepción de estos dos, y si hay algún otro, pues, que me lo diga, ¿sabe quién? La regidora étnica, una que falleció, y la de la anterior, y la anterior administración, pues la que falleció fue de Sara, del trienio de Sara. La verdad es que serán muy movidas. Quiero pensar que esta regidora étnica también. Fue regidor étnico, ¿verdad? O no, fue mujer también. Y ahorita pues no se ve algo en ellos, ¿no? Que pues sacaron la cabeza. La oposición tampoco, que no es momento para cuestiones de partido. Póngale que a lo mejor lo estén haciendo, ay, qué bonita, linda ella, gracias. Póngale que lo estén haciendo sin hablar, ok, la damos por buena, incluso a la oposición sin saber que no, pero estos sacaron la cara. Y ay, si no, con excepción, le digo, de dos regidores, también vale la pena decirlo. El resto, y quien sea que haya redactado eso, Dios de mi vida, mejor nadota. No, mejor decir, pues no, yo le iba a la marque, no quedó, ni modo. Pues si es Lorenia, ¿qué me queda, verdad? Pero yo estoy hasta el final con la marque. Y lo que diga la marque que se haga, lo que diga el movimiento, pues el grupo, pues eso se hace. No amenazar así como veladamente, porque eso es, ¿no? O sea, que reconozcan nuestra representación política y nuestra... Ya, pues, Heriberto sabrá alegrar, arreglar, la marca sabrá, y ya después les va a avisar. Ya, eso es lo que va a pasar. Y le digo, Tino, pues es este síndico, fregaderas fuera, que se pronuncia ahorita. Ay, no lo vayas a hacer, no lo vaya usted a hacer, por favor, don Celestino. Por favor, ahí la lleva, ya la regó en todo lo anterior. La regó. Lo único bueno que ha hecho políticamente, aparte de pegarse a Heriberto Aguilar, lo que sigue es quedarse callado en esta etapa. Ya, es más, ni le vamos a preguntar, ya. Ya lleva dos aciertos. Chance, y acumula otro, y ya sabe, dicen que si no se mueven, chance le toca flachazo, ¿no? Así que ni respire, don Tino, que igual le toca. ¿Será candidato? ¿Quién sabe? Es que ahorita es muy adelantado incluso para Lorenia, que tiene la coordinación y pues prácticamente amarrada la candidatura. Pero todo es hasta el año que viene. Es demasiado adelanto. Y ¿por qué hablamos de eso? Pues, ¿qué quiere que le diga? Pues son regidores y regidoras y vean qué momento, ¿no? Y porque pues son partidos políticos que pues viven del dinero del pueblo, del dinero de usted, más los partidos, sobre todo Morena y PT, que viven del pueblo. Nomás sí voy a agregar esto. Vimos PT, Juventud, quién sabe qué grupo, porque hay diferentes, que ya yo estoy hecho bola con todos los partidos. Sé que hay una coordinación estatal, hay coordinación municipal, pero no era ninguno de los dos, dice Jóvenes del PT, que se estaban organizando para ayudar. Qué bueno que se involucren en política y qué bueno que se involucren en ayuda humanitaria, en trabajo social. De esa juventud ocupamos, nada más que sí tendrían que separar el partido político con la circunstancia que está viviendo ahorita. Las jornadas de limpieza, todo eso son válidos y es válido promoverlas, como las oficinas de gestión de los diputados, que a veces donan medicamento, que hacen fumigación y tal, y lo cantan, regalan cosas y lo cantan, está bien. Pues el mismo ayuntamiento tiene todo un esquema, ¿no? Que es el oficial, el institucional, DIF. Y está bien que como partido lo hagan, como grupo juvenil también, pero en esta circunstancia no. Pues está. ¿Por qué? Porque lo que ya sabemos, ¿no? En estas circunstancias, ay, sí, no. Sí tendrían que separarlo, ¿no? Porque no nada más es de mal gusto, es miserable ponerle siglas políticas a cualquier gesto amable, ayuda humanitaria, gran labor, pequeña, todo ayuda. Ponerle siglas políticas es miserable. Mande. Buen día, dígame. Sí, Cerdani 12. Pregunto, ¿sale? Gracias. Faltan 9 para las 9. Pausa y vuelvo.
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0: 8 de la mañana con 55, con 55 minutos. Sector salud, que es al que le toca y poco ha informado. Se les complica. Pues no puede ser el moralismo porque la vez pasada, ay, es que estaba Jan Cubrías con Pavlovich, María Purísima, ¿no? No fue tan mal, no fueron tan malos secretarios de salud como Alomia, este señor, si no tiene nombre lo que ha hecho. Pero de comunicar, pues han sido malos desde hace bastante rato. Pero ahorita sí. Tienen unidades móviles, es nuestra obligación decirlo, pero es que no andan en ningún lado. Ya sé que están aquí, las vimos en el Hotel Armida, ya no están. En San José no están, que pudiera ser, dices, bueno, no se fueron al valle porque es de difícil acceso, pero bueno, aquí que ya se puede pasar. Ok, se va a esa parte en donde pues hubo uno o dos días que no tuvieron acceso por, pues ya sabemos, ¿no? La crecida de arroyo, o se van a ir a los lugares pues tradicionales, en donde pues creció el nivel del agua, están limpiando, tienen problemas de drenaje, rastro playa, pensaríamos, pudiera ser rastro playa, que incluye rastro playa, rastro cerro, no les pasó mucho a rastro cerro, en rastro playa algunas casas sí, en donde están, pues hay la guarida del tigre, que primero limpien, bueno, pues oriente, ahí en la plaza de Punta Arena, si van a hacer brigadas a pie, si, que sea útil. Pero no. Nada. Que le reitero, vinieron, pero no se movieron. No se ha utilizado eso. Me parece que sería más hacia Empalme que para acá. Y si los están preparando para Guasimas y Juan Rodríguez, Bicam y otros, bueno, son un par de ejidos también en Empalme, que todavía pues es de complicado el acceso por tierra, si están esperando para eso, va. Pero los mandaron, ahí sí, la Secretaría de Salud de Hermosillo para acá, porque se pusieron de acuerdo en el comité y que cuáles son las necesidades. Y sí, no digo que el 100%, ¿no?, de lo que se planteaba, pero en cuestiones del sector salud, lo que planteó la presidenta municipal, el gobierno de estado, lo mandó, fue aquí localmente, la gente de la Secretaría de Salud, pues no. No se activó cuando debería y sigue exactamente igual. Le digo, no me refiero a hospitales, sino a esas unidades móviles que llegaron de primeros auxilios. Y pues usted lo ha visto, todos los hemos visto, y no es por el personal que vino también para apoyar la contingencia, no fueron requeridos. Pues y ellos están a lo que dicen sus superiores del gobierno del estado, no de aquí. Pues hemos visto cómo pues han sido los locales, sin, le digo, demeritar a quienes vinieron a apoyar, y pues algo pasó, o están esperando, le digo, tal vez su trabajo comience en las siguientes horas y lo destacaremos, pero llevan aquí pues toda la semana y no se les ha pues no se les requirió. Pero sí, máximo respeto, bomberos, Comisión Nacional de Emergencia, Rescate San Carlos, Cruz Roja, Bomberos Guaymas y Empalme, por supuesto, y socorristas y paramédicos particulares que se sumaron a este esfuerzo y que ni siquiera sabemos, los enfermeros, enfermeras que son del mismo Juan Rodríguez y que ahí se quedaron, que ahí están asistiendo, sobre todo acompañando a las personas mayores, que se prepararon pues también con medicamento, que sí les llevó este DIF, lo mismo en el campo pesquero, las Guasimas, que ya le digo, contacto ya ha habido, ya alimento, y va a continuar, pero sí para socorristas, para médicos, eso es lo más importante, que son la labor de atención a emergencias médicas, pudiéramos decir, rescate de personas en donde ha estado la vida en riesgo, son quienes les han entrado al quite, la verdad es que bastante bien, pues son locales, y pues los dos ayuntamientos, también el ayuntamiento de Guaymas, que fue quien impulsó el trabajo aéreo, el operativo aéreo que se hizo para llevar pues ayuda humanitaria en donde sí se ocupa, ¿no? Esa es de la coordinación de la cual nos gusta hablar, más allá de discursos, que si la mesa de sabe qué, que si nos, esa es la coordinación que vale la pena destacar. Y con eso me despido, hasta pronto, 9 en punto.
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0: ¡Éjale! Buenísimos días, raza preciosa. ¿Cómo andan? ¿Qué dice la banda del 105? ¡Híjela! Los prohibidos pa' que sepa quién es quién. Que tengas muy buen día, chavaca, chavaco tremendo.
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0: 9 de la mañana con 17 minutos, you're welcome a la matraca, morning show, bajo la conducción de Nay Ruiz, la tremenda. Oye, ¿qué onda, sí? Fíjate que el día de hoy, iniciando el mes de octubre con todo, ¿no? Ya huele a calabacita, ya huele a otoño, chamacos. Ufa, marufa, Michelle. Oye, qué padrísimo, el día de hoy, primero de octubre. Fíjate que el día de hoy cumplo 10 meses contigo, ¿ok? Cumplimos cumplemes, ¿cómo se dice? Sí, ¿no? Correcto.
2: Andamos ready, compa Mario. Bien ready, compa Isaac.
0: Andamos ready pa'l de chongue y lo que se atraviese, ¿no? Ya sabes que a mí me gusta agarrar lo que se atraviese. Cumplo 10 meses al aire, 10 meses contigo, 10 meses acompañándote en tu hogar, en tu automóvil, en tu trabajo y en todos lados, ¿no? Ya casi el añito, en 2 meses más, cumplo un año, chamacos, un año contigo. ¡Qué padrísimo! Pues vamos a festejar este cumplemes como bien se debe, ¿no? Tienes cumpleañero, ¿qué tienes para decirme el día de hoy? Yo por mi parte, pues tengo muchísimos saluditos para ti. Gracias a la raza que echa el telefonazo desde antes que uno entre al aire, ¿verdad? Vamos a ver el santoral el día de hoy. Es día... es día de Remigio, chavacos. Día de Remigio. ¿Conoces algún Remigio? Yo no. Día de Remigio, saquen a todos los Remigios para afuera. Échamelos para acá, aviéntamelos por favor, porque los felicitaremos con mucho gusto. Yo por mi parte, pues vámonos con música. Te traigo buena música, vamos a ir desmenuzando por acá a los WhatsApp uno por uno. Cumpleañeros, muchas felicidades de antemano, ¿no? Todos los que están celebrando el día de su santo. Pues órale, por acá te traigo música, vámonos. Buenos días.

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9: De la mañana con 23 minutos, aquí en La Mamá de Todas. Nos empiezan a llegar los cumpleañeros el día de hoy. Hoy el tremendo Daniel Antonio Cessna Machado anda de manteles largos el día de hoy. 18 añitos, chavacos, 18 primaveras, se machuca este chamacón. Por allá en el rinconcito de Fátima, de parte de toditita su familia, chamacos, festéjenle, hombre. Un pastelito, una sodita y a mimir, ya es legal, tremendo Daniel Antonio, muchas felicidades.

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compadre, ya iniciamos mes, ¿no? El mes de octubre con Tokio. Irá nomás. La calabaza, a ver quién va a ser calabacita mañana pasado, Celebramos con todo el gusto y con toda la alegría del mundo. 10 meses al aire, chamacos, 10 meses. Y para celebrarlo como bien se debe, pues qué más que la buena música, ¿no? Y la buena matraca. Por acá te traigo saludos. Dice un saludo para María Andrea Olivarría, que el día de hoy está cumpliendo 8 añitos, ¿no? Ella cursa tercero en la Escuela Federal Adolfo Huerta. Oye, muchísimas felicidades, preciosura. 8 añitos apenas la bebé el día de hoy, 1 de octubre. Que quiere una rolita, dice, ¿a poco sí, Muy ranchera. Ella escucha, a ver, ¿dónde escucha? Nos pide la canción por acá de Mi Buena Suerte con Grupo Firme y el tremendo Moy Bobadilla. Claro que sí, se la vamos a mandar con muchísimo gusto. Felicidades a los cumpleañeros del día de hoy. A ver. Muy buenos días, preciosa, para saludar y felicitar a mí, ok, por el Día de los Remigios, ¿no? Él escucha en la colonia Zaguaripa. Oh, Kiroki, no eres tú. Entonces, ¿para qué me pones? Dice a mí. Bueno, allá en la colonia Zaguaripa anda un remigio por ahí, celebrando 94 años de vida. De parte de su hijo, el tremendo Andrés Ríos, el Tiger. Ve nomás, híjala. También tremenda garritas, compadre. Qué barbaridad tan tremenda, ¿no? Híjala. Vámonos con más musiquita. Te traigo a Panchito Barraza. Que truene machín el terco, oiga, por acá en la 105 de la FM. Uy, 9 de la mañana con 35. Prepárate porque viene música para ti. Y el chavorruco no nos puede faltar, ¿eh? Te traigo un preview. Los Ángeles Negros contra Amanda Miguel. Vele pensando tu respuesta porque no hay tiempo, ¿eh?

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6: No, de la mañana con 44, chamacos. Fíjense que el día de hoy me llegó un reporte, ¿verdad? Un reporte muy especial. El día de hoy celebramos el Día Internacional del Café, chamacos. El Día Internacional del Coffee Mate. Oigan, qué padrísimo, hay que celebrar el día de hoy como bien se debe, ¿no? Así que te voy a hacer la pregunta del millón.
7: ¿Ya tomaste café?
6: ¿Ya tomaron café? ¿Ya tomaron café, chavalada? ¿Cómo andan, eh? Con ese líquido rico, calientito o frío que te acompaña todas las mañanas, ¿no? El que te ayuda a despertar y a hacerte la vida más bonita. El día de hoy, este sagrado, ¿cómo te puedo decir? Esta sagrada bebida que nos da el ánimo para despertar día a día, digo, ya sabes, ¿no? Yo no tomo café.
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6: Pero ustedes sí, yo sé que les encanta mucho, en especial para toda mi raza por allá, del Club del Pájaro Caído, dice, que escuchan por allá en el mercado municipal, estos tremendos muchachones. Un saludote muy grande de parte de la tremendísima Tere Domínguez, ¿eh? La Tere Domínguez los manda a saludar. De igual manera, toda mi raza del mercado municipal que escucha en este momento, en cualquier rinconcito que anden, ¿eh? Se andan juntando para tomar coffee. Uy, hay que tomar muchísimo. ¿Cuántos litros de café nos iremos a tomar el día de hoy, eh? Celebramos el Día Internacional del Café y, por supuesto, te traigo Chavorrucos. Te traigo por el lado A Los Ángeles Negros. Esto que se llama debut y despedida, mi amor.

0: Esa no, porque nos acordamos de Pedro Infante, oiga. Híjela.
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0: Por el lado B, se van a enfrentar en un duelo sabroso, sabrosito por acá con Amanda Miguel, ¿no? La dama hermosa, preciosa, de pelo chinito. Hagamos un trato, es lo que nos canta por acá, por el lado B.

0: Ahí está, chamacones, entonces tenemos trato, no hay trato. Que se arranquen los caballos en este momento. 622-165-7866. Ángeles Negros contra Amanda Miguel. ¿Cuál vas a querer? ¿Cuál te vas a llevar? 9:47. A ver, por acá vamos a checar. Híjole, arrancamos entonces. A ver, tenemos muchos cumpleañeros, muchos saludos. Qué bárbaro. Lado A nos dice por acá, se nos va el primer voto para Los Ángeles Negros. A ver, saludos por acá a la raza de Madera de Guaymas que andan escuchando el tremendísimo R30. Híjole, Jijurria, qué bendición, ¿no? ¿Premio o castigo, chamacos?
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0: Hijo de la jijurria, irá. Tremenda Tere. Uy, bye. Qué bárbaro, chamacos. A ver, Los Ángeles Negros, amiga. Claro que sí. Laura Olivarría vota por Ángeles Negros. Tenemos 2-0. 3-0. Hijo de la dama de pelo chinito no va a tronar el día de hoy. Premio, dice por acá el R30. Uy, no creo. A ver, ¿qué más tenemos por acá? Tremenda Laurita Garza, la maestra de la escuela.
2: Los Ángeles Negros.
0: Vámonos, ay, mi amor, tenemos 5-0. Tú decides. Y recuerda que tú tienes la última palabra. Vótale, porfa. 622-165-7866. O el teléfono ocupado también. 22-202-86. Tenemos alrededor de un minuto para terminar esta contienda. Lado B dice: ¿quién dice quién? La tremenda Yadira vota por Amanda Miguel. Tenemos 6-1. ¿Quién da más? ¿Quién da menos? Chavarrucas del Piedrón.
3: Buenos días, mi niña hermosa. Votamos por Hagamos un Trato. Que tengas bonito y bendecido día, mi niña.
0: Vámonos, ay, chamaconas. Tenemos 2-7. Híjela, masacre. Tenemos llamada. Adelante. Ay, ay, ay. Bueno, no quieren hablar, ¿no? Qué barbaridad. 8-2 entonces. 9, híjela, qué broncón, chamacos, qué broncón. 30 segundos en el tablero. Tal parece, le pegaron un arrastre. Mira, la agarraron del pelo chino. Véngase pa' acá, mi amor. Ángeles Negros dice, a ver, adelante, buenos días.
4: Buenos días, ¿cómo estamos?
0: Tremendo Mike, ¿qué dice la raza?
4: Pónselo a Los Ángeles Negros.
0: Ándale, pues, chamaco, ahí te mandamos saludote.
4: Vale, aquí estamos pendientes.
0: Ándale, gracias, Tremendo Mike Zamorano. Díjole, tenemos 11. No, a ver, 11-4 en este momento. Nos llega un voto más para Amanda Miguel. No va a ser suficiente. A ver, 12-5. ¿Quién da más? ¿Quién da menos? 20 segundos, adelante, échele. Bueno.
5: Buenos días, quiero felicitar a la señora María Estrada Álvarez, cumpleaños ahora.
0: Ándale, pues, échale. Oye, pero dime, ¿cuál vas a votar? ¿Lado A o lado B?
5: Lado A.
0: Okiroki, mi amor, ahí le mandamos el saludo, ¿eh?
5: Sí, la mañanita, por favor.
0: Okiroki, preciosa, claro que sí, para la tremenda María Estrada Álvarez. De parte de su hija Angelita, ¿no? La que nos acaba de echar el telefonazo por allá en la colonia Aurora. Muchas felicidades, tremenda. ¿Qué dice por acá también? No, chamaco, ya se nos fue de paso. Logramos 15-5. A ver, Amanda Miguel, vamos a agarrarte todo Guaymas y empalme del pelito. Órale, hágase para allá, mijita. Tenemos ganador entonces, con muchos votos a favor. En ese momento, los ganadores del Chavo Ruco del día de hoy. Se llama Debut y Despedida con Los Ángeles Negros a través del 105 de la FM.

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muy buenos días. Se venden dos pangas, una de 16 pies, una de 25 pies, un motor Mercury. Hablar, por favor, al 622-152-1235. Negociable.

Bueno, buenos días. Vendo una camita individual muy buena de madera en un precio muy rebajado y un tinaco de 1100 litros ya está usado, ¿no? Muy bien, muy barato también para agarrar agua. Gracias al 123 13 80.

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0: ¡Ea!
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0: Primero de octubre, Día Internacional del Café. Hay que hacerle los honores, ¿no? Hay que hacerle los honores al coffee.

0: el Coffee chamacos, con lo que tengan, con pan, con galletita María, con un pastelito, con lo que quieran, hombre.
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0: El motivo de la celebración del Día Internacional del Café, pues es simple, ¿no? Unos miembros por ahí de la OIC y también diversas asociaciones, pues buscaron festejar la bebida, ¿no? Este día se estableció en la fecha del 2015, ¿no? 1 de octubre del 2015, para unificar, pues en un solo evento, esta fabulosísima bebida que nos da energía. Fabulosísima, recordemos que tenemos muy buen café, ¿no? El café mexicano, café de Chiapas. Por acá las marcas comerciales, pues ya las sabemos, ¿no? ¿De cuál marca tomas tú, eh? Tremendo, tremendo. La más conocida, pues una de tapadera roja, ¿no? Una de tapa roja, café instantáneo, café soluble, café de talega, café de olla.
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0: Oye, padrísimo, padrísimo. Hay que seguir celebrando el Día Internacional del Coffee en los diferentes establecimientos. Si tú estás escuchando en una cafetería, pues buen provecho, buen provecho. ¿Con qué lo pides tú? Como siempre te lo digo, con limón, americano con limón, con moca. ¿Qué más hay? El cappuccino, el latte, normalito, un cafecito express con un shot extra de leche de almendra para las más fresonas, ¿no? Para las más fresonas fitness, leche de almendra, leche de soya, un 20 deslactosado con 20 cucharadas de azúcar al cuadrado. El café es una bebida que nos ha acompañado a lo largo de toda nuestra vida, ¿verdad? ¿Quién no se acuerda de sus abuelitos, sus abuelitas por allá en aquellos años cuando nos ofrecían una tacita de café con un poquito de galletitas Marías ahí, rebajadito para que no nos hiciera daño, ¿verdad? Recordando todas esas experiencias y todas las cosas bonitas que vivimos al lado de los abuelos. Si tú lo tienes todavía, pues órale, vete, arrímate para su casa para que te den una tacita de café. Vámonos con más música, viene la Conce, el paraguayo. 10 de la mañana con 7 minutos, continúas escuchando La Matraca, Traca, Traca.

0: Saludotes por acá para la tremenda Ingrid Solís, por allá en Punta Arena, que se levantó con Tokio a lavar. Oye, saludo, chamaca, aviéntense el coffee made, Olga, el mañanero, lo que usted quiera, lo que guste y mande.
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0: Vámonos con la mamá de todas las bandas, Banda El Recodo, orgullosamente de Mazatlán, Sinaloa. Tus palabras, mi amor, 10 con 11, 10 con 11.

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1: 10 de la mañana con 18 minutos aquí en la 105.3. Oye, la felicitación tremenda para el cantante favorito, dice el tremendo Giovanni Valenzuela, que está cumpliendo 30 añotes, dice. De parte de su tremendísima mamá, le mandamos todas las felicidades del mundo, chamaco. Muchas felicidades. Vámonos con más música. Vienen los dos carnales, los favoritos de la Tere. Hoy nomás.
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5: Oye, eso. Es el pauta, mi amor, en esta tremendísima mañana ya de jueves. Jueves primero de octubre, qué padrísimo. Por aquí manda a saludar la tremenda Lupita. Manda a felicitar a la Teresita Ramírez, dice, que anda chambeando por allá en el paraje. Que, órale, la suegra, ufa, marufa, la tremendísima nuera de la Lupita, Teresita Ramírez. Muchas felicidades, chamaca. Qué barbaridad tan tremenda. Por aquí se nos reporta también Jorge Duarte, por allá de la colonia Las Palmas. ¿Quién más? ¿Quién más? ¿Qué más me tienes que decir, eh?
6: 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Es muy rico de verdad.
5: Felicidades a todos los cumpleañeros del día de hoy. ¿Qué te parece si para celebrarlos, como bien se debe, nos vamos a Pastelería Norma? 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Obviamente, obviamente, continuamos celebrando el Día Internacional del Café. A ver, señora, usted en casita que anda por ahí en la talacha, ya se preparó su coffee, ¿eh? Muchos que ya no se usan también, el café de talega, chamacos, café de olla, qué rico, ¿no? Con el filtro manual. Ya sabes que acá en México tenemos el mejor café de toditito el mundo. Chin, chin, el que lo niegue. Oye, pero ¿sabías el origen del tremendísimo coffee, el que te tomas todos los días? Pues yo te lo voy a decir. Por allá, el café se originó en los bosques de Etiopía, chamacos, alrededor de hace muchos, muchos años, ¿no? Donde las comunidades locales, pues, consumían sus frutos. Dice la leyenda, dicen las malas lenguas, pues que todo esto se originó debido a que unas cabras, por allá en el monte, unas cabras andaban llenas de energía, que tú, que yo, que dale, dale matarile, pues nada, descubrieron que se debió a comer unas bayas rojas, ¿no? Unas bayas rojas de un arbusto, lo que vendría siendo, pues, el granito de café al natural, ¿no? Sin tostar todavía, pues nada, que les dio muchísima energía, y ya de ahí, pues ya lo empezaron a utilizar, ya tostadito, le dieron el sabor rico. ¿Usted cómo prefiere tomarlo, eh? ¿Con azúcar o sin azúcar? Dicen también que el café, o sea, original, la forma original de tomar café es sin nada de azúcar, ¿no? Ya que su propósito, pues, es darnos energía. Pero como somos el ser humano, como es el hombre, le fuimos agregando, oiga, le fuimos agregando más cosas que el azúcar, que la leche, que el shot de lo que tú quieras, el shot de leche de almendras, el shot de lo que tú gustes y mandes. Y pues nada, de ahí le dimos el fabulosísimo sabor y pues así se quedó, ¿no? Nos continúa acompañando a lo largo de toda nuestra vida, pero el originalito sin azúcar.
7: Ya tómate café.
5: 10:26 en ese momento, póngale mucha atención porque es la rolita de la tremenda Talento de TV con el Karim León. Oye, pero ni talento ni buen cuerpo, pues esa onda, mi apa. Nos falta el talento, nos falta el cuerpo. Hay apoyo, solo falta talento, hombre.

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Vámonos con el grupo retro de la mañana, 10:42. En este momento te traigo a Juan Luis Guerra, la bilirrubina. ¿Quién se le subió, eh? ¡Qué bárbaro! Llévenlo al seguro, oiga.

por el lado B, algo fabulosísimo, ¿no? Algo padrísimo. Elvis Crespo, chamacos. Elvis Crespo se nos viene con Suavemente. ¿De qué se acuerda, Bésame. Me acuerdo del Jimin de BTS por allá en aquellos años, ¿no? En París.

0: Chamacos, los que son ARMYs me van a entender, ¿no? Si usted es ARMY, pues acuérdese de Jimin con esa rolita. ¡Qué mitotazo le sacaron, ¿no? ¡Qué barbaridad! Vamos a arranquear entonces los caballos. Juan Luis Guerra contra Elvis Crespo. 622-165-7866. O, por supuesto, el teléfono ocupado. 622-222-202-86. Se me fue un dos de más. Vámonos entonces a ver. Una felicitación para la señora María del Carmen Suárez de Hernández, que está celebrando hoy su cumpleaños. ¿De parte de quién? A ver. ¿De parte de quién, chamaca? Escucha por allá por rumbos del mercado municipal de Guaymas. Felicidades, tremenda Carmen. Se me perdió la cadenita, mi amor. Toda mi racita que anda escuchando por allá en el municipal, en el mercado, en cualquier rinconcito donde quiera que usted se encuentre, si tiene prendido su radio, ¡qué húbole! ¿Cómo andan, chavacos del mercado? A ver, buenos días, lado B, por favor. Se nos va el primero para Suavemente. A ver si nos acordamos del Jimmy, oiga. Juan Luis Guerra contra Elvis Crespo. Tenemos dos votos más para Elvis, Suavemente. Sí, dice, con esa me acuerdo de mi tata, ve nomás. Oye, pero no está tan viejita la canción, ¿qué no? ¿Quién sabe, chavacos?
1: ¿Qué?
0: A ver, por acá ya se reporta la raza de la Colonia San Vicente, Colonia Centro también. Mis chamacos del centro dice que por cualquier lado que escuches, está la 105 bien prendida. ¡Vámonos ahí! Bien parado, chamaco, ya lo sabes. Somos la mejor radio en Guaymas, ¿eh? Ándale, pues. 30 grados centígrados nos acompañan para esta hora mínima de 29, máxima de 33. Estamos más o menos a la mitadcita. Por acá nos llega también Elvis Crespo. Tenemos 5 votos para Elvis Crespo y 0 para Juan Luis Guerra. Híjole, parece que nadie trae la bilirrubina al 100, ¿eh? A ver, ¿qué dice la raza vía WhatsApp? Ay, Diosito, tremenda Columba. Columba vota por Suavemente. De igual manera también los chamacos de Madera de Guaymas. ¿Por cuál votas, tremendo? Échale el telefonazo rápidamente. Nos mandan foto por acá que andan escuchando en el automóvil. A todos los taxistas también que andan machín, rin, rin, laborando, ¿no? Sacando el pan de cada día, sacando para la papa. Saludos a los taxistas del que sea, ¿no? Los verdes, los amarillos, los rojos. Cualquier concesión de taxis que ande por ahí escuchando el 105. A ver, mi niña, votamos por Suavemente. Mi chavarrucas del Piedrón. Tenemos 7 votos para Elvis Crespo, oiga, lo que nunca, ¿no? Vamos entonces a terminar esta contienda. Escuchamos Bésame Suave, mira nomás.
2: Dame otra vez Suavemente, bésame.
0: Báilele manchín, oiga, usted que anda en la casa, que anda en el trabajo, mueva los piecitos, ya de perdiz.

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Goodbye, chamacos. Excelente jueves. Continúa disfrutando el Día Internacional del Café. Yo por mientras amenazo con regresar. En punto de las 2 de la tarde, nos continuamos echando porras, echando guasanga, ¿no? En las más pesadas del 105 de la FM, servidora y amiga Anaí, híjela. Quédate con el reventón grupero con Ángel Iván Baca González. Goodbye, chamacos. Hasta más tarde. Bye.

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3: Buenos días. Busco trabajo cuidando a personas mayores enfermas en hospital. De favor, de comunicarse a 622-168-4449. Gracias, buen día.

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0: ¡Pierro Cuicuri! ¡Good morning! ¡How are you, tu yo-yo! ¿Cómo les amaneció el asuntacho el día de hoy? Ya amaneció así como escarchado. ¡Oh, no! Ya le amaneció así como escarchado con este frío que ya se siente bien rico por las mañanas. Así como para echarse un cafecito. ¡Para echarse el mañanero! Dicen por acá que los Waldo, el único mañanero que se echa es el café. ¡Bueno! ¡Good morning! ¡Dígame!
1: Bueno, ¡buenos días!
0: ¡Good morning! ¿Cómo le amaneció?
1: ¡Helado ya! ¡Ya me metí helado!
0: ¡Bien escarchadito, ¿no? Ya, así bien rico. ¿Qué pasó? ¡Dígame!
1: Mínimo para levantarse tarde ya.
0: Sí, ¿cómo no? Ya me salió bien helada el agua del tinaco, oiga.
1: No, pero no se me llegaría ya.
0: Hasta ahí que te llegó el agua, va a decir, ¿no? Ya. Sí. Dígame, ¿a qué felicitar a alguien? ¿Qué onda? ¿Qué
1: cuento? Quisieron felicitar a mi sobrino.
0: ¿Cómo se llama?
1: Antonio.
0: Ajá. ¿Antonio?
1: Ponce Machado.
0: ¿Antonio qué?
1: Antonio Ponce Machado.
0: Ok. ¿Dónde escucha?
1: Aquí en la Colonia Fátima.
0: ¿En Colonia Fátima de parte?
1: Aquí está su familia, aquí en Rincóncito, aquí te estamos escuchando.
0: ¡Arre, Lulú! ¿Se va a hacer o no se va a hacer?
1: Pues a mí me lo gusta bastante, pero es una gelatina, ¿viste?
0: Ah, bueno, pues ahí está. ¿Cuántos años se avienta?
1: 18, ya va a firmar.
0: ¡Híjole! ¡No, que tenga ya cuidado! Dile, ya 18, ya.
1: ¡Ya!
0: ¡Dame bien culeca este, lo que es!
1: ¡Así es!
0: ¡Ya mándelo a trabajar!
1: ¡Ya vamos con la credencial para que se vaya!
0: ¡Ándele, pues! ¡Gracias! ¡Ahí le mando el saludo ahorita, Antonio!
1: ¡Vamos, pues aquí lo escuchamos!
0: ¡Arre, Lulú! Ahí está, pues, la raza de al Rinconcito de Fátima. Ahí escuchando el 105 de la FM. Al inicio del programa escucharon por allá al Fantasma con el tema El Culpable, al grupo Duelo con Suerte y el grupo Sentimiento. Este tema que se acaba de acabar se llama Linda Mujer. El grupo más consentido de México, oiga, el grupo Sentimiento, que trae bien gruperrón, ¿no? Ya tiene todo el año con puros éxitos el grupo Sentimiento. Sentimiento con Y, ¿eh? Así, Sentimiento. Hola, pues ahí está Linda Mujer, se llama eso, dice Iván. ¿Qué onda? Un saludo para la Chabelita Serna. Te está escuchando en la avenida 5 y calle 10. ¿Cómo le fue a la Chabela, eh? Ah, pero la Chabela. Chabela. Recuerden que hoy era es jueves de Zumba, jueves primero de octubre, día de las brujas y de los brujos. Bueno.
1: Oiga.
0: Dígame.
1: No la puedo poner al aire.
0: Espérame, pues, ahorita la saco del aire. Aguánteme. Ah, bueno. Vale, pues, aguánteme tantito. 11 de la mañana con 24 minutos. Vámonos rápidamente con algo del Conde. Lo más nuevo se llama Hoy Lo Pago Caro. Aquí escuche lo más nuevecito, oiga. Aquí lo escuchas primero. Lo más nuevo de todas las agrupaciones. Aquí lo escuchas primero. Dice, ahorita nomás no trabajan 3 días el marido y lo corren. Dice, felicidades a ese matrimonio. Buenos días.
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0: ¿qué? Llegaron agua a los arbolitos de la Cerdán. Ah, le llevaron agua a los arbolitos de la Cerdán. Dice, como siempre se cayó, se me mojó todita. Me va, Isabel. Toda mojada. Vale, pues, gracias a toda la Rosilla que está en sintonía del 105. Ahorita regresamos con la Zumba 1123.

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1: ¡Fierro cuicuri, fierro cuicuri! ¡Vamos con la zumba el día de hoy! ¡Esas manos arriba! ¿Qué dice el público?
2: Buenos días, Iván, buenos días. ¿Listos aquí para la zumba? Zumba larga, Iván, zumba larga.
3: ¡Me ahogo, Iván! ¡El huracán Don Polo! ¡Me quiso sacar los árboles de la raíz! ¡Lástima, mis arbolitos!
1: ¡Ah, raza! ¡Qué bueno que nos sigamos riendo de Polo, oiga, y que no pasó a mayores! Pero si hay gente que está muy lastimada, entonces hay que ponerle duro y macizo. ¡Andan chambeando todos! ¡No se me desespere! ¡La raza anda chambeando! ¡Nomás los de la CIA sí! ¡No le muelen! ¡Los de la CIA alivian el penco! ¡No me lavé el Tamagotchi! ¿Cómo que no va a haber agua para la pradera dorada, oiga? ¡Mándenle! ¡Si no, mándenme una pipa, ¡Si no me voy a enojar! Ahí díganle al de la CEA que me mande una pipa allá en la pradera dorada, calle del Ébora número 26. Anótale, mija. Y no va a haber agua hasta la otra semana, dice. No te estoy diciendo que cómo voy a lavar el Tamagotchi.
2: Buenos días, Iván, aquí presente. ¿Qué pensó Polo? ¿Que no iba a haber zumba? Ajá, mira nomás.
1: ¡Ay, no, Mari! ¡Socia! ¡Hay que hacer zumba para sacudirnos todo el lodo, los zancudos y el drenaje! ¡Ea, ea, ea! ¡Esas manos arriba, esas manos arriba! Recordando los carnavales allá de los 90, donde andaba bailando uno. No, todas las comparsas traían esa canción, ¿se acuerdan? Iba la comparsa. Punta, punta, punta, punta, punta, punta. ¡Ea, ea! Y dice. Dice Iván, muchas felicidades a todos los locutores de la 105. La verdad se la rifaron. El Ramón Barrera se la rifó y el Manchín. Así como todos los 24 y 31 horas se quedó en los huracanes. También ya le va a tocar, dice. No, con mucho gusto. Gracias a toda la raza que estuvo pendiente de la sintonía del 105. Por eso somos la mamá de todas, mijo. ¡Ea, ea, ea, ea, ea! ¡Ánimo! Bueno, sí, dígame. Bueno, dígame.
4: Para que me mandaran agua para acá, ¿cómo le hago?
1: ¿Para dónde?
4: Para 25, calle 25, el Rincón del Burro.
1: Ahorita le echo el grito aquí para que le manden agua, oiga.
4: Sí, no aquí tenemos nada de agua, ya tenemos más de 8 días sin agua.
1: Ahorita le echo el grito ahí a los de la CEA.
4: Ah, muy bien, gracias.
1: Sale, le vamos a echar el grito a los de la CEA. ¡Ay! Mándele agua al Rincón del Burro, acá en la 25, tienen 8 días. Hombre, mi compa el de la CEA ya no sabe, ya está apunte aquí y apunta acá y apenas está resolviendo acá como cuando le salen 5 más, ¿no? Por lo pronto, mándeme agua a mí. ¿Qué? Nada, no es cierto, diga. A ver, no me gusta ir con mi suegra, pero ni modo, me voy a tener que lavar el Tamagotchi ya. ¡Aliviar a los de la CEA! ¡Los nalgones de la CEA! ¡Los nalgones de la CEA! ¡Ay, me andas haciendo la competencia! ¡Saludos para los nalgones de la CEA! ¡Aliviar en el penco, mis amores chulos preciosos! ¡Ándale, que la gente quiere agua! ¡No les vamos a echar ahora! Así como ustedes no nos echan agua, nosotros no le vamos a echar aquí en la radio. Le vamos a echar, pero porras. Ándale, chiquitibuna, la bien bomba. Mándame agua, ra, ra, ra.
2: Gracias, sea. Por donde quiera tenemos fuentes danzantes.
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1: Dice, no sabe si le echaron agua a las palmas del malecón. Estaban muy secas, dice. Dice, buenos días, por favor, pon la canción de la CEA, para que agarre el rollo.
6: Ah, no, está bien, diga.
1: Si se la mandamos, a ver, votación, ¿quiere que le mandemos la canción de la CEA a la raza? A ver, si llegamos a los 100 WhatsApp, le mandamos la canción a la CEA. Ah, es momento de mandarme WhatsApp. ¿Quiere la canción de la CEA? Ya llegó el primer sí. Ahorita estamos haciendo zumba, plebes, haciendo zumba. ¡Ea, ea, ea, ea, ea, ea, ea! Ya llegó otro sí, a ver. ¿Quieren la canción de la CEA, sí o no? Mándenme WhatsApp. Mándenme WhatsApp, sí o no. ¿Quieren la canción de la CEA, sí o no? Mándenmela, mándenmela, mándenmela, mándenmela, mándenmela. O márquenme al 20286 y se la mandamos ahorita. Votación, ya van tres votos.
2: Sí, la CEA, la canción.
1: Ahí va, cuatro votos. Vamos, vamos, vamos. A ver quién manda, quién manda, quién manda. ¿Me mandamos la canción, sí o no? Mándeme el sí para mandársela a la CEA. A ver, ¿qué dice? Sí, la canción de la CEA, dice por acá mi compa. Arre, Lulú, ahorita se la mandamos. Para Nancy, dice, en Fátima también queremos agua. Que sí le manden la canción. Uno, dos, tres, cuatro, cinco. Ya van seis votos, siete votos ya. Que quieren la canción de la CEA, con mucho gusto, ahorita se la mandamos. A ver, síganme mandando si la quieren para mandarla. Porque luego va a decir el vato de la CEA, no, es que el Iván es el lechón. ¿Quiere la canción de la CEA, sí o no? Dígame.
4: Bueno.
1: ¡Ey!
4: También aquí por la 19 y 20 de Cerdán no hay agua tampoco.
1: 19 y 20 y Cerdán, arre Lulú, ahí en el centro.
4: Pero que la mande para acá el agua.
1: Arre pues, ahorita se la mandamos.
4: Dale pues.
1: Dale pues, ahí está, 19 y 20 también. A ver qué dice el público. Dice Iván, sí. A ver qué dice para acá.
7: Hola, hola, sí, sí, la canción de la CEA.
1: Sí, saludos. Sí, la canción de la CEA. 10, 11. Y sí, la canción de la CEA, 12. A ver qué dice por acá, doña Amada. ¿Sí o no?
8: Sí, Iván, ponla. Sí.
1: ¡Ea! ¡Ea! Ahí va, 12. Dice, casualidad. En la calle 20 venía 19, no hay agua. Ahorita nos hablaron. Vamos a poner la canción. Van 15 ya. 15 WhatsApp. A ver, sigan mandando, sigan mandando. ¿Quieren la canción de la CEA, sí o no?
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1: Dice Iván, estoy haciendo zumba entre el drenaje, la basura y la tierra. ¿O dónde vives, compadre? En Guaymas, dice. ¿En dónde manda? A ver qué dice. Sí, sí, sí. Es que yo creo que quiso que le pusiera cuatro sin más. Dice que sí, cuatro veces. Ok, Jimena, ahorita la mandamos con mucho gusto. ¿Qué dice por acá? Sí, sí, sí, queremos. 17, 18, 19, 20. Ole, pues, Yadira, ahí está. ¿Cómo no? Ahí está. Ya ve, diga. Ya van 20 WhatsApp, 20 WhatsApp. A ver, ¿quién quiere la canción de la CEA? Síganme mandando WhatsApp o márquenme al 2220286. Y dígame si quiere la canción de la CEA. Aquí ya van 20. Dice por acá Germán del Punto. Buenos días. Sí queremos la canción. Arre Lulú. Vámonos. Ea, ea, ea, ea, ea, ea, ea. Mesa, mesa. Siendo zumba. Que le sude la rayita, que le sude la rayita. El número de la CEA, que si no lo tienen, a ver si nos están escuchando, pues no lo van a contestar, oiga, de todas maneras. Yo les mandé WhatsApp y ni visto me dejaron. Les pedí una pipa, pero no. Fue horrible. ¡Ea, ea, ea, Jared! ¡Muévete, Jared! ¿Qué? Dice por acá en la muralla, Iván. En la muralla de la 17 a la 20, vamos a tomar la carretera, dice, si no nos mandan agua. Vale. Ah, 21, sí, buena la canción, Iván. Dice por acá la florecita, ¿cómo no? Ahorita se la mandamos, 22, ya, 22.
2: Te tienen bloqueado, Iván.
1: Pues sí, vea. Iván dice, felicita a mi nuera Teresita Ramírez. Ella está trabajando. Ah, yo pensé que en la CB, sí. En el paraje, de parte de la suegra Lupita Martínez Flores. Vale, pues ahí está. Aquí haciendo zumba en la colonia Las Palmas. Esas manos arriba, esas manos arriba. Dice, vamos a cerrar la internacional. Si no nos mandan agua también, dice. Ahí en la calzada, no les digo. Cálmense, cálmense. ¿Nosotros qué culpa tenemos? No, yo también no tengo agua, oiga. No tengo agua tampoco. Otro voto. Van 25 votos para poner la canción.
10: Acá en la termo no hay agua. Ya traigo el Tamagotchi todo en mi helado.
1: ¡Ay, los de traer bien chicloso, chulo! ¡Pobrecito de ti! Luego haciendo zumba, ¿no? Hombre, bien sudado. Qué bueno que ya está fresquecito. Ya mero le echamos la zumba, plebe. Ya mero le echamos. Ahorita mandamos, dice, en la cantera y Fátima, Iván, no tenemos agua. Arre Lulú, ahí está. Cantera en Fátima, no tenemos agua, ahí está. Otro. Ponemos la canción, sí, dice. Ya van 30 WhatsApp para mandar la.

0: me.
1: Oye, guasón, la neta, estuvo bien chila la zumba ese. Gracias a la CEA, ya tenemos como 35 mensajes, guasón. Ahorita le vamos a mandar la rolita después del corte comercial.
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platos el día de hoy. ¡Qué bárbaro! Sí hay agua, pero en la cerda cuando se tira. ¡Órale! Y esta es la banda Pobre Azul. ¿Por qué Pobre Azul?

0: Pepilón, ¿a dónde vas, vecina?
1: Ay, voy para la CEA. Ay, ay, ay, ya tengo 3 semanas. Ay, ay, ay, que no me llega el agua. Ay, ay.

0: pelón. ¡Puta, loco! Pues ahí quedó otra historia del chiquito y su banda. ¡Cobre azul! ¡De puritito Guaymas!
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Tierra Cuicuri, esta canción le encanta mucho a Doña Maga, que hola por allá en Palme, Sonora. Es el Boricua y los chicos de la cumbia, se llama Soltero y Sabroso.

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0: Vamos con otro estreno, algo de los nuevecitos, Grupo Leondres. El tema se llama Inolvidable, aquí en el 105 de la FM. 11:47.
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1: ¡Fierro, cuicuri! Es la chillona y la chicoteada en esta mañana. Del lado de la chicoteada se está el tropicalísimo Apache con ese tema que se llama Por lo Pronto y no más.
2: ¡Ay, caramba!
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1: Todos los... Del lado de la chillona.
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1: Del lado de las chillonas está Banda Maguey con ese tema que se llama Si tú no estás, aquí en la mamá de todas, momento de votar. 22-202-86, WhatsApp 165-7866. ¿Por quién vota, chillona, chicoteada? ¿A cuál? Chicoteada. Chicoteada, el Apache se lleva el primer voto. El Apache se está llevando el primer voto. Órale, pues ahí está. Primer voto para el Apache. Dice por acá Iván, la chillona. 1-1 está esto. 1-1 en estos momentos. 1-1, Iván, la chicoteada. 2-1 se está yendo el Apache arriba. Chillona o chicoteada.
5: Ponte la chillona.
1: La chillona. Vámonos. 2-2 se está poniendo. 2-2 la chillona arriba. ¿Qué dice el público?
6: La chillona.
1: 3-2 la chillona, mi estimado. 4-2 se está poniendo arriba el Manda Maguey con Si tú no estás. La chillona, 4-2 ganando.
7: La chillona, Iván.
1: 5-2 la chillona está ganando. La chillona, 5-2 está dejando a la Apache abajo. Dice por acá Iván, la chillona, 6-2 se está poniendo. Oye, están dejando a la Apache abajo muy feo, oiga. Tienen ganas de chillar el día de hoy. 6-2 a la 1, 6-2 a las 3. Y pues nos vamos con Banda Maguey, ganadora.
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0: Ay, no, llamada. Ay, no, ando bien contenta ahorita, llamada. Fíjese nada más. Ay, ando internacional ahorita con un mayate que me marcó desde Reno, no, desde Reno, Nevada. Ay, allá en Reno, chulo, precioso, hermoso. Al Octavio le mando un saludo, mi amor, Mayel. Digo, ¿verdad? Digo, porque luego, bueno, pero está el saludo para el Antonio y a Fátima también, que está cumpliendo años. Llegó, saludos para Luis Miguel, ¡Luismi! ¡Uy! Con lentes, pareces John Travolta, mi amor. Ay, estaba ahí, llegó el nuevo novio de la chamaca, llegó con la suegra, le dice, y la suegra se le queda viendo, le dice, el último novio que tuvo mi hija era ingeniero y hablaba 3 idiomas. ¿Y usted a qué se dedica?, le dijo. Y el amigo le dijo, soy distribuidor autorizado de alimentos bajo alta refrigeración. ¿Y qué es eso? Vendo helados, le dijo. ¡Ah!
1: Quieren, lo aman y lo adoran, solo por su oloroso, el viejo del sombrerón, al bar.
0: Señorita. ¡Ay, me llovieron! Dice, eres una cusca, Ramona. ¡Ay! Ahí en el punto, el Germán. No te enceles, mi amor, ya sabes que eres el único. Dice Luismi, así le dices a todas. A todos, papi.
2: Ay, mi chiquitita, no tienes llenadera, ya te hiciste internacional, mi vida.
0: Ya ve cómo es uno, pero bueno, ¿qué digo? Arraya, no se aguanta la gente aquí del 105, pero bueno, ¿qué ironías tiene la vida, no?
3: ¿Por qué, Ramón?
0: Pensar, fíjate, que cuando yo era joven, iba al bar y el bartender me preguntaba lo mismo de siempre, caballero. Ahora, eso me lo pregunta el farmacéutico, oiga.
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3: no, hombre, hasta el Cuco Corrales te anda. Duro, duro. Te anda cobrando celos.
0: ¡Ay, Cuco! Como camionero que eres, me sigues viendo en tu carretera.
3: ¡Hombre, que llegó mi señora! Y me preguntó, ¿me prestas dinero? 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
0: De los temas preferidos de Doña Maga, Geola y Empalme, son los Jaguarún. Se llama Me Desespero.

0: Leti, de las Colinas, pero está en Agua Prieta, dice, le manda saludos a toda la gente de las Colinas que siempre está escuchando vía Alexa. Nos acaba de marcar ahorita, muchas gracias a Leti.
1: Un saludo para la nalgona de la Leti.
0: Él es el cantautor empalmense Luis Picos, el tema se llama Mírame a lo lejos, oh, mírame a los ojos.

Viene ganando el hijo perdido de Sergio Vegas, La Sombra del Chaca. Se llama Por Debajo de la Mesa, de lo más nuevo aquí en el 105. Con esto nos vamos a despedir. Gracias. Allá la gente de la CEA, pues sigue la gente preocupada en la 1920 porque no tiene agua. Dice que pues sí comprenden, pero que le echen la mano por ahí. Ándale pues, a mí también, mándame una pipa. Allá en la Pradera Dorada, calle del Ébora número 26. Alivian en el penco, plebes. Ándale.

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0: Buenas tardes. Vendo una camisa en muy buenas condiciones, individual. Comunicarse al 622-125-2434. Gracias.
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2: Muy buenos días. Se venden dos pandas, una de 16 pies, una de 25 pies, un motor Mercury de 50 caballos. Dos tiempos, hablar por favor al 6.

0: 622-152-1235. Bonito día.
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2: Vendo 20 hectáreas, pegó a la caseta de cobro en El Valiente. Hablar al teléfono 622-112-1854. Trato directo. Gracias.
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5: La incógnita terminó en Morena. Lorenia Ivette Valles San Pedro fue designada coordinadora estatal de la defensa de la transformación y la soberanía nacional en Sonora. Y aunque formalmente todavía falta el proceso electoral y la definición de candidaturas políticamente, se sabe que esa coordinación ha funcionado como la antesala de la candidatura al gobierno del estado para el 2027. Medios nacionales describen precisamente el nombramiento como el paso previo a la postulación formal. Valles ganó el proceso interno frente a Javier Lamarque Cano, Célida López Cárdenas, María Dolores del Río Sánchez, Omar del Valle Colosio y Froilán Gámez Gamboa. Morena informó que la definición se realizó mediante encuesta y la dirigencia nacional hizo un llamado inmediato a cerrar filas. La propia Lorenia habló de unidad y aseguró que continuará recorriendo Sonora. Su cercanía política con el gobernador Alfonso Durazo tampoco es un secreto. Es un perfil cercano al mandatario sonorense y localmente se le identifica con su grupo político. Durazo, además, la felicitó públicamente apenas se conoció su designación, pero Lorenia Valles tampoco apareció ayer en la política. Tiene una trayectoria de décadas, fue diputada federal en tres ocasiones, dirigió el DIF Sonora, llegó al Senado en el 2024 y presidió la Comisión de Minería antes de solicitar licencia. Es licenciada en Administración de Empresas Turísticas, cuenta con formación de posgrado en Administración Pública y estudios en Democracia y Parlamento. Su carrera comenzó en el PRD y posteriormente se incorporó a Morena. Ahora comienza otra historia, porque una cosa fue ganar hacia adentro y otra muy diferente será construir hacia afuera. Desde finales de septiembre hasta la elección del 6 de junio del 2027, quedan poco más de 8 meses para recorrer municipios, sumar estructuras, incorporar a quienes perdieron la encuesta y principalmente evitar que las heridas internas se conviertan en fracturas. Lorenia arranca además con una circunstancia favorable para su partido, ya que distintas encuestas recientes colocan a Morena o a la Alianza Morena, PT, Partido Verde Ecologista, en primer lugar de preferencia partidista en Sonora. Electoralia registró en septiembre 40% para Morena, mientras Metametrics ubicó a Morena, PT y Partido Verde en 42.7%. Son fotografías del momento, con metodologías distintas, no resultados anticipados de una elección. Y precisamente ahí aparece la paradoja. Salir antes que los demás permite organizar, recorrer y posesionar un proyecto, pero también significa exponerse durante más tiempo. Cada declaración, cada alianza, cada ausencia, cada incorporación y cada conflicto interno tendrá meses para ser observado. Un destape anticipado puede convertirse en ventaja organizativa o producir desgaste. Dependerá de cómo Valles administre esta etapa. Tampoco debe confundirse la fortaleza de una marca partidista con el respaldo automático a una persona. Algunas mediciones muestran diferencias importantes dependiendo de si se pregunta por partido o por candidatos específicos. Esa distinción será una de las claves de los próximos meses. El primer desafío probablemente estará dentro de casa. Morena reunió en su proceso interno a figuras con estructuras, grupos y aspiraciones propias. La fotografía de unidad después de una encuesta es relativamente sencilla. Conservarla durante meses es otra cosa. Lorena dijo después de su designación que quienes participaron son ahora un solo equipo. Esa afirmación tendrá que reflejarse en la operación política cotidiana. Además, en el 2027, quien resulte electo gobernará Sonora solamente 3 años, de septiembre del 2027 a septiembre del 2030, debido al ajuste constitucional para empatar posteriormente la elección estatal con la presidencial. Por eso la designación de Lorenia Valles cierra una competencia dentro de Morena, pero abre otra etapa mucho más complicada. Ya tiene el nombramiento, una trayectoria política extensa, cercanía con el grupo gobernante y un partido que actualmente aparece fuerte en distintas mediciones. Lo que todavía está por escribirse es qué hará con todo eso, porque 9 meses pueden ser muchísimo tiempo en política. Alcanzan para consolidar una candidatura, reconciliar grupos y construir presencia territorial. También alcanzan para cometer errores, generar resistencias y desgastar una imagen. El nombramiento puso a Lorenia Valles en el centro del escenario sonorense. A partir de ahora, lo único que cuenta es el trabajo que vaya a realizar, las decisiones que tomen en la individual y su capacidad para consolidar la unidad en su partido.
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0: Muy buenas tardes amigos nuestros de su noticiero Expresión Popular. Soy su amigo y servidor Manuel Rábago Parra. Le estamos saludando con el gusto de siempre a través de los micrófonos de la FM 105, el poder de la información. Este día, primero de octubre, estamos entrando ya a la recta final de este año 2026. Estamos en el día 274. Faltan para que concluya este año 91 días, semana número 40. Este día, jueves, primero de octubre, el hombre lo juzga todo desde el minuto presente, sin comprender que solo juzga eso, el minuto presente. Es la frase del día de hoy. Atiendo con gusto esta primera llamada. Buenas tardes. Muy buenas tardes, a la orden.
1: Está bajando el arroyo del Golfo, que viene de las colinas. Una cuarta de alto, el drenaje está corriendo. No podemos cruzar de un lado a otro porque nos llega arriba del tobillo el drenaje.
0: Sí.
1: Aquí por la ruta de los camiones. Mi hija vive arriba y yo vivo acá atrás, con el rabo de la chatarrera. Y dice, ahorita cruzó, mami, qué bárbaro, dice, tuve que meterme ahí, dice, para irme, llegué corriendo, lavándome los pies, dice, iba a ir en la tarde para contigo, pero si sigue así no voy a poder ir, dice, porque es un asco, dice, es drenaje, no es agua que esté bajando, es drenaje, Manuelito.
0: Sí, es una situación ocasionada por los efectos que nos dejó esta torrencial lluvia de las partes altas. A la red de drenaje en Guaymas cayó precisamente cayó una gran cantidad de piedra, arena, basura, y pues ya están trabajando, de hecho, las cuadrillas de la Comisión Estatal del Agua. Ya hay un vehículo Vactor que es del organismo operador del agua potable aquí en Guaymas, se está reforzando con equipamiento. Lo que es una realidad, pues se ha intensificado el trabajo para el personal técnico de la Comisión Estatal del Agua. Voy a buscar la comunicación con César Javier Granis Duarte, administrador de la CEA, para que nos actualice cómo va el tema de ir solucionando poco a poco la problemática.
1: Sí, ¿sí? Como que se taparon las piñas ahí donde funciona y está corriendo por arriba del arroyo.
0: Sí, exactamente. Sé, y porque lo he visto, hay una labor titánica de parte del personal técnico de la CEA para ir solucionando poco a poco esas zonas conflictivas en la red de drenaje con los equipos de desasolve. Se le está dando prioridad a las cercanías donde hay hospitales, a las cercanías de instituciones educativas. No quiere decir que no se van a atender las colonias. Se va poco a poquito. Fueron más de 300 milímetros de agua pluvial que nos cayó en la región y pues se tiene estas afectaciones. ¿Me repite, por favor, la dirección donde está este problema, por favor?
1: Es el arroyo que cruza por el Golfo de California, donde viene a caer todo el cochinero de Miramar y ahí se va juntando las otras colonias. Y cruza el tubo principal, parece que va por todo el arroyo para el lado de Las Palmas.
0: Perfecto, fíjese que ayer nos lo reportaron. Ayer
1: sí, hay una piña abajo del puente. Y más adelantito, por la calle Luis Blancarte, llegando a la calle Luis Blancarte, está otra piña. No sé cuál estará tapada, pero está fluyendo. Toda el agua de Miramar se sale ahí en la piña y corre por todo el arroyo. Es mucha descarga, pues, de Miramar, de todas las colonias.
0: Claro que sí. Me lo voy a llevar de tarea. Insisto, vamos a ver si el administrador de la CEA nos puede atender una llamada para que nos actualice cómo va el tema de ir buscando una solución todos juntos. Ustedes reportándonos, dándole a conocer la situación a la autoridad y en este caso la Comisión Estatal del Agua para que vaya ahí donde esté el problema.
1: Ander, pues gracias y que por favor nos atiendan porque es un cochinero. Hay chamacos que quieren cruzar y tienen que cruzar por ese cochinero.
0: Claro que sí, con gusto.
1: Ándale, pues, gracias, bye.
0: 12 del mediodía con 32 minutos. Vamos llegando de el Valle de Empalme. Ya se inician los trabajos de reparación también de la infraestructura. El valle, la región, la carretera, desafortunadamente, pues hay daños también. Y una situación, un panorama difícil se aproxima para las familias del Valle de Guaymas y Empalme. La principal fuente de empleo en la zona rural del municipio de Empalme es el campo. Pues hay afectación también en cada uno de los campos agrícolas en el Valle de Guaymas y Empalme. Sí, buenas tardes.
2: Desde aquí de la 25 hasta la 18, o sea, que si quieren venir, hacemos un paro aquí en la 25. Tapamos la calle para el agua, Manuel, la que quiera. Si no, yo solo no me puedo poner. Apenas así no van a hacer caso que tapemos la calle, ¿verdad? Porque por la agua nos llega aquí de la guarida y llega hasta la 18, 19, toda esa gente del cerro allá. Pues, yo también vivo en el cerro, ¿verdad? Aquí las espero con Andrea y Andrea y nos vamos y nos paramos ahí. Aquí tenemos las cartulinas ya.
0: A ver, pero ¿cuál es el problema?
2: Que no tenemos agua.
0: No hay agua potable.
2: No, ya tenemos como 4 días, 5.
0: Después de la tormenta.
2: Sí, y antes también pasó lo mismo, y la pipa. 350.
0: Usted no una. Tiene. Usted no tiene por qué pagar. Pues la sí. La Comisión Estatal del Agua está brindando el agua potable por medio de pipas totalmente gratis.
2: Sí, pero no es otra cosa. Habemos mucha gente que debemos agua y nosotros debemos agua. Y al agua potable, a esta señora no, porque debe agua. Así.
0: ¿Quién le dice eso? ¿Quién le dice eso?
2: Yo fui para allá porque debía agua y me dijeron que me iban a mandar agua.
0: Mire, usted tiene que reportar a la persona que le dijo eso.
2: Y luego, no traen manguera larga para hasta arriba y no, no me llenan los tinacos, Manuelito. No, fíjese. Hay mucho para todo pretexto, pero las bombas, que porque no sirven, que te quemaron, que te la robaron, pero vamos a hacer eso, a ver qué va a pasar. Nada más a la ambulancia si pasa, si la dejamos pasar. A ver quiénes vienen, aquí la voy a esperar. Disculpe, gracias.
0: No, para eso estamos, pero hay que entender, pasamos una situación de una emergencia, que afortunadamente la emergencia, la autoridad, nos reportan saldo blanco, gracias a todo el apoyo de las instituciones de gobierno. ¿Hay afectación en la infraestructura de la Comisión Estatal del Agua? Sí. ¿Hay afectación en instalaciones por falta de energía eléctrica? Sí. ¿Se está trabajando para ir atacando cada uno de los problemas? Sí. ¿Verdad? Vamos a checar, vamos a checar a ver... ¿cuál es la situación del organismo operador del agua potable tanto en Guaymas como en Empalme? ¿De acuerdo? Sí, buenas tardes. Mande, buenas tardes.
3: Usted decirle que aquí en Colinas de Fátima, donde está la subestación de Comisión, para abajo la calle está muy fea, pues para bajar hacia la carretera. Ya fui ahí donde andan los muchachos, los romperos y todo, pero no estaba la persona encargada. Dicen que van a venir para Fátima, acá a Colina de Fátima, y a ver si por favor se pueden bajar por acá, por donde está la subestación, bajando la carretera. Ahí lo que le falta es tierra, porque no hay pasada para allá.
0: ¿Me repite, por favor, la situación, la dirección?
3: Sí, es aquí, bajando, viendo la subestación de Comisión.
0: Ok.
3: La subestación de Comisión está acá, la última calle de acá de Colinas de Fátima.
0: Ajá.
3: Entonces aquí la calle quedó muy fea, pues no pueden pasar los carros. Y dijo, ahorita fui con la persona encargada, pero no está. Pero a ver si la persona encargada puede, ya que están cerquitas aquí ellos. Un muchacho me dijo que iban a venir, pero a ver, vamos a ver si vienen para ver si pueden rellenar. Es nomás rellenar de tierra, porque no se pueden pasar los carros. Y es la calle que va para el lado desde acá de la carretera para el Empalme.
0: Perfecto, muy bien, pues ya está su reporte, ¿De acuerdo? Vamos a estar atentos. Por lo pronto, también el Ayuntamiento de Guaymas hace lo propio. ¿De acuerdo?
3: Sí, también sí. De hecho, pues quieren andar cerca. Ahí sí se pueden brincar para acá de una vez, pues ya están.
0: Perfecto, claro que sí.
3: Ok, muchas gracias, ¿eh?
0: Gracias a ustedes. 12 del mediodía con 37 minutos. Dice, hola, buenas tardes. ¿Sabrás algo sobre el agua en la colonia Centro? Ahorita checamos. Dice, Manuel, buenas tardes. No tenemos agua en calle 15, avenida 7, en la colonia Centro. ¿Qué se comenta acerca de cuándo nos van a dar? Ahorita vamos a preguntar. Buen día. Ya tenemos 9 días sin agua en calle 25-26. Sus avenidas ya no hay dinero para seguir comprando garrafones. Agua en la guarida del tigre, por favor. 12 del mediodía con 38 minutos. Pausa. Regreso.

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1: Desfoga con agua presa Ignacio R. Alatorre. Desde la madrugada de ayer, la Comisión Nacional del Agua procedió a desfogue controlado en la presa Punta de Agua.
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0: 12 del mediodía con 43 minutos. Le quiero agradecer esta tarde a la consejera del Instituto Estatal Electoral y de Participación Ciudadana, Alma Alonso Valdivia, porque nos va a platicar. Habíamos informado anteriormente sobre una consulta que estaba programada para el puerto de Guaymas, pero debido a los efectos por el huracán Polo, hay una cancelación, y para eso yo le quiero agradecer precisamente a la consejera del IE, Alma Alonso Valdivia, para que nos dé esta información. Consejera, muy buenas tardes, es un gusto saludarla desde el puerto de Guaymas.
1: Muy buenas tardes, Manuel. No, al contrario, el gusto es mío, y además agradezco el espacio. Saludo con mucho gusto también a la audiencia del bello puerto de Guaymas y Empalme y los lugares donde tienen ustedes eco.
0: Perfecto. Habíamos platicado anteriormente, consejera, sobre esta consulta con sede acá en esta región. Sin embargo, han decidido ustedes posponerla debido a la situación por la que está pasando el sur de la entidad.
1: Es correcto, Manuel. Fíjate que el día de ayer, aquí en por Consejo General, tomamos esa decisión derivado de justamente los estragos, ¿no?, que ha dejado el huracán ahí, como una cuestión también de humanidad y de no exponer a la población. Y la medida que estamos tomando es que la gente participe de manera electrónica. Nosotros habilitamos un buzón vía remota que está alojado en la página del IEE. Te comparto, es www.iesonora.org.mx. Ahí está alojado un buzón con las preguntas. En realidad la consulta se iba a llevar a cabo, se está llevando a cabo contestando un cuestionario, el cual está en este buzón, y justamente tiene toda la accesibilidad para las personas ciegas, para las personas sordas. Se trabajó con todos estos grupos para que ese buzón sea pues accesible. Te comparto que ahorita tuvimos en la mañana acá en Hermosillo, en el Centro Navy, con las personas ciegas y débiles visuales, ya la consulta, y justamente una de las vías fue el buzón electrónico. Entonces funciona para todas las personas, funciona para todo el estado, y estará abierto del día primero, que es hoy, al día 14, que cerramos la consulta, para que la población de Guaymas y Empalme hagan justamente uso, ¿no?, de que participen en este diálogo a través de este buzón. Nosotros consideramos un tema pues de humanidad también. Sabemos las condiciones que hay en Guaymas y en Palma, entonces ahorita tenemos el buzón activado y la idea es invitar a toda la comunidad de Guaymas y en Palma a que hagan uso de este buzón.
0: ¿Qué tan importante? Tenemos plática con la consejera del Instituto Estatal Electoral y de Participación Ciudadana en Sonora. ¿Qué tan importante, consejera, es que la sociedad sonorense, los habitantes de los municipios de Guaymas y Empalme, participen en estos eventos que dan un paso a la democracia en Sonora?
1: Justamente, Manuel, es primero recordar una premisa, ¿no? Decirle a toda la población de Sonora que es un tema de derechos humanos, que es un tema de democracia. La participación ciudadana mediante estos diálogos que estamos haciendo con esta población que históricamente ha vivido pues un tratamiento de discriminación traducido en escasa participación o nula participación política, pues en este ejercicio de este diálogo estamos escuchándolos, estamos tomando en cuenta sus opiniones para que al momento de que Consejo General determinemos de la mano de los partidos políticos cómo diseñar esas acciones afirmativas traducidas en candidaturas y que esas candidaturas sean un medio eficaz, eficiente, para que sean representadas y escuchadas sus voces, tanto en ayuntamientos como en Congreso del Estado. Entonces, esa es la importancia sí. de que esta población participe en, es participar, es una participación ciudadana extendida, no nada más a una persona que tiene una discapacidad. Yo te lo decía esta semana que platicamos, sí. Es para quien vive una discapacidad. Sus familias, las personas cuidadoras, las personas que trabajan en el sector salud, en la academia, activistas. Es importante que participen, es importante que tengamos nosotros, derivado de este diálogo, ese insumo que nos permita a nosotros hacer ese diseño de esas acciones afirmativas, pero con la voz correcta, ¿no? Con las ideas correctas, con el insumo, que en este caso es lo que ellos nos vayan diciendo, en el sentido de cómo acreditar que están en una discapacidad permanente, y evitar así también las cuestiones de simulación y todas esas cuestiones nocivas que han empañado también la participación política de este sector, ¿no?
0: Perfecto, pues vamos a estar atentos a la nueva fecha, si así lo deciden ustedes, si así lo decide el Consejo General del Instituto Estatal Electoral y de Participación Ciudadana. Por lo pronto, pues está el uso de la tecnología a través de la plataforma oficial del organismo electoral en Sonora, consejera.
1: Sí, Manuel, muchísimas gracias por el espacio, esperemos una participación pues copiosa de la población de Guaymas y Empalme. Nosotros nos vamos a estar acercando también a los activistas, a las personas que sabemos que trabajan y luchan por esos temas en estas poblaciones, para decirles también pues que nadie se quede sin participar. Pero por lo pronto pues los medios de comunicación siempre abonan, ¿no?, a esta alianza, a esta a estarle comunicando a la población todo lo que estamos haciendo. Por eso te agradezco mucho el espacio.
0: Claro que sí, el gusto es nuestro, consejera Alma Alonso Valdivia. Vamos a estar atentos. Muchas gracias.
1: Gracias, Manuel. Saludos.
0: Saludos. 12 del mediodía con 51 minutos. Ya tenemos la información, el por qué hay factor de falta de agua en diversos sectores de Guaymas. Nos lo confirma y nos informa el propio titular de la administración de la Comisión Estatal del Agua.
2: ¿Qué tal? Buenas tardes. Nos encontramos aquí en el arroyo de Batuecas, seguida de la gasolinera Flecha, junto a la carretera. Estamos haciendo una reparación a la línea de 20 pulgadas de asbestos. Sufrió daños las escorrentías que pasaron por aquí y dañó la tubería. Entonces nos encontramos aquí haciendo la reparación y supervisando que todo el material esté disponible para poder restablecer el servicio y que continúe trabajando con normalidad. Agradecemos la paciencia y la comprensión de...
0: Es el administrador de la Comisión Estatal del Agua, pues una tubería de 20 pulgadas acá en Batuecas es lo que se está reparando, y eso está provocando falta de agua potable en diversas colonias de Guaymas. Ahorita se lo voy a comentar en qué sectores. Línea de 20, Fátima, Guarida del Tigre, precisamente nos están enviando esta programación. De la Guarida del Tigre, Centro, Rebombeo Calle 27, Avenida 17, Rebombeo Calle 28, Avenida 17 y Rebombeo de la Calle 31, Avenida 17. En la línea de 20 también, Callejón, Sector, Herradura, Yucatán, Rastro, Rastro Playa, Rastro Cerro, Costa Azul, Vista Azul y San Bernardo son las colonias afectadas por esta ruptura acá en el sector sur de Guaymas. Sí, buenas tardes. Buenas tardes.
3: ¿Cómo pasó el carro de la basura?
0: Ajá.
3: Pues todavía no ha pasado y todo de allá de de la escuela de Lina y más para allá, tenemos amontonadas las basuras. Quién sabe por qué no ha pasado, pero ni siquiera informan por qué el Jacobo Corral. Ha estado yendo, por supuesto. Mucha basura tenemos. Y hay muchas moscas ya. Es todo, Miguel.
0: ¿Me repite la dirección, por favor?
3: Es calle 9 y 10, avenida 5. El carro que baja de allá de donde está la escuela Adelina para abajo, antes de llegar a las 10.
0: Perfecto, muy bien. Ya salió su reporte, me lo llevo de tarea.
3: Sí, gracias.
0: Claro que sí. 12 del mediodía con 54 minutos. Pausa. Regreso.
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5: Tras los efectos y daños por las torrenciales lluvias del huracán Polo, se avanza en el trabajo de saneamiento en diversas zonas de Guaymas.
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0: 12 del mediodía con 57 minutos. Sí, buenas tardes. Muy buenas tardes, a la orden.
1: Te voy a molestar.
0: No es molestia, dígame.
1: Quisiera saber si ya no va a haber apoyo del gobierno con la luz. ¿Ya se acabó o todavía no?
0: Apoyo del gobierno sobre la luz, sobre el subsidio, me dice usted, ¿verdad?
1: Sí.
0: Yo creo que ya se va a acabar.
1: Ya se acabó, como ya pasó el mes este.
0: Sí, ¿verdad? Subsidio. Yo creo que sí, subsidio de verano, Comisión Federal de Electricidad. Sí. Periodo general comienza el primero de abril o primero de mayo, según la región, y concluye el 31 de octubre. Nos queda este mes.
1: Ok.
0: ¿De acuerdo?
1: Gracias.
0: Claro que sí. 12 del mediodía con 58 minutos. Es la duración de 6 a 7 meses, dependiendo de la zona y las altas temperaturas de la localidad. Buenas tardes. Buenas tardes. Muy buenas tardes, a la orden.
2: Por favor, decirme, ¿me puede decir si ya llegó la pensión del seguro al Banamex?
0: Tengo entendido que ya llegó en todos los bancos.
2: Ay, muchas gracias, mijo, que Dios me lo bendiga.
0: Igualmente, cuídese usted también.
2: Ay.
0: A la orden, 12 del mediodía con 59 minutos, tenemos entendido que ya llegó la pensión a todos los bancos. ¿De acuerdo? Se realizaron dos puentes aéreos por parte de la personal de Marina, de la Brigada de Respuesta de Emergencia en su fase de recuperación, con autoridades del gobierno del estado y por supuesto del Ayuntamiento de Guaymas. Se llevaron despensas y agua embotellada a las comunidades Adolfo de la Huerta y El Yaqui, además al campo pesquero de las Guásimas. Ahorita vamos a escuchar un testimonio de lo que es el trabajo del puente aéreo que implementó la Secretaría de Marina Armada de México, la Fuerza Aérea también, apoyando a las familias damnificadas de las comunidades incomunicadas, precisamente este puente aéreo. Fueron dos puentes aéreos los que se llevaron a cabo en la región. 1:00 p.m. en punto. Buenas tardes. Muy buenas tardes, a la orden.
3: Estamos reportando de aquí en Las Palmas, el canal que está aquí enfrente de la escuela, está a todo lo que da las aguas negras. Ahorita los niños que pasaron a la escuela se la vieron negras para cruzar, porque el arroyo está invadido de aguas negras. Es un aviso para la CEA que se dé una vuelta porque es una porquería. Está invadiendo todo el canal de Las Palmas. Está invadido ahorita y enfrente de la escuela. Donde ahora los niños acudieron a la escuela, pero imagínate tener que pasar por ese trago amargo y los olores fétidos que se pegan a enfermar a las criaturas. Yo sé que no es normal que se viene esto, pero hay que hacer algo. Gracias.
0: La orden, y qué bueno que nos lo reporta, ¿de acuerdo? Qué bueno que nos lo reporta para que la autoridad escuche y se ponga cartas en el asunto. 1:00 p.m. en punto, vámonos al Radio Tianguis, regreso.

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1: Buenas tardes. Vendo un carro Jetta y también vendo una cama individual. Llamar al 622-111-1579. Gracias.

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1: Buenas tardes, busco trabajo, cuidando a personas mayores, enfermas o en hospitales. Favor de comunicarse al 622-162-4449. Gracias, buena tarde.
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2: 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Gracias.
0: Gracias. Próximo Radio Tianguis, el de las 2 de la tarde. Una de la tarde con 4 minutos. Atiendo con gusto la llamada. Buenas tardes. Muy buenas tardes, a la orden.
1: Ya se acabó en el Radio Tianguis.
0: A ver, pues el pilón, adelante.
1: Ándale, pues mire, vendo un cilindro de gas chico y 4 sillas. Hablar al 622-114-5241. Gracias, muy amable.
0: Claro que sí. Una de la tarde con 5 minutos. Próximo Radio Tianguis, el de las 2 de la tarde. El día de ayer, como parte que la cobertura que le hemos ofrecido a usted a través de los diferentes espacios de información de FM 105, ayer en la noche nos fuimos al entronque con la carretera estatal 85, porque el gobierno municipal que encabeza el alcalde Luis Fuentes Aguilar, pues hizo el esfuerzo por llevar víveres, paquetes alimentarios, agua embotellada a residentes de la comunidad Juan Rodríguez. En esta comunidad, incomunicada desde los estragos de las aguas broncas ocasionadas por el huracán Polo, por medio de una balsa que proporcionó Comisión Nacional de Emergencia, pues se pasaron básicamente 4 arroyos crecidos. Y de esa manera se estaba trabajando precisamente en llevar el apoyo en víveres. Nos lo explica el propio presidente municipal, Luis Fuentes Aguilar.
3: Presidente municipal Luis Fuentes, pues se trabaja incansablemente para llevar víveres a una comunidad del valle.
4: Así es, con el Ancahue, Campo San Enrique y otra cuartería que está por ahí cerca. Viste todas las maniobras que se tuvieron que hacer para poder realizar este trabajo. Desde luego son 3 tramos de carretera los que están cruzados por el agua. Nos tenemos que mover a través de una balsa, nos espera otro carro del otro lado. Hacemos la cadena humana para poder cargar la balsa con las despensas, con el agua. Es gente que está incomunicada, que no tiene acceso por ningún lado. Es como ideamos este trabajo para que esta gente pudiera tener sus víveres. Ya este es el segundo viaje que se realiza. Pues agradecer desde luego a todas las instituciones de servicio, a toda la gente que nos apoyó, que está en estos momentos aquí a la pura entrada de la Aguilita. Todo este esfuerzo sobrehumano que hicieron para que esta gente que tiene varios días de incomunicado pues tuviera ya alimento y agua.
3: Se va a continuar por supuesto apoyando a la gente damnificada.
4: Desde luego que sí, el otro ejido que está en situación similar es con el Ancahue. Mañana haremos nosotros lo posible por ingresar a ese ejido, llevando también víveres, llevando agua, nos están solicitando que hagamos todo lo sumamente posible para llevar efecto ese trabajo y que la gente pues que nos está llamando y nos está pidiendo ese apoyo se sienta respaldada. Hemos estado trabajando incansablemente lo que es mi patria, lo que es la atravesada, lo que es Cruz de Piedra, lo que es San Fernando también. Mañana estaremos llevando los víveres aquí por la lejanía pues del ejido. Es uno de los más lejanos y sobre todo pues uno de los que salió más afectado porque como te digo, 3 partes se cruzó la carretera.
3: Alcalde, muchas gracias.
0: Es el alcalde Luis Fuentes Aguilar, presidente del municipio de Empalme, Sonora. Estuvo trabajando después del recorrido en San Fernando, Cruz de Piedra, Mi Patria es Primero, en el poblado Morelos, La Travesada. Finalmente llegó el alcalde ahí al entronque con el Aguilita, camino que ya está siendo reparado precisamente esta mañana por gestiones del presidente municipal Luis Fuentes Aguilar. El gobierno del estado, a través de la Junta Local de Caminos, ya envió maquinaria y es uno de los primeros puntos donde se logró pues hacer un camino para reactivar la comunicación terrestre, al menos hasta ahorita, en el al campo San Enrique. Sigue incomunicado el elegido el Cerrito Juan Rodríguez, porque todavía va poco a poquito precisamente con la maquinaria pesada. Son tres puntos los que se tienen que acondicionar el paso. Y estando ahí, se recibe la llamada de una jovencita de 19 años, ya con 9 meses de embarazo. Titánica labor realizaron paramédicos, bomberos de Comisión Nacional de Emergencias, socorristas de Cruz Roja Mexicana y personal de la Unidad Local de Protección Civil. Después de la pausa, después de la editorial, le comparto este rescate con éxito de una mujer embarazada que precisamente se tuvo que suspender de manera momentánea el traslado de víveres, porque la balsa que se estaba utilizando para cruzar todavía los arroyos crecidos, pues se utilizó para evacuar a un matrimonio con una mujer embarazada. Después de la pausa le comparto la historia. 1:10 p.m. Regreso, editorial, pausa y continuamos.
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12: Después de una tormenta, vienen las cuentas. ¿Cuántas casas resultaron afectadas? ¿Cuántos postes cayeron? ¿Cuántas calles quedaron destrozadas? ¿Cuánto costará reparar una carretera? ¿Cuánto tardará en regresar la normalidad? Todo eso importa, por supuesto. Pero antes de sacar la calculadora, la prioridad es la gente. El huracán Polo golpeó fuerte a Guaymas y Empalme. Entró a Sonora por esta región como categoría 1, con vientos de alrededor de 120 km por hora y rachas superiores. En Guaymas, la estación RN2 de la Secretaría de Marina registró 371.4 milímetros de lluvia hasta la mañana del martes. Hubo inundaciones, caída de árboles y postes, daños en viviendas, vehículos, comercios y vialidades. El agua volvió a recordarnos que los arroyos tienen memoria y que tarde o temprano reclaman su cauce. La mejor noticia dentro de semejante panorama es que hasta los primeros balances de la emergencia no se reportaban pérdidas humanas, y eso vale muchísimo. Los bienes materiales pueden recuperarse, una vida jamás. Ahora comienza otra etapa. Muchas familias que viven cerca de los arroyos, zonas bajas o sectores vulnerables perdieron muebles, ropa, electrodomésticos y pertenencias que quizá tardaron años en comprar. Para ellas, Polo terminó meteorológicamente, pero la emergencia sigue dentro de sus casas. Por eso, el orden de las prioridades debe estar clarísimo.

0: vivir a población de zonas de riesgo. En ese trabajo merece mención especial el DIF. Desde las lluvias anteriores, los sistemas DIF Guaymas y Empalme estuvieron presentes atendiendo familias y operando albergues. Con Polo volvieron a hacerlo. Y ahora su trabajo será todavía más importante porque una emergencia no termina al cerrar el paraguas. Quienes resultaron afectados deben acercarse al DIF de su municipio para solicitar orientación y apoyo. También será importante realizar correctamente los censos, porque ayudar requiere saber quién perdió qué y cuáles familias enfrentan las condiciones más difíciles. Nada de convertir la desgracia en competencia para ver quién consigue primero una despensa. La ayuda pública debe llegar con orden y principalmente a quien verdaderamente la necesita. Después viene la recuperación de los servicios y de la infraestructura. Lo urgente fue restablecer electricidad y agua potable en los sectores afectados. Luego tocará reparar calles, carreteras, alumbrado, escuelas, espacios públicos, drenajes y toda infraestructura dañada. Polo dejó problemas visibles y seguramente aparecerán otros conforme baje completamente el agua y puedan revisarse. Instalaciones y caminos. Aquí tampoco sirve correr para la fotografía. Sirve reparar bien. Guaymas y Empalme necesitarán días de mucho trabajo, maquinaria en las calles, cuadrillas, coordinación entre municipios, Estado y Federación, además de paciencia ciudadana. La recuperación será gradual porque una lluvia de esta magnitud deja consecuencias que difícilmente desaparecerán en unas horas. También corresponde reconocer que funcionó la prevención, hubo evacuaciones, refugios, presencia de Protección Civil, Marina, Ejército, Policías, Bomberos, Cruz Roja, DIF y distintas dependencias. Más de 1,000 personas habían sido atendidas en refugios del sur de Sonora durante la emergencia, principalmente en Guaymas y en Empalme. Ahora esa coordinación debe mantenerse, solo que con otra misión. Polo ya pasó, quedó lodo, daños, calles golpeadas y familias haciendo cuentas frente a muebles mojados y pertenencias perdidas. Las ciudades se van a reparar, los postes volverán a levantarse, las lámparas se encenderán otra vez y las calles terminarán por limpiarse. Pero antes de todo eso está quien perdió su cama, su refrigerador, la ropa de sus hijos o buena parte de lo construido durante años. Primero ellos, primero las familias, primero la gente. Después vendrá el tiempo para reparar la ciudad.
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una de la tarde con 18 minutos. Avanzamos, por supuesto, aquí en su noticiero Expresión Popular. Buenas tardes. A ver, fuera del aire, dígame rapidito. Dígamelo al aire y lo van a escuchar en la CEA y se puede generar un folio. ¡Ay, se le cortó! Se le cortó, a ver si me puede volver a marcar, por favor. Me pregunta que si a dónde se puede solicitar una pipa con agua de la CEA. A ver, va llegando un comunicado de la Comisión Estatal del Agua. CEA intensifica acciones para atender afectaciones en la red sanitaria. Se incorporan equipos adicionales de desasolve y maquinaria para reforzar los trabajos, nos informa César Javier Granis Duarte, administrador de la Comisión Estatal del Agua. Se explicó que se mantienen de manera permanente los trabajos de atención y rehabilitación de la red sanitaria de Guaymas, derivado de las afectaciones ocasionadas por las recientes lluvias asociadas al huracán Polo. Se encuentran trabajando 4 equipos de desasolve en diferentes puntos de la ciudad.

0: Dos, bueno, si dependen o no dependen de la CEA, lo importante es que se están trabajando con estos cuatro equipos. El propósito es reforzar las acciones de desasolve que se lleven a cabo particularmente en el primer cuadro de la ciudad y atender de manera oportuna los puntos que requieran intervención. Se cuenta con maquinaria adicional para fortalecer estas labores. Los equipos y personal se encuentran atendiendo distintos sectores de Guaymas, realizando trabajos de pozos de visita, colectores, diversos puntos de la red sanitaria, donde se han presentado afectaciones derivadas de la gran cantidad de agua acumulada por las lluvias, así como el arrastre de sólidos, tierra, basura hacia la infraestructura sanitaria. Se solicita a la ciudadanía su comprensión y paciencia ante las afectaciones que se han presentado, nos confirma la Comisión Estatal del Agua. Dice por acá, debo detener, dice... Una de la tarde con 21 minutos. ¿Dónde está? Aquí debe de estar la información donde nos dice la programación para pipas. Está muy chiquita la letra. A ver, aquí está. En coordinación con el Ayuntamiento de Guaymas, la Comisión Estatal del Agua informa el inicio del programa de distribución de agua potable mediante pipas dirigido a sectores que requieran atención en la zona norte y sur de Guaymas. Pues es todo Guaymas, es el centro, es el oriente, no solamente el sur y norte. ¿Cómo está eso? Con el propósito de brindar una atención ordenada, eficiente y con seguimiento puntual, se solicita a las y los usuarios registrar sus solicitudes de servicio de agua en pipa a través del CATI. Envíen un número telefónico. ¿Qué CATI? Lo que requiere ahorita la gente, número telefónico. Sectores contemplados para la distribución: Misioneros, Lagos, San Germán, Pedregal, Diamante 1, Villa Sarina, Versalles, Prados, Vergeles, Ampliación Burócrata, Las Delicias, Partes Altas. Y los demás sectores: Zona Sur, Miramar, Parte Alta, Centinela, Parte Alta, desde la calle Aconchi hacia la zona superior, 13 de julio y Loma Bonita. Que me disculpe. Y mire que hemos llevado una comunicación cordial, pero no solamente es el sur y el norte con problemas de agua potable. O sea, y el CATI, bueno, 073 y al WhatsApp 622-161-2499. Es el teléfono que está proporcionando la Comisión Estatal del Agua para que usted solicite el agua por medio de pipas. 622-161-2499. Buenas tardes. Muy buenas tardes, a la orden.
1: Sí, te estoy escuchando, ¿no? Sí, pero aquí no sabes de donde nosotros vivimos, es cerro. Espalda de cerro, aquí no entran pipa, no entran nada. Aquí no llega el agua cada 14 días, pues no sé si nos vaya a llegar hasta el día 28. Pero pues vamos a esperar, porque aquí si pedimos agua, pues no entra pipa, está muy angosto el callejón. Ajá. Aquí la falda de cerro.
0: Con cubetas.
1: Sí, cerro andadera, sí, me dijo trabajo. Imagínese.
0: Sí, pero pues ver la forma. Ver la forma pues de cómo...
1: Sí, de sí cómo... pero nos queda lejísimo. Mire, hasta donde llega el carro está lejísimo. Ajá. Donde nosotros vivimos. Lejos estamos. Está muy retirado. Nosotros vivimos aquí donde están los Pachecos.
0: Sí, sí, aquí. Sí. Allá con mi abuelo Pacheco.
1: Sí, aquí. Y usted ha venido, porque lo he visto el día de la quemazón, también aquí lo vi.
0: Ahí anduvimos.
1: Imagínese, sí. Todo lo que está retirado y una pipa no entra. Entonces,
0: pues... Sí, totalmente de acuerdo. ¿Sí? A ver, creo que se le cortó, ¿eh? Creo que se le cortó. Le comentaba que... ¿cuántas colonias? Lo voy a contar. 1, 2, 3, 4, 5, 6, 7, 8, 9, 10, 11, 12, 13, 14 partes altas. 14 colonias en la zona norte solamente van a proporcionar agua potable en pipas. Guaymas Norte no contempla 14 colonias, administrador de la Comisión Estatal del Agua, que ahorita lo voy a ver y se lo voy a platicar. Zona Sur, 1, 2, 3, 4, 5, 6. 6 colonias en la zona sur. La Adolfo López Mateos no viene aquí en la Adolfo López Mateos. Tienen ya 2 semanas sin agua. Por favor, estamos en medio de una emergencia. Y si quien hable, 622-161-2499. Zona Norte, ¿de dónde eres? De La Choya. A ver, no viene La Choya. Ah, no. No te puedo dar agua potable. Por Dios, ¿por qué? ¿Por qué? Y mire, que insisto, llevo buena comunicación con el licenciado César Javier Grandis Duarte. Pero, pues este comunicado, que estén seccionando, ¿quién seccionó las colonias? El por qué unas colonias en el norte y otras en el sur, ¿por qué no a todo Guaymas? 622-161-2499. Se agradece a la ciudadanía realizar sus solicitudes a través de los medios oficiales, proporcionando la información necesaria para facilitar la programación y atención del servicio. O sea que todavía le van a dar a usted un cuestionario. Lo que usted requiere es agua. Sí, buenas tardes. Muy buenas tardes, a la orden.
1: Ahorita dijo el número, ¿verdad? Para lo de la pipa.
0: ¿Dónde vive usted?
1: Aquí, Centinela, por la Conchi.
0: Mire, tiene esta suerte. Porque sí, sí viene la colonia Centinela, parte alta. ¿Está en la parte baja o en la parte alta?
1: Bajo.
0: Pues a ver si le dan.
1: Ah.
0: Pero bueno.
1: Ya hubo, ahora hubo ayer, allá. Ajá. En Centinela. Pero por la Paseo Centinela, las de arriba ya hubo.
0: Ajá.
1: Y ahora nos toca a nosotros para mañana, porque viene a las 3 de la mañana, una hora, nomás o dos.
0: Pues márquele y luego me dice si le dieron. ¿Le parece?
1: Ah, bueno.
0: Bueno, vía no, WhatsApp.
1: Ahorita tengo agua.
0: Oh, ok, tiene agua todavía.
1: De plano no tengo, entonces, ¿qué número es?
0: Es el 622.
1: 622.
0: 161.
1: 101.
0: 161.
1: ¿Es 101?
0: No, no. 622.
1: Ajá.
0: 161.
1: 161. 161.
0: Sí, 2499.
1: 2499. Es que siempre nos dan a nosotros agua. Pero como ahora ya ves, va por turno.
0: Uh-huh, sí.
1: ¿Verdad? Oiga,
0: mande.
1: La gente que dice que no trabajan ustedes es la que no oyen la noticia.
0: ¿Pero quién dice que no trabajamos?
1: No, pues la gente, oigo que dicen en la radio que saben que tanto no trabajan.
0: ¿De ver?
1: Ya ves, la Carla Córdoba iba hasta en el avión.
0: Exactamente, así es.
1: Y yo de las 2 de la mañana dormía y despertaba y oía la noticia cada hora.
0: Exactamente, aquí nos mantuvimos.
1: Y no sé a quién mandaron por una torta que se quedó, no pudo pasar.
0: Exacto.
1: Y la mandaron por la muerte, dice, no llega nunca. Luego, si yo voy, luego llega pronto, le digo, la muerte.
0: Lo que pasa es que me quedé en la Diagonal Yáñez. Yo fui.
1: Usted era.
0: Yo fui el que no pude pasar.
1: Bueno, entonces, qué bien que no se han enfermado en la garganta.
0: Traigo la pura tos. ¿Qué puedo tomar para la tos?
1: Pues yo tomo, ¿cómo se llama? Limón con miel.
0: Ok.
1: Y luego manzanilla.
0: No me gusta la manzanilla.
1: No, pues no, canelita caliente.
0: Ah, ok, la canelita
1: no
0: lo mejor.
1: No tome helado.
0: Ese es el problema.
1: No, pues no, pues es que no, pues nomás no tome.
0: Ah, bueno.
1: Tome café, pues ahora es día del café.
0: ¿Es día del café ahora?
1: Sí, yo ya tomé ahorita una taza.
0: Ya lo festejó el café.
1: Ya, pobre muy... gente, ¿verdad? Las que andan por allá sufriendo y todavía están en eso.
0: Sí, y muy temprano le hice un café a mi esposa, pero yo no tomé.
1: Pero no sabía usted qué hacía del café.
0: No sabía, fíjese.
1: Ah, pues sí, yo sí sé.
0: Bueno, vamos a tener que llevarle un pastel.
1: Muchas gracias.
0: Ándele pues,
1: ahí cuídense.
0: Claro que sí, a la orden. Una de la tarde con 30 minutos, es un gusto, por supuesto, platicar con ustedes. Me voy a ir a la pausa, 622-161-2499, varios sectores, solamente dice la CEA que va a mandar agua potable. Ahorita vamos a platicar con César Granich y le vamos a preguntar esta situación, ¿de acuerdo? Sí, buenas tardes. Mande, buenas tardes.
2: Las fugas de drenaje que hay, que vienen de la Popular de las Américas de todos lados y pasa por aquí, por espaldas de donde es tu casa, hijo. Pasa horrible, estoy viendo ahorita. Muy feo, huele a drenaje horrible. Agua limpia y drenaje. Ahí en Loma Dorada siempre se está tirando unos chorrotes de agua del drenaje, ¿sale? Y se viene hasta acá y se estanca, pues ya vio que ni siquiera vinieron a limpiar, ni siquiera les interesó limpiar el arroyo bien, pues no anduvieron haciendo lo que debieron más importante hacer. Limpiar lo que es el arroyo, y ahorita necesitamos una buena arrasada porque dejó un cochinero. Cabe de eso, ¿verdad? Gracias a Dios no nos pasó nada. Pero la gente de arriba, mis vecinos, se les mete el agua, pues todo ese cochinero se les mete. Entonces, ¿qué vamos a hacer? Pues hay muchos pollos ya que se han mandado a la CEA, a servicios públicos, para nada han hecho. No, hombre, hay que ponerse a trabajar, que se pongan a trabajar. Tienen mucha gente ahí que no hace nada, que no sirve ni para poner tu nombre ahí, que les manden a trabajar, a hacer algo. Es muy desesperante eso, y mil disculpas porque por fin no aguantamos los dos ahora la peste. Muchas gracias y por escucharnos y por estar con nosotros. Gracias.
0: A la orden. Esa es nuestra función. 1:32. Pausa. Regreso.

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8: Mande, buenas tardes. Se nos fue la llamada. 1:36 PM. Les platicaba sobre la situación que se presentó el día de ayer, mientras el ayuntamiento, en conjunto con instituciones de emergencias, Comisión Nacional de Emergencia, Cruz Roja Mexicana, elementos de tránsito, mientras se llevaba a cabo este apoyo, pues que se presenta una emergencia. Una jovencita con 9 meses de embarazo se encontraba precisamente incomunicada en la población de la comunidad Juan Rodríguez. A través de la línea de emergencia 911 se informó sobre este caso. Estaban trabajando, viendo la forma de cómo se enviaban víveres a la altura del Aguilita, en la zona rural del municipio de Empalme. Estaba ahí muy cerca el presidente municipal, junto con el coordinador municipal de Protección Civil, Edgar Edel Gutiérrez, de Comisión Nacional de Emergencia. Pues que se decidió suspender las acciones de lo que es precisamente de los esfuerzos que se estaban haciendo que se estaban haciendo para llevar los víveres, se decidió suspenderlo de manera momentánea para atender la situación de emergencia. ¿Cuál era el riesgo? Todos sabemos que al llegar al término de embarazo de 9 meses, de un momento a otro, pues puede iniciar un trabajo de parto. La joven inició con dolores y se pensó que eran los trabajos de parto. Afortunadamente, hoy ya nos informan que se encuentra estable, pero estaba el riesgo que se presentara el trabajo de parto. Imagínense ustedes en la lejana comunidad del ejido El Cerrito, del ejido Juan Rodríguez. Perdón, Edgar Edel Gutiérrez Flores nos explica la titánica labor y el éxito del rescate a un matrimonio joven que pues se trajo en una balsa en diferentes puntos de la comunidad del Juan Rodríguez.
9: Gutiérrez, pues un rescate de una adolescente en estado de gestación.
10: Así es, Manuel, el día de hoy nos abocamos aquí a lo que es el entronque de la milita, donde se quedó comunicado el equipo Juan Rodríguez, en la que hoy aquí era conocido como el civil, del cual pues el fin original pues era ayudar a transportar víveres a otra parte de los arroyos, en el cual pues durante ese trabajo de llevar víveres pues se nos reportó una adolescente con trabajo de parto, el cual pues inmediatamente se activaron los procedimientos de atención a la persona, frente a la evaluación médica que se dio posteriormente a los estudiantes que están de aquel lado, valorando que era viable el traslado de la una balsa que pertenece a nuestra institución, se dio el transporte. No se deja de mencionar que se quitaron 2 arroyos de estas crecidas que rompieron los caminos principales, hasta llegar al punto donde estamos aquí, no se contó con el apoyo de Cruz Roja Mexicana.
9: Es muy importante que cuando se tiene esta situación en estado de gestación, toda mujer se encuentre en un área con movilidad.
10: Claro. Así es. Sí, el principio era pues en su tiempo, o sea, dar una evacuación correcta antes de lo sucedido, pero pues afortunadamente, como lo mencioné anteriormente, pues se cuenta con el personal adecuado y el equipo para hacer tipo de rescates, ¿no? Que salió pues de manera exitosa.
9: Perfecto, muy bien. Comisión Nacional de Emergencia ha apoyado a la sociedad empalmense durante los efectos del huracán.
10: Sí, así es. En cuanto se dio la primera alerta, se acudieron a las reuniones de protección civil, dando a la de fuerza de alrededor de 30 elementos, incluyendo bomberos, equipo de rescate, un vehículo utilitario y personal paramédico y enfermero, el cual pues apoyamos en los albergues, dándole evaluación médica primaria para detectar posibles riesgos de propagación de enfermedades, verificar las condiciones de salud de las personas, dándole parte de su sector salud. Se trabajó también en el rescate de personas que se quedaron en los cauces principales de nuestro municipio y llevándolas al albergue, ¿no? Y pues también se trabajó en caída de árboles, postes de la construcción, etcétera, ¿no? Y ahorita pues estamos apoyando en estas labores de llevar víveres a donde más se necesitan con nuestro equipo de rescate.
9: Muchas gracias.
8: Edgar Edel Gutiérrez Flores, comandante de Comisión Nacional de Emergencia, nos platica y nos narra lo que fue este trabajo. Tenemos acá, no me acordaba, Vera, permítame tantito. Tenemos una pequeña entrevista con el joven esposo de la adolescente, que fue traída en balsa. A ver, por acá lo debemos detener. Ahí estuvimos. Fue un trabajo que se llevó a cabo alrededor de las 11 de la noche. Es Kevin, es esposo de Joana. Se llama la jovencita con 9 meses de embarazo. Hombres de poca palabra, lo escuchamos.
9: Kevin, pues se realizó el traslado. ¿Dónde se encontraban ustedes?
11: En Juan Rodríguez.
9: ¿Desde cuándo está la comunidad sin paso?
11: Desde ayer.
9: ¿Sí? ¿Cuántos meses tiene tu esposa?
11: 9 con 2 días.
9: 9 con 2 días. ¿Es niño, niña, ya saben?
11: Niño.
9: Niño, perfecto. ¿Cómo fue el apoyo que recibiste por parte del ayuntamiento y de las instituciones de emergencias?
11: Está bien.
9: ¿Está Estaban preocupados porque no había paso.
11: Sí.
9: Perfecto, muy bien. Gracias.
8: Ahí está, Kevin nos da después de su preocupación, porque estaba junto con su joven esposa allá en el ejido Juan Rodríguez. 1:43 PM, doy lectura. Ah, tengo llamada telefónica, permítame, buenas tardes. Muy buenas tardes, disculpe la espera.
12: ¿Cómo está?
8: Muy bien, gracias a Dios.
12: Hola, Marlito, para Mal. Dos cosas le estoy molestando.
8: Diga.
12: Ya tenemos días sin agua aquí en la Avenida 7.
8: ¿Pero cómo?
12: Calle 14 y 15 y Avenida 7. Estamos como 4 o 5 días sin agua. Y otra, no tenemos servicio médico los petroleros. Nos quitaron el servicio médico porque Pemex no paga.
8: ¿Otra vez?
12: Y es una vergüenza. Mi esposa estaba por operarse, pues ya no se va a operar. Entonces, no hay doctores, no hay medicamentos, no hay nada. No hay servicio médico ni en Hermosillo ni en Obregón, en ninguna parte.
8: Pues una situación difícil, muy complicado este año para ustedes como pensionados, jubilados, para el personal activo de Petróleos Mexicanos. Ya van varias ocasiones que se quedan sin el servicio médico de lo que va de este año.
12: Pero también puede, Dios no lo quiera, que pasen un accidente en Pemex. ¿Qué iba? ¿A dónde iban a ir todos los trabajadores accidentados? Porque ahí no se manejan dulces, ni papitas, ni soda. Se maneja productos exclusivos. Gasolina, diésel, turbocina.
8: Ok.
12: Entonces, digo yo, entonces, ¿a dónde van a ir en un caso de emergencia? Dios no lo quiera, un accidente que pase en Pemex. ¿Qué va a pasar con toda esa gente? Yo no sé qué hace el sindicato. ¿Por qué no se mueve el sindicato?
8: Muy buena interrogante.
12: ¿Por qué no...? El sindicato, ¿para qué sirve entonces? ¿Para qué? ¿Quién está defendiendo al trabajador? Pues nadie. Andan solos los trabajadores, por ejemplo, todos los jubilados. Usted sabe que los jubilados son gente grande, ya que no se puede, mucha gente no se puede mover por sí misma, ¿no?
8: Uh-huh.
12: Entonces, necesita un servicio médico.
8: Sí.
12: El que no está de alta presión, está diabética, tiene cáncer, tiene muchas cosas.
8: De acuerdo, pues mire, le voy a dar seguimiento, qué bueno que nos avisa esta situación para pues buscar a los líderes sindicales, a ver qué es lo que dicen ellos.
12: Pues sí, a ver qué dicen, porque estamos desprotegidos.
8: Perfecto, muy bien. Pues, vamos a estar atentos ante esta situación, ¿me parece?
12: No sabe por qué no hay agua aquí en la Avenida 7.
8: Es parte de la afectación de una tubería que están reparando acá en lo que es al sur de Guaymas, aquí en Batuecas.
12: Ok, gracias. Perfecto. Manolito.
8: Claro que sí, gracias a usted.
12: Bye.
8: Antes era uno de los mejores servicios médicos, los de Petróleos Mexicanos. Trabajar en Petróleos Mexicanos era garantía de tener un servicio médico de calidad. Hay adultos mayores, la mayoría de los pensionados y jubilados, ya adultos mayores, que requieren cirugías, medicamento, medicinas complicadas. Y miren, de nueva cuenta, una situación que nos las vamos a llevar en nuestra agenda informativa. Buenas tardes. ¡Mande!
13: Aquí en calle 7, avenida 12, hay un drenaje que... no está tapado. Son dos drenajes, Manuelito.
8: Está colapsada la red.
13: Sí, pues, y
14: no se va,
13: pues, ni los trastes, ni el privado, nada. Ni el lavatrastes, nada, Manuelito.
8: ¿Ya les está afectando a ustedes ahí al interior de las viviendas?
13: A varias, no nomás aquí, a varias.
8: Ok.
13: Ahí para que pases el reporte, Manuelito.
8: Sí, claro que sí, con gusto.
13: Ándale, pues, Manuelito, gracias.
8: ¿Me repite la dirección, por favor?
13: Calle 7, avenida 12, Colonia San Vicente.
8: Perfecto, muy bien. A la orden.
13: Gracias.
8: Claro que sí, 1:48 PM. Me voy a ir a la pausa, recta final de su noticiero Expresión Popular.
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0: 1:51 PM. Dice: buenas tardes, Manuel. Siempre escucho tu programa, pero es raro cuando hago un comentario, pero hoy es diferente. Solo para recomendarle un jarabe para su tos. Gracias, ¿eh? Opción, patente o similares, sin azúcar. Ok, es Dalbear. Ok, gracias, ¿eh? Fíjese que una temporada, en esta temporada del año es que nos da la tos, hace una tosecita medio enfadosa que a veces me gana y no puedo cerrar el micrófono. Ustedes disculpen. Miren qué belleza es mi pueblo San Miguel, Querétaro, y sin llorar allá. Gente, tengan bonita tarde. Nos mandan un video. Ahorita los vamos a poner. Buenas tardes, señor. Aquí en la guarida del tigre nos urge agua. No tengo en el tinaco, por favor. Y la calle, que está horrible, es de la bajada hacia arriba. Y los que vivimos hacia el cerro, urge, no puede bajar. Nos urgen el... perdón, no le digo. El agua. Ya están reparando la tubería de 20 pulgadas. Buenas tardes. Buenas tardes, a la orden.
1: Por aquí, por la calle 15, avenida 9, ya tenemos 4 días sin agua. ¿No sabe usted de qué será?
0: Pues mire, están reparando una tubería de 20 pulgadas.
1: Sí.
0: Y ese es el problema. De hecho, ahorita saliendo, vamos para allá.
1: Allá, ¿dónde está el problema?
0: ¿Dónde está el problema? Así es, para actualizar la información.
1: Ándale, pues, por favorcito, pues ya... porque para aquí no vienen pipas, está muy céntrico, van para otras partes.
0: Claro que sí.
1: A ver si vienen mañana el agua, a ver cuándo nos llegan, para que vaya usted para allá.
0: Ajá.
1: Y nos lleven el radio a ver qué pasó.
0: Claro que sí, aquí lo comentamos.
1: Ándale, pues muchas gracias, Margarito.
0: A la orden, para eso estamos. 1:53 PM. Dice, tómete de guayaba, es buenísimo. Ok, de acuerdo. Dice Manuel, en el Ocotillo 2 no hay agua. Nos informan por acá. Ocotillo 2 no hay agua. 1:53 PM. Adelante, buenas tardes. Muy buenas tardes, a la orden.
2: Oye, el problema de los petroleros.
0: Sí.
2: El sindicato no tiene absolutamente nada que hacer, no puede hacer nada.
0: ¿Por qué?
2: Porque si se acuerda cuando entró López Hablador, ¿qué fue lo que hizo? Quitó a Romero de Champ, que estaba ahí, que había puesto Salinas de Gortari, y puso al de este, se me fue el nombre del otro, del nuevo que puso, y de este, pues ese es elefante blanco, es sindicato blanco, y el gobierno no les está dando de este nada de suministro ni hospitales. Yo te estoy hablando de Nogales, acá estamos iguales.
0: ¿Pero cómo?
2: Así es la realidad de las cosas. Yo tengo un año exactamente, ahora en octubre, que no se me da el medicamento que necesito para los crónicos que tengo.
0: Ajá.
2: Entonces, digo, no le damos, digo, mientras esté anunciando, se oye muy bonito cuando pasan los promocionales de la presidenta, que dice que hicimos 33 hospitales y que esto y que lo otro, y que del Seguro Social sale muy contenta la gente con sus medicinas. No es cierto, es nada más para cargar votos. Entonces, ¿de qué se trata? ¿Hasta cuándo lo van a tener aquí así? Vienen campañas políticas, van a necesitar dinero y pues recortan los presupuestos y que se fríe el pueblo. ¿Dónde? No dice que el pueblo es primero, pues.
0: Una pregunta, yo lo comentaba durante este programa y no sé si me escuchó. Anteriormente, trabajar en Petróleos Mexicanos era garantía de que iban a tener el mejor de los servicios médicos.
2: Tú lo has dicho, era garantía. Era garantía. Pero ahorita ya no.
0: ¿Usted es trabajador activo?
2: Jubilado.
0: Jubilado ya.
2: Así es.
0: Mi pregunta es, a ver si nos puede ayudar. Ustedes están batallando, jubilados y pensionados. ¿El tema del personal activo es la misma situación?
2: Es la misma situación, es el mismo contrato colectivo, son las mismas prestaciones y así estamos.
0: A pesar de que del riesgo que implican ellos, ustedes ya lo tuvieron. Ustedes De hecho, me habían platicado, y a ver si usted me puede confirmar, la mayoría de los padecimientos que ustedes tienen fue por tantos años del trabajo, de estar ahí muy cerca de los químicos, muy cerca de cada una de las faenas que se hacen en Petróleos Mexicanos.
2: Pues es muy diferente, pues en Guaymas se maneja mucho lo que es el amoníaco, ¿no?
0: Ajá, sí.
2: Entonces aquí en Nogales no se maneja amoníaco, no se maneja turbocina, no se manejan más que gasolinas y diésel, ¿no?
0: Ajá.
2: Pero no, digo, ya todo esto crónico viene siendo ya de la edad.
0: Okay.
2: Ya los que estamos en el séptimo piso en adelante, hijo de la fregada, pasa un avión y nos enfermamos.
0: Pero bueno, es importante que ustedes cuenten con su seguridad social. Aparte ustedes, sus familias. Porque al quedarse desamparado clínicamente ustedes, sus esposas, sus hijos, también quedan desamparados.
2: Exactamente, y eso al gobierno no le interesa. No le interesa, con todas esas obras faraónicas que se pusieron a hacer, pues les dieron todos los recursos y que se fríen los petroleros, que se fríe el pueblo. Vaya al Seguro Social, al ISSSTE, a ver si hay medicamentos. No hay. ¿Por qué no hay? Porque no lo surte Pemex, no lo surten los proveedores, porque Pemex no les paga.
0: Totalmente, digo, sí.
2: ¿Usted cómo va a surtir a una farmacia, a un servicio médico si no le pagan?
0: Totalmente de acuerdo.
2: Entonces, digo, que se dejen de fregaderas, digo, yo creo que van a ganar más votos, hijo de la fregada, dándole las cosas que el pueblo necesita. Digo, como lo básico, los servicios médicos es lo principal. Y digo, no lo están dando, entonces, digo, solitos se están echando la soga al cuello. Morena nos íbamos, no mentir, puras mentiras. Todo puras mentiras, te doran la píldora y se oye muy bonito los promocionales que te anuncian y todo, pero hasta ahí. Ya ves cuántos hospitales dijo el Obrador que había inaugurado, que hizo ahí en Guaymas. Fue al Cemesón, le quitó el letrero de Cemesón y le puso ahí un bienestar. Vino aquí en Nogales, hizo lo mismo. Y después lo fanfarroneó, que hice tantos hospitales del bienestar en México. No los hizo, ya estaban hechos, nomás les cambió el letrero, pero sale la misma. Cuando menos antes teníamos ciertas medicinas, ahora no tenemos nada.
0: Totalmente de acuerdo. Bueno, me lo voy a llevar a la agenda informativa. Esta situación, yo le agradezco su llamada desde Nogales. Nos escucha frecuentemente.
2: A diario, mañana me doy tarde.
0: ¿De acá es usted, de estos rumbos?
2: Así es.
0: ¿Y qué anda haciendo para el norte, oiga?
2: Pues para acá me tocó la permuta.
0: Y allá se quedó.
2: Y aquí me quedé, eché raíces.
0: Tomó agua de Nogales y allá se quedó.
2: No, pues yendo a Guaymas de visita con los 40 grados, 45 grados de temperatura. Y aquí en Nogales no lo están, ¿para qué me voy para Guaymas?
0: ¿Ya cuánto tiempo tiene Nogales?
2: Ya cumplo 40 años.
0: 40 años allá en Nogales. ¿Es guaymense usted?
2: Soy guaymense.
0: Perfecto, no se olvida de su puerto.
2: No se olvida las raíces.
0: Claro que sí. ¿Cuál es su nombre?
2: Eso lo dejamos para el...
0: Perfecto, perfecto. Muy bien, claro que sí. Yo le agradezco que se haya tomado la molestia de comunicarse. Esperemos que no sea la primera ni la última vez a Expresión Popular. Y aquí vamos a estar atentos y nos vamos a poner a indagar, a investigar sobre esta situación de la que ustedes están pasando sin servicio médico.
2: ¿Qué es lo que quiere Pemex? ¿Cómo te digo? ¿Qué es lo que quiere el gobierno? Que le hagamos paros, que le hagamos cierres. Digo, yo soy enemigo de eso, pero pues también soy enemigo de no recibir mis prestaciones donde le di toda mi juventud, toda mi vida a Pemex. Bajo un contrato colectivo de trabajo que el gobierno no está cumpliendo. No le vamos a echar la culpa al sindicato, vamos a echar la culpa al gobierno.
0: Ok. Bueno. Usted es el que sabe, porque usted está viviendo la situación y usted lo acaba
2: en carne
0: de...
2: En carne propia. Tengo sí. un año que no hay medicamento. No hay.
0: Y hágale como quiera. La respuesta así es pues, no hay.
2: La tengo que comprar. Digo, no queda de otra, quiere uno seguir viviendo, digo, tener salud, pues ni modo. Entonces, pues, es cosa que del gobierno. El gobierno, si quiere dar medicamentos al Seguro Social, al ISSSTE, a servicios médicos de Pemex, y todos seguimos pues alegres de vuelta como estábamos antes, pues. Pero no sé qué afán de tenernos castigados de esa manera, como si nosotros hubiéramos hecho lo que hicieron con Pemex. Los trabajadores no hicimos nada de eso, sino al contrario, lo hicimos fuerte a Pemex. Le dimos toda nuestra vida a Pemex y ahora Pemex nos está dando la espalda.
0: Totalmente de acuerdo. Yo le agradezco la comunicación y estamos a la orden.
2: Muchas gracias, Manuelito.
0: Claro que sí. 12 de la tarde en punto, me lo llevo de tarea, jubilados, pensionados, activos de Petróleos Mexicanos sin el servicio médico. Soy su amigo y servidor, Manuel Rábago Parra. Dios mediante, nos escuchamos mañana a partir de las 12 del mediodía. Muy buenas tardes, buen provecho.

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0: tranza, raza, qué tranza, buenísimas tardes, Puerto de Guaymas, ¿qué dice la banda, eh? Hola, qué jurria, qué barbaridad tan tremenda. Por acá te saluda la Nai. ¿Qué andas haciendo, Puerto de Guaymas, Empalme y el Valle, todos los alrededores, eh? ¿Qué dice? ¿Qué hay de nuevo? ¿Qué hay de nuevo, bandita matraquera? ¡Ay, Diosito! Bandita pesada y bandita 105. ¿Qué dice por ahí el público?
1: ¿Qué? ¿Qué?
0: Dos de la tarde con 15 minutos. Lávense las patas, compadre. Qué bárbaro. A ver, vamos a ver por acá qué dice. Hola, buenas tardes. Qué rollo, toda la raza que se reporta por acá. Desde muy tempranito, ¿no? Vía WhatsApp. WhatsAppito 622-165-7866. O también la línea telefónica, el teléfono ocupa. ¡Hoy no más! ¡Híjole!

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1: Y no lo niego, compadre, atascado más que nada, ¿no?
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A través de la XHBQ te digo buenas tardes, comunícate conmigo, porfa. Llegamos con Tokio, oiga, la batallosa me dice. Arrancamos con música, platícamelo todo, Guaymas y Empalme, Día Internacional del Café. Arránquense su café, compadre, de esos que te adelgaza el machín.

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2: Ánimo, ánimo, raza. Continúo recibiendo sus solicitudes. ¿Eh? ¡Qué bárbaro! ¿Qué? Tenemos muchos cumpleañeros el día de hoy. Saludos para Lee. ¿Qué? Para la niña Dorali, dice que le dieron una estrellita en el kinder por acá. Escucha en Punta Arena. Oye, felicidades, mi amor. Está chiquita la bebé en el kinder. Felicidades por tu estrellita hermosa. A ver si ahorita le podemos poner una canción de Plim Plim. No es broma, ¿eh? La voy a buscar. Ya de perdida una de las chicas superpoderosas. Por mientras escuchamos Juan Carlos el Conde. Hoy lo pago caro, 2:34.

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Internacional del Café, chamacos, el día de hoy, primero de octubre. ¡Qué bárbaro! Ya te andas tomando el coffee, ¿eh? Recuerda que hay muchísimos tipos de café. Cuéntamelo todo, ya me lo dijiste la mañana. Pero quiero saber con qué te lo tomas, ¿ok? Si te lo tomas acompañado o solito. Oye, pues hay muchísimas maneras de tomar café, ya lo sabes. El más fuerte, pues es el café negro, ¿no? El famoso mañanero que nos echamos, pues en la mañana. ¡Bravo! ¡Qué gracioso, mi amor! ¡Bravo! Y pues nada, sabemos que por allá en las regiones de Chiapas, Yucatán y para los lados del sur, por acá de nuestra República Mexicana, se exportan los mejores granos de café, ¿no? Esa fabulosísima, pues, cosita que nos ayuda a tener muchísima energía. Sabemos, pues, que para tener un buen café tenemos que tostarlo. En algunas regiones, pues, se acostumbra a la antigüita, ¿no? El famoso café de talega o también café de olla. El mejorcito que te pudiera yo decir es el café de la abuelita, ¿no? O el café de tu tío, de tu tía, de tu bisabuela, incluso, allá afuera en una hornilla o en algo, ¿no? Que se ponen en la fabulosísima cafetera, esa color, ¿cómo era? Color azul clarito, ¿no? De una marca muy famosa de ollitas. ¿Quién la recuerda? A ver si me pueden ayudar por acá a decir el nombre bien, ¿no? Una ollita color azul clarito. Ay, se me fue el nombre de la composición que tiene esa ollita, pero muy bueno, ¿no? Padrísimo, con el filtro de telita, muy, muy padre el filtro de telita. Ese es el mejor café del mundo, oiga, cuando lo compartías con tus abuelitos, allá en el rancho, por allá, a ver, mis chamacos, por allá, la sierra de Chihuahua, la sierra para allá de nuestro mismo estado de Sonora, por allá en Bacanora, ¿qué te pudiera yo decir, no? Los mejores recuerdos vienen acompañados de café, sinónimo de café es familia, es alegría, y por supuesto, es tradición, ¿verdad? El día de hoy lo celebramos con muchísimo gusto. La Organización Internacional del Café, la OIC, pues lo estableció desde el 2015. Desde el 2015 para acá celebramos cada primero de octubre, Día del Coffee. Avientes el cafecito, oiga, móntelo para arriba y diga salud, salud por nuestros ancestros que nos enseñaron cómo se debe de tomar un buen café. Nuestros ancestros y nuestros sucesores y los que vienen, ¿no? Porque hay mucho café para todo el mundo. Hoy honramos, hay que honrar a nuestros abuelitos, chamacos, o a todos nuestros bisabuelos, lo que sea que usted recuerde, ¿no? El primer recuerdo que le venga a la mente al nombrar la palabra café. Vámonos con algo romantiquito. Viene Sergio Vega, el Chaca. El nombre no te lo digo. Tarado y medio, pues ahí te va. Ya lo dijimos, ya ánimo. 2:49, 11 minutos, va a las 3 de la tarde.

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1: Ya solamente 2 minutos nos separan para las 3 de la tarde, lo encontramos, chamacos, bingo. Se llama pocillo, el instrumento, ¿no? El instrumento, el trastecito, pues, para que me entienda. Con lo cual se hace el café gracias a la tremendísima Yadira, que nos hizo el favor de iluminarnos, ¿no? Afirmativo, la marca, no te la puedo decir, pero ya lo sabes, ¿no? Es como una cafeterita de color azul. Y nada, pues, ¿qué dice? A ver, llamada, hola.
2: Hola, buenas tardes, Anaí.
1: Hola, dígame, buenas tardes, comadre. ¿Qué pasa?
2: Ay, saludos a mi sobrino.
1: A ver, échatelo, a ver, ¿qué nombre trae tu sobrino, eh?
2: Se llama Daniel Antonio, se llama.
1: Ah, ok, el Antonio Cessna Machado,
2: ándale,
1: ¿verdad?
2: Ándale, este.
1: Ándale, ¿ves? Mira. Oh, quiero, okay, amor, gracias.
2: No estaba acordando yo de mi mamá, ya que para este café lo molía, lo tostaba, le echaba azúcar, bien suave, mi mamá.
1: Ándale, ese era el bueno, ¿sí o no? En una cafeterita color azul.
2: Sí, y luego hacía la talera mi mamá con manta.
1: Ándale, así bien ricolino, sí. ¿No? Esos eran los cafés buenos.
2: Así, mi mamá, si nos criamos de rancho, hacía torta de harina, todo alrededor del fogón.
1: Ufa, marufa, ¿qué nos hacían, no?
2: Y hacíamos cola, somos 8, hacíamos cola para que nos hiciera huevito mi mamá.
1: Ay, mi amor, los mejores huevitos de tu vida, ¿no? Los tienes en el recuerdo.
2: Ay, sí, muy bonito, y luego caldo, mi mamá, todo lo que hacía mi mamá. Bueno, mi mamá ya está grande, ¿no? Casi no cocina bien, mucho como antes, pero ya hacemos menos lo que quedamos ahí con mi mamá.
1: Sí, los tiempos cambian, mi amor, pero llévate ese recuerdo en el fondo de tu alma.
2: Sí, así molía café y ahí nos entreteníamos, molíamos el café en el molino.
1: Y bien rico, ya. Pues sabía, te apuesto que no vas a encontrar un café igual.
2: No, sí. Y ya, pues también me dejó, sabemos hacer café, pero ya que la gobernada nos gana ya.
1: Así es, ya los tiempos cambian, todo está automatizado, mi amor.
2: Sí, pero bonito recuerdo, me acuerdo que mi mamá...
1: Pégale un suspiro al viento, aviéntate un traguito de café para recordar los buenos tiempos.
2: Ay, sí, pero con el hecho que me extraño para el diabetes. El hecho para el para el hecho, vale, para la gastritis.
1: Ándale, pues, mi amor, te mando un abrazote, cuídate mucho.
2: Ahí te estoy escuchando, ¿eh?
1: Gracias, mi amor. Para el tremendísimo Daniel Antonio Cessna Machado, que está celebrando su cumpleaños número 18. ¿Qué hubo, eh? ¿Qué hubo? Sí, tengo buenísima memoria, oiga, a mí no se me escapa nada. Mira, dime tu nombre una sola vez y yo lo recuerdo, chamacos. Yo tengo memoria del listado de mis compañeros del kinder, primaria, secundaria, preparatoria y de la universidad. Todos esos nombres los traigo guardados en mi mente. Y datos randoms, ¿no? La memoria no me falla, buenísimo, mira. Claro que sí, Daniel Antonio Cessna Machado, 18 años el chamaco. Muchas felicidades de toda su familia por allá en el rinconcito de Fátima. Así es, como lo comentaba mi buena comadrita, los mejores cafés son al lado de los seres queridos, chamacos. Yo les digo a todos ustedes, dense un shot, aviéntense, no le hace que sean las 3 de la tarde. Háganse un cafecito, así como les gustaba a sus papás, a sus abuelos, sus bisabuelos. Y acuérdense de Acapulco, oiga, que es lo más bonito en esta vida, con unas tortillonas de harina, unos frijolitos. No les van a saber igual, ¿verdad? No les van a saber igual como en aquellos tiempos, porque el sazón y el cariño, pues no se encuentran en cualquier parte, ¿verdad? No se encuentran en cualquier parte, pero es bonito recordar nuestra familia cuando estaba unida, como dijo por acá mi comadre, ya cada vez son menos, ¿no? Son menos. ¿Quién se acuerda de todo eso? Ahí vienen las fechas bonitas, chamacos, las navidades, el año nuevo, donde estaba toda la familia reunida, todo era muy bonito, ¿no? Lastimosamente, pues ya nada es igual. Pero eso pasa, chamacos, es parte del proceso, pues, de madurar. Y vale más que me calle, porque me voy a acordar de mi tata. ¿Y para qué quieres, no? Vámonos con la identificación de octubre, Radio Tianguis y regreso. No te me despegues, porque continuamos con más.
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0: tardes. Vendo una camita individual de madera de cedro. Comunicarse al 622-125-2434. No es acerrín prensado, es madera. Gracias.
1: Radio Tianguis. Buenas tardes.
2: Adelante, mi amor.
1: Buenas tardes. Busco trabajo cuidando a personas mayores enfermas o en hospitales. Favor de comunicarse al 622-162-4449. Gracias, buenas tardes.

Bueno, vendo una cama individual, muy barata, la estoy rematando en 500 pesos. Hablar al 123-1380, gracias.

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3 de la tarde con 40, no es cierto, con 37 minutos apenas. Ya nos queremos ir a ver por acá. Afirmativo, ya nos dijeron la marca del trastecito, marca Cinza, chamacos, la marca Cinza. Dice por acá, me recuerda a mis abuelos y a mi abuelita cuando hacía tamales encueraditos, dice. Así les llamaba, no tenían nada dentro, pura mantequita. Pura manteca, dice, y sabían a gloria, ¿no? Nos mandan a ese mero, ándale. Ese mero es, ¿no? Con su respectivo filtrito, padrísimo. Ay, qué bonito recuerdo, chamacos. Por acá el fulanito dice, hola, ¿qué tal? Presente. ¿Qué hubo, fulanito? Ya se aventaron el café, qué bárbaro. A ver, dice, miran ahí, para ahorita, tortillas de harina con frijolitos y café. Gusta. Saludotes por acá, Juan y Rosy Bolaños. ¿Qué onda, chamacos? Irá padrísimo las tortillonas de harina para el muñeco, ¿no? Qué padrísimo, buen provecho, chamacos. Mira, también la cucharita también es marca Cinza. Qué casualidad, ¿no? La marca Cinza pues ha estado presente en cada momento de nuestra vida, ¿no? Fueron la que usó nuestros abuelos, nuestros papás. Todavía sigue rajando leña la marca Cinza. Así lo vamos a dejar, no le vamos a dar publicidad, ¿verdad? Pero ya sabe a cuál nos referimos. Mira nomás, la cucharita color azul claro. Buen provecho, chamacos. Todos los que andan tomando café, recordando a sus abuelos también, gente que se nos adelantó en el camino hoy en el Día Internacional del Café. ¡Qué padrísimo! Vamos a continuar con más música. Esto va para todos los dolidos, ¿no? Para todos los dolidos. Por acá viene en la voz, en la tremendísima voz de Edel Muñoz. Edel Muñoz, exintegrante de Calibre 50. Sin Yolanda Mari Carmen, dicen por ahí esta rola. 3 de la tarde con 39. Ya vámonos, hombre.

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Chamacones del 105 la FM, ya nos vamos, híjela. Oye, ya, fuga, hay que pegar fuga para el cantón, dijeron por ahí. Ya vámonos, ¿ok? Jueves 1 de octubre, se nos va septiembre, se nos viene octubre, chamacos. Las mejores fechas del año están por dar inicio, ¿ok? Que el Halloween, que triqui, triqui, triqui, triqui, triqui, triqui. La Navidad, ¿qué más nos falta? El Día de Muertos, chamacos, muy importante, ese sí hay que tenerle respeto. Halloween, Día de Muertos, la Nochebuena y el Año Nuevo, y vámonos, fuga, otro año más que se nos fue. Espero que pases las mejores Navidades, las mejores fechas con tu familia, con tus seres queridos, y que te la pases bien. Ahí viene el frío también, tápense todo, chaval, abrígate, mujer, qué bárbaro. Hay que taparnos todo de pies a cabeza. No vaya a ser, ¿no? No vaya a ser que luego tengamos problemas. ¡Qué bárbaro! Saludos para el Carlitos Veleros, dice por acá. ¡Épale! Tarde, pero seguro, chamacos. Abríguense bien las patas, oiga, porque ahí viene el frente frío, ¿ok? 3:51, me voy y me retiro. A tu servidora, amiga, comadrita y confidente. Bueno, confidente no. ¿Para qué la vamos a hacer, verdad? Tu amiga y comadrita, hombre, que le gusta mucho el pozole, Anaí Ruiz. ¡Adiós, hombre!

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Sí, muy buenas tardes. Se venden dos pangas, una de 16 pies, una de 25 pies, un motor Mercury, 50 caballos, dos tiempos. Hablar, por favor, al 622-152-1235. Gracias.

0: tardes. 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Gracias.
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Hello, hello everybody. Buenas tardes, 4 de la tarde ya con 11 minutos. Iniciamos y arrancamos por ese arranque con su amiga Adriana Sánchez, la güerita FM. Buenas, buenas. Hola, hola, feliz jueves. ¿Qué es jueves el día de hoy? Sí, ¿verdad? Ay, no les digo, ando muy norteada. Con eso del 10 de la lluvia me quedé muy, muy norteada. ¡Ea, ea! Buenas tardes, güerita hermosa. Hola, hola, Vázquez. Buenas, buenas. No te habías comunicado. ¿Qué estaba pasando, pues? Andabas muy perdido. Que tengas una excelente tarde, dice el Vázquez. Gracias, gracias, Vázquez. Te mandamos un saludote, tu amiga Adriana Sánchez. Amigos, pues como ya me presenté, yo soy su amiga Adriana Sánchez y voy a andar acompañándolos aquí en esta ya rica tarde, ya de jueves. El día de hoy es ya primero de octubre. Ya primero de octubre, qué bárbaro. Andamos con todo el día de hoy. Y luego quincena, no, hombre. Muchos andan, pero si bien contentos, ¿verdad? Bueno, para muchos fue quincena el día de ayer. Para muchos también el día de hoy. Así que, ay, ay, ay, miren, andan, pero sí. ¿Qué les puedo decir? 4 de la tarde ya con 12 minutos. Y les dejo los números de cabina 22-202-86 o también la línea telefónica de WhatsApp al 622-165-7866. Así que comuníquense conmigo el día de hoy. Ya jueves de maquilón. Ahora sí que cheque me quieres, mi amor. Cheque me quieres. Hola, hola, doña Norma. Buenas tardes. Buenas tardes, buenas, buenas, buenas. Bendiciones, excelente jueves, dice doña Norma. Gracias, doña Norma. Gracias, saludotes. Güerita dice, ¡ay! Ahí ya la estoy esperando, dice, por su permiso, güerita. ¿Cómo que el permiso? El permiso lo tienes porque es jueves y se vale. Así que el día de hoy hay barra libre. Ah, bueno, no, la barra libre es hasta la noche, ¿verdad, con mi compañero? Buenas tardes, hermosa. No, fíjese que no, yo no, pero igual mi compañero sí. Ramón Acevedo, le mandamos el saludote. ¿Y qué me dice? ¡Qué bárbaro! Ay, es que mira, ya es jueves, ya se vale, es quincena. Yo no te puedo decir que no, porque si te digo que no, de todas maneras, hombre, de toditas las maneras, ya sé, hombre, que vas a andar tomando. Y deja tú, mira, dice, empezamos con el 48.

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2: Continuamos 4 de la tarde ya con 35 minutos y seguimos con más música y con más saludos. Buenas tardes a esa gente que se comienza a comunicar conmigo a través de llamadita y también a través de mensajito. Le mandamos un saludote a doña Aurora, que ya me aventé un chismecito y con ella por llamada. ¡Qué bárbaro! Yo platico tan sabroso con ustedes. Bueno, las personitas también que me llaman por teléfono. Don Pepe ya me regañó. Güerita dice, ¿qué está pasando? ¿Por qué no me contesta? Es que estaba en llamada con doña Aurora, pues me pongo al tanto pues con ellas al día de cómo están, cómo les fue la mañana, qué hicieron, cómo se sienten, ya disfrutaron su tacita de café, con que hoy es el día del café, pues. Y no, hombre, estaba platicando con doña Aurora, pues también don Pepe, que se comunicó conmigo, le mandamos el saludo, y a toda la morrada de allá de la cuadrita municipal les mandamos el saludote, y también a mi amigo, que me dice, a ver, dice, qué bonita rola, lástima que soy soltero. Ah, con la de luna llena. ¿Pero qué tiene que ser soltero, pues? Mira, está soltero, pero de qué puedes, pues, hombre, no pasa nada. ¿Dónde se perdió, pues? Que me tenía seco. Me dejó muy sentido, dice, desde ahorita. Muy sediento. Ay, ¿cómo que muy sediento? Y hasta ahorita empezaré. Bueno, mire, yo no tengo la culpa de que se haya quedado muy sediento. De que puede, pero mire, yo sé que usted me es tan fiel con la palabra que no tomó ni una gotita de nada hasta que yo no le diera permiso. Y Don Chon, ¿qué dice, Don Chon? ¡Qué bárbaro! A ver, ¿qué me dicen? ¿Y qué pasó con la mojada? Dice, saludos para Chabelita, Sarna y el Ismael. Y pues me habías olvidado de mí. Y dice, ¿cómo que te había olvidado? Claro que no te había olvidado. Que sí, ¿qué pasó con la moja? No, pues es que ese día, el domingo, que me tocó venir en la mañana, ya ven que amaneció lloviendo. Y pues sí, me dio una mojadita, pero leve, pues hombre, no pasa nada. Ay, ay, ay, 4 de la tarde ya con 37 minutos. Y mi amigo Black 12, que sigue comunicándose conmigo, que me está escribiendo, ¿qué me querrá decir, ¿Qué me querrá decir? A ver, vamos a ver qué me dijo. Vamos a leer, claro, güerita. Que no tomé ni una gota de agua, dice, del huracán, la esperé. ¡Ay, qué bárbaro! ¿Pero cómo que? ¿Cómo me voy a creer yo eso y que usted me esperó, hombre? Eso me suena muy raro, me suena muy, muy raro. El Ismael, ¿qué dice el Ismael? A ver. Para Chabelita Sarna, espero no te vayas a caer de nuevo. Ten cuidado. Una vez sí me caí, pero no en la moto. No, yo toco madera. Toco madera de no caerme. Me da miedo. No me ha tocado, ni me ha... No. Dios guarde. Dios guarde, ¿cómo andamos con el climito el día de hoy? Bueno, más bien con el pronóstico del tiempo. ¿Cómo andamos el día de hoy? Con este ya calorcito, porque yo tengo frío. Y tengo frío, pues ya sabemos que aquí en la cabina está helada, ¿no? Pero tengo frío, tengo mucho frío, más de lo normal. 31 grados centígrados con sensación térmica de 34 grados. El día de hoy es ya primero de octubre. Ya iniciamos la mejor temporada del año. Octubre, noviembre, diciembre, y se nos acabó el año. Ay, no, ya cada vez me siento más... Ay, no, más desesperada, más nerviosa. Con que ya tenemos las fechas casi, pues las fechas más bonitas del año, ¿verdad? Octubre, pues ya sabemos que la calabacita, noviembre que el panecito de muerto, y diciembre, ¡sas paloma! Con los tamales, el menudo, el pozole, la pierna, lotería. ¡Ay, qué bárbaro! Lo bueno que ya la salvaron, mi güerita hermosa, saludita. Así es, gracias. Le mandamos el saludote, 4 de la tarde con 39. Minutos y nos vamos con este tema que se llama Hoy Lo Pago Caro, de Juan Carlos el Conde. Yo soy su amiga Adriana Sánchez, la güerita FM, y los acompañaron esta tarde, ya de juevesito, primero de octubre, en los micrófonos de FM 105.3 en Puras y Arranque.

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regresamos. 4 de la tarde ya con 52 minutos. Y tenemos más mensajitos. ¿Qué me dicen? A ver, ¿en qué tema nos quedamos? Sé que me pusieron tener mucho cuidado, muchacha. Muchacha o muchacha, ¿eh? Espero no te vayas a caer de nuevo. Ten cuidado, muchacha. Ay, el Ismael. Ay, este Ismael. A ver, qué bárbaro. Hay que disfrutar, güerita, dice, con tanto. Ay, no le digo el Vázquez, anda muy activo el Vázquez. Bueno, siempre, hasta eso que sí, siempre anda muy participativo. 4 de la tarde con 53 minutos y vamos a ir también con más saludos. Le mandamos el saludo a doña Norma, a doña Aurora, a mi amigo el Vázquez y al Chabelito, iba a decir. Al Ismael y a doña Chabelita Serna. Ay, no, qué bárbaro. No les digo, pues, de repente no doy una. Hola, buenas tardes. Hola, Angélica, buenas tardes. ¿Podrías felicitar a mi esposito Francisco González, que está cumpliendo años? Muchísimas felicidades para su señor esposo, que tengo el gusto de conocerlo. Y le vamos a mandar las

0: no se mueve sencilla.
1: Muchísimas, muchísimas felicidades para Francisco González, que nos escucha por allá por el Golfo, de parte de su señora esposa Angélica Félix Parra.

muchísimas, muchísimas felicidades para todos los cumpleaños el día de hoy. También le mandamos la felicitación a Daniel Antonio, de parte de su tía Carla López Contreras, que lo quiere muchísimo. Y pues también le mandamos las mañanitas en especial ahí para él. Muchísimas, muchísimas felicidades. Nos vamos con este tema que se llama Nube Gris del Laberinto. Y con este tema terminamos por así arranque con su amiga Adriana Sánchez, la Güerita FM. Y mi amigo Vázquez dice que sí me conoce. ¡Qué bárbaro! Yo no lo

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Buenas tardes. Se venden dos pangas, una de 16 pies, una de 25 pies, un motor Mercury de 50 caballos, dos tiempos. Hablar, por favor, al 622-152-1235. Buenas tardes.

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